0: Nos despedimos, señoras y señores. Hoy es nuestra última emisión del Tlacuache. Así que, qué mejor que cerrar con lo mejor de lo mejor. Así es, todo lo que empieza, pues se acaba. Y así son las decisiones, y así son los eventos, y así es la vida. ¿Se les va a extrañar? Sí, señores. Al ratito nos escuchamos para hacer la despedida. Pero por lo pronto los dejamos con lo mejor. Con lo que nos gusta hacer, mi querido Rulo. Amigo productor, amigo de esta etapa tan hermosa que entramos el mismo día. Juntos llegamos y juntos nos vamos.
1: Exactamente, papote, un gusto. Una muy buena etapa, me la llevo en el corazón. Gracias a toda la banda tlacuachera y muchas gracias a ti por la oportunidad y por todas las enseñanzas.
0: Así es, gracias, gracias, gracias a todos. A todos los que nos han acompañado durante estos 3 años. Llegamos con Faiz y Gabo. Luego me mandaron a Faiz y a la mañana. Luego a Gabo. ¿Qué les digo? Y así, así es como hay etapas. Y sobre todo en esta cuestión del entretenimiento, ¿no? A veces, pues, hay decisiones. Hay cosas que a lo mejor no todos entendemos. Pero pues que así es, y hay que ver para adelante. Y hay que ver también, como todo en la vida, ¿no? Como todo en la vida, a ver para adelante y a ver lo que se viene. Así que, señoras y señores, al ratito nos despedimos. Mientras, escuchemos lo mejor de lo mejor, porque para mí todo ha sido lo mejor. Yo quiero agradecerle a toda la banda tlacuachera que nos ha acompañado estos 3 años. La hemos pasado increíble. Y bueno, que empiece esto, el final. Se acerca ya.

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1: ¿Qué pasó contigo? Dímelo.

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2: Lleve, lleve, hay tacos, tacos.
3: Pambazos y tlacoyos.
2: ¡Ay! Gorditas de chicharrón.
3: ¡Ay, flautas y quesadillas!
2: ¡Semitas de Puebla!
3: ¡Pásate por los de maciza!
2: ¡Nunca! ¡Por las migas! ¡Qué bárbara la foto que me mandaron! Ya estamos aquí, en el Huitlacuache, para que nos marques y nos cuentes de dónde nos marcas y dónde están para ti las mejores garnachas, las que dices. ¡Ay, mira! ¡Bueno!
4: Hola otra vez, tlacuacheros.
2: Hola otra vez, ¿quién habla?
4: El tocayo Diablito, por supuesto, pasando lista.
2: Ahora sí, mi tocayo, cuéntanos dónde están los mejores garnachas para ti.
4: Mira, para empezar, yo fui el que te mandó la foto.

0: de las migas para que los conocieras.
1: No, me mandó las fotos, dije, uy, no, sí, mañana mismo voy. Te la voy a enseñar.
2: ¿Cómo me he perdido este manjar?
1: ¿Cómo estás en Instagram para enseñárselo a este güey?
3: Rulo, arroba, rulo, wey, rulo. Arroba sexy pompis.
1: Ahí te va, güey. Rulo, ¿qué?
0: De fuego.
1: Rulo, ¿qué?
0: HT de tabla, güey.
1: Okay.
3: Ya viene enojado. ¿Tabla por lo del fucho?
0: No, güey, para nada.
3: Ay, bueno, mira, en lo que el diablito saca el material,
1: ah, es que quiero
3: el material visual.
1: Ahora a ver qué cosa ver nos va a sacar.
3: Ah, hoy con qué vas a salir, tocayo.
0: No, tocayo, es que fíjate que hace 8 días me llevaron unos tacos muy buenos, que la neta sí se ganaron una recomendación.
3: A ver, ¿de qué son y dónde?
0: Son unas madres que se llaman tocinadas. Ajá. Y puede ser de arrachera, de costilla, de pechuga, de cuanta madre. Allá por Avenida San Fernando, y se llaman Los Tres Chinelos. Y la neta, para la calidad que manejan, bien de precio, güey.
3: ¿O que es un taco normal en una tortilla promedio o son de los tortilla chiquita?
0: Sí, un taco en una tortilla promedio. Y aparte, el pastor que ahí vende, buenísimo, güey, ¿eh?
3: Oye, tocayo.
0: Con una agüita de horchata.
3: Tocayo, ahí te, el diablo me está enseñando la foto de las migas.
1: Haz de cuenta la
3: parece
1: cara.
3: Parece como de sobras.
1: Como si hubiera, pues, la cara de Rulo cuando le pasé el termo, como si le hubiera mandado un video de un parto, güey.
3: Sí. Neta, parece así.
0: Sí, güey, como... yo les dije que visualmente no eran una cosa maravillosa.
3: O sea, como las partes que le sobran al pollero que va descartando de las pechugas, así.
1: Oh my gosh.
3: No nos mandaste la mejor referencia, tocayo.
1: No.
3: Bueno, los chinelos que son tacos de que son tocinadas.
0: Tocinadas, sí, güey. O sea, digo, aparte de venden gringas, suaderos, pastor, todo eso, la neta, esas tocinadas están muy...
3: ¿Tú qué pides? ¿Cuál es el platillo estrella?
0: Es que yo los acabo de conocer hace 8 días. Tené con una amiga y me dijo, ay, no, vamos aquí. Y pues la neta dije, una taquería menos. Pero no, güey, la neta. Y lo primero que pensé, dije, esta va para el huitlacuache, güey, sin duda alguna.
3: Bueno, ¿qué probaste ese día?
0: Los de pastor... Las tocinadas, una de arrachera y una de costilla, güey. Buenísimas, güey. Buenísimas, dale.
3: Sí, todo estaba tomar, bueno.
0: ¿Con y era agüita de horchata.
1: Fíjate.
0: Agüita de horchata.
1: Agüita de horchata. Siempre nunca falla, Es como el club sándwich en los hoteles. Nunca falla, ya te vas a la cena.
3: Aunque a mí no me gusta cuando las preparan de jarabe.
1: ¿Qué?
3: El agua de horchata.
1: Ay, de jarabe.
3: Sí, así como la más instantánea.
1: Así no sabría decir. Sí.
0: No, güey, no.
1: A mí te venga hasta que les salga.
0: No,
1: ahí está. Bueno, mi querido don Rulo, no cabe duda que usted no para de tragar, ¿verdad? Ya nos mandó quesadillas. Esta es su sección favorita, güey. Y cada semana nos trae como nuevos lugares. Me encanta. Eres fritanguero, eres carnachero de corazón, mi Rulo.
0: Yo solito me autonombré como corresponsal del huitlacuache, güey.
1: Me encanta, mi Rulo. Y sí, ya lo tenemos amarradito un hilo porque ya está flotando, ya está glorificado.
3: Globifica.
4: ¿Tú te estás glorificando?
3: Ayer me hizo la punta el tocayo, Fue nomás de insultarme.
4: ¿Te dijo?
3: Sí.
1: Yo también ayer también te dije, oye, Rulo, ya.
3: No, tú me dijiste.
1: Vamos a bajar a la pizza, ¿no?
3: Tú me dijiste antes. Con los cuerpos, no. Con los cuerpos ajenos.
1: ¡A huevo! ¡Chobeso! No, para ti, es para este Rulo, para este Rulo.
3: Ah, no, pues yo me reía porque pensé que era para el tocayo.
1: Ah, qué tal. Gracias, mi querido. Querido Rulo, te mandamos un abrazo.
0: Cuídate.
1: Claro, ya, por favor, ya. Vamos a una rolita. Este es el Tlacuache a los 40. No se mueva. Qué bien la estamos pasando.
3: Ay, bajo techo, tranquilitos. La magia del jueves.

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3: Así es, ya estamos de vuelta aquí en el Tlacuache de los 40. Gran sección, el Huitlacuache, para que nos llamen y nos digan dónde ustedes degluten sus más afines.
4: Los sagrados alimentos, sí.
3: Así claro es.
4: Sí. Puede ser todo, ahí, ¿eh? La recomendación de las tocinadas.
3: Ahora, puede ser todo, ¿eh? Puede ser también de la 11,000.
4: Ajá.
3: O sea,
4: todo menos migas.
3: ¿Migas? Tú sí te espantaste con las migas. Bueno.
5: Bueno, bueno, Diablito.
3: Hola, ¿quién habla?
5: Habla Antonio, de aquí, tu amigo de Villacuapa.
3: Los 40 Villacuapa FM.
1: La radio de las motonetas. La radio del neón.
5: La radio de las mujeres güeras hasta que llueva.
1: La radio de la mujer.
3: Ah, ¿cómo es? La mujer de Cuapa es guapa, ¿no?
4: ¿Eh?
3: Mujer de Cuapa es guapa.
4: Ajá.
3: Sí.
4: Y la carne barata.
3: No. Sí. Qué feo eso que dijiste, Lulo.
4: Así es el dicho.
3: Bueno, yo, pues
4: yo crecí en Cuapa.
3: Que te funen.
4: Donde la gente es guapa.
3: Donde la gente es guapa.
4: Sí.
3: Y claro, si tu carnita se ve baratona, güey. A pesar de ser blanca, ¿eh? Oye, bueno, pues ya estamos acá. Cuéntanos, mi querido, ¿cómo te llamas? Ya se me fue, por culpa de Rulo.
5: Sí, no te preocupes, aquí llego, ¿eh? Antonio.
3: ¿Cómo te llamas?
5: Toño.
3: Ahora sí, cuéntanos.
4: ¿De dónde eres?
3: En Villacuapa hay buenas.
1: Yo he hablado mucho de las salsas.
3: ¿Las conoces, Toño?
5: No.
3: Ah, Dios mío, pero ¿cuál nos vas a hablar entonces?
5: Es, digo, si les gusta mezclar la cochinada, la. Okay. La birriamen.
3: ¿La birriamen dónde está?
5: Hay una sucursal que se llama El Hombre Salsa. En las mañanas vende tacos de birria.
3: El Hombre Salsa.
5: El Hombre
3: y
5: Salsa.
3: En las mañanas hay tacos de birria, están buenos.
5: Sí, no, los mejores que he comido.
3: Ah, sí.
4: Wow. ¿Has comido muchos?
5: Sí, pues, como ando en el Uber, pues he comido hasta de muerte lenta, de perro, de guaguacoa, de todo.
3: Muerte lenta, ¿esa de qué trae muerte lenta?
5: Ahí en Rojo Gómez y este. Ay, bueno, cerca de este parque Tizontle, hay unos tacos que cuestan a $2.
3: Ay, no me digas. Órale. Están muy baratos, ¿no? Está medio sospechoso ese precio, ¿no?
5: Demasiado baratos.
3: ¿$2 un taco, Rulo? No, yo sí la pienso.
4: No, pues ¿de qué tipo de cochinada es también?
3: Sí, güey, mucho perro desaparecido.
5: Pues ellos dicen que es de Sevilla.
4: Bajó la población de roedores.
3: No, espérate, ay. Toño, espérate, ¿sabes qué, Toño? Sí, vete a checar, güey, porque $2 el taco, perdón.
4: Con cisticerco, ¿no?
3: O sea, ni en los 90s.
4: Ajá, ni ya los fríos de canasta fuera de los estadios.
3: No, en serio, $2 el taco, güey.
5: Sí, te lo prometo, $2. Yo crecí en Iztapalapa, entonces...
3: Uy, ya has comido todo.
4: Se te hacen caros, ¿no?, los tacos.
3: Ya. Has comido de todo, dices, ¿no? Siempre has echado unos 50.
5: Sí, nada, ya de todo probado.
4: Oye, ¿y con cuántos quedas chido?
5: Pues sí, no sé si fue por el tipo de carne o qué show, pero una vez me comí 12 tacos ahí. Me hicieron daño, por supuesto.
4: O sea, ya vas, ya te los comes para destapar, ¿no?
5: Sí, dije, pues ya, mira, no he laxado en unos días con esto que...
4: Ya, a manera de purgarte.
5: Sí, exacto.
3: Ay, mira. Oye, sí, sonó seco, ¿eh? Sonó seco.
4: Sí,
3: estamos en uno más aguado para estos de $2. Gracias, mi Toño, te mandamos un abrazo hasta Villacuapa. Los 40. Claro que sí. El mejor programa de la tarde ya.
4: Sí, claro.
3: Güey, ya.
4: No hay duda de aprendizaje.
3: Yo ya leí los números reales.
4: Ajá, y por mucho, güey.
3: Los reales.
4: Y por mucho.
3: Qué fuerte cargar con esta responsabilidad. Te pero regalo pues te con mucha acá. Responsabilidad es
4: último. Entonces, palón, está bien.
3: Me gusta, Vamos a darle.
4: Bueno.
6: Buenas tardes, Diablito.
3: Buenas tardes, ¿quién habla?
6: Habla el del Uber Blanco.
3: El del Uber Blanco. ¿No quieres hacer un comercial?
6: Aquí de Cuapa.
1: Ah, los 40 Cuapa FM.
3: Está on fire.
4: La ciudad vecina. ¿De qué color es el neón de tu carro?
6: No es un neón. Es un versita, me sacas.
3: Bueno. Versita. Ahora sí, mi señor Blanco.
6: Un restaurante. Y la neta es unos tacos como papayas.
3: ¿En dónde?
6: Se llama Restaurante y Carnitas La Güera Ajuco. No, hombre, padrino.
4: La Güera. Es que las güeras son chidas.
3: Güero, güera, güeras, güeros.
4: Ahora,
3: La Güera Ajuco.
4: Ajá, pero no necesariamente tiene que estar güera. Solo es el apodo. Solo es el apodo, ¿no?
6: Ajá.
4: Estar prieta.
6: Está entre.
3: No seas así, ¿qué tienes contra los prietos, güey? ¿Qué tienes contra? Dímelo.
1: Que ve la cara. Su cara prieta, seguro.
3: No, porque es súper blanco.
4: No, eres blanco. Tú, como que tienes voz acartonada.
3: Oye, entonces La Güera de Ajuco.
6: Sí, está entre
3: especialidad.
6: La calle de las curas. Y reines a Hualcoyo. No, Diablito,
3: papá, ¿y cuál es la especialidad?
6: Son taquitos de arrachera, padrino. Taquitos de carnita.
1: Patirino, no, papá. Ay, no, patitirino.
3: Patitirino.
4: No, no más, padrino.
1: A patitirino, patitirino.
4: De rechupete, padrino.
3: La Güera. De
6: La Güera Ajuco.
4: Ajuco.
3: Ajuco. ¿Qué va a decir?
6: Búscala, de hecho, hasta sale en Google Maps.
4: ¿Con cuánto varo la armas?
6: Neta, están bien barato. La neta, si les digo en cuánto está un taco bien servido, ni me la van a creer.
4: ¿De dos pesos?
3: A ver, ¿en cuánto? ¿Dos?
6: Porque están en 35 pesos. Pero
3: ahí ya dices, bueno. Ahí sí dices, ok.
4: Se me hace bien.
3: Ahora, tú dime, por favor, mi...
1: Buber.
3: Buber, lo voy a poner porque...
4: El Buber.
3: El Buber Blanco. A ver, dime.
1: ¿Tú te comes un taco de 2 pesos?
3: La neta.
6: La neta sí he comido tacos de 2 pesos.
3: Ah, puede ser, Buber Blanco. Y hablando de los prietos despectivamente. No manches.
4: Todos, yo la neta también.
3: Ayúdame a ayudarte.
4: No sé si de 2 varos, pero yo sí también. Esto, barato.
6: Tenemos el pinche estómago de hierro, papá.
4: Ya curtido, tanto. Sí, papá.
6: Sí, así no es. Manches. Imagínate, hemos visitado hasta el mismísimo pinche infierno. No manches.
4: Al revés, ¿no? Te hace daño lo caro.
6: Imagínate el baño. No, hombre, bien potente ahí.
3: Yo lo he vivido, pero ya.
6: En el centro comercial,
1: yo lo he vivido. Todo,
3: ¿no? Lo he vivido, lo he hecho. He comido tacos igual, pero ya ahorita, mi edad, ya la gastritis, ya la agrura es fuera.
4: Ajá.
3: Ya es por edad.
4: Pero ya es la edad no donde es... ya piensas en todo eso, ¿no?
3: Ya no, ya no es
4: colesterol.
3: No, no,
4: que
3: eso
4: se
3: no
4: te va
3: pienso.
4: A caer pesado en la noche.
3: Eso no pienso.
4: Que si lo vas a estar repitiendo.
3: Ah, eso no pienso. Eso está todo.
6: Yo apenas ahí les va una experiencia rápida.
4: Aquí
6: apenas
4: en este cuerpo
6: todo está tranquilo. Unos taquitos de mijote y la neta, sí, no manchen, estaban bien condimentados y toda la tarde ahí erupte y yo te dije, ay, no, no.
3: Qué pedotes que traías sí, ahí, no. Con, aparte con el cliente, de verdad.
6: Con el usuario, imagínense.
3: Con el usuario y tú ahí.
6: Con perfume incluido.
3: De eso que ya no te mueves del asiento, te mueves tantito y sale todo lo que lleva ahí cargándose, ¿no? Ya, hasta un caldillo ahí. Ya, por favor. Gracias, gracias. No, ya para, por favor.
4: Ya, Buber.
3: Para.
4: Un saludo, Buber.
3: Y así se fue. Y va justo para allá.

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1: Ya estamos de regreso aquí en el Tlacuache en los 40 y seguimos aquí en el Huitlacuache. Y es una fusión el día de hoy del Huitlacuache con el
3: Tlacuache.
1: Así es, porque nos está acompañando.
3: Porque ¿quién no come en un coche?
1: Exacto, pues claro. Ahí están los borrego viudo, ¿no?
3: Ay, sí. Bueno, es el Huitlacuache.
1: El Huitlacuache. Yo, la verdad, generalmente, borrego viudo sí me bajó a la mesita. Hay veces es que
3: se pone tan lleno que luego no puede.
4: No, yo no, es mejor en el carro, más cómodo.
1: Pues sí, pero luego pasan dos días así doliendo a cebolla.
3: Pues está bien lo que te digo. Ahí eructa, se queda el buque.
4: Qué rico, sí, qué rico.
1: Oye, fíjate que a mí me gustan los de suadero, David.
3: Sí. La única que hay.
1: Exacto. Pero no, tienen dos, ¿no? Porque los suaderos llevan como una verde.
3: Es una roja que pica.
1: La roja, esa es buenísima, que traen los de pastor también.
3: Exacto, que parece que el taquero siempre se amanece de malas.
1: Y ¿sabes qué?
3: Pique al triple.
1: Siempre llegas ya con tus alcoholes siempre, ahí,
4: sí,
1: ¿no?
4: Y eso también te ayuda.
1: Al otro día.
3: No te atienden. Sí. Tienen un alcoholímetro y dicen, a ver, sóplele. Está muy sobrio, vayas a otra taquería.
1: Y al otro día te levantas, fíjate, mejor porque
0: te levantas con el diarreón.
3: Claro.
1: A las 8 de la mañana.
4: Rapidito. Claro.
1: Ahí te sale todo, ¿eh?
0: Te sale con todo y todo lo que te chupaste.
3: Correcto, y aparte con la salsa que ponen, ya hasta te limaste las uñas.
1: Y te lo estás tragando y dices, vale la pena mi diarrea mañana, no me importa. Tenemos llamadita, bueno.
5: Hola, hola.
1: Hola, ¿quién habla?
5: Habla Anaí de la Ciudad de México.
1: Anaí de la...
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5: Justo.
1: ¿Cuántas veces te dicen si eres Anaí de RBD?
5: Como dos veces al día, más o menos.
1: Ok, Anaí, esta es la tercera. Y no me digas que a ti lo que te gustan son las enfrijoladas, porque las de Anaí se veían horribles.
3: Dejan mucho que desear.
5: No, la neta sí se veían poco apetitosas. Yo le pego más a la bonita cultura chilanga del taquito.
1: Eso. Ahora sí, mi Anaí, ¿dónde deglutes tu garnacha favorita?
5: Pues hay unos taquitos que se llaman Taquitos Tony, que están ahí en Torres Adalid, en la Narvac.
1: No, cómo no, famosísimos.
5: Buenísimos, y además son 24 horas, justo hablando del bajón, buenísimos.
1: Gran suadero, y ahora, fíjate que fui a probar el tan famoso taco de te dan el trozo del suadero.
4: Sí, de trozo, sí.
1: De trozo, sí. A mí me tocó secón, nada. Me tocó medio secón, pero el suaderito así bien picadito está delicioso. Ahora, ¿será que a lo mejor me tocó este día no tan chido? ¿Ustedes han probado los de trozo?
3: Sí, o sea...
5: Están muy buenos.
3: Dijo los tacos. Dijo los del trozo, no el trozo.
4: Oye, ¿cómo lo metiste así? Resbaló.
1: Fue aquí callale.
3: Sí, oye,
1: ya no se ha comido, pero...
3: A ver, lo preparó tan bien que no puedo matar el chiste.
1: Pero a ver, Anaí... ¿Ese de trozo no te ha tocado secón?
5: No, el trozo nunca, seco nunca. Siempre ha estado muy bueno, también depende a qué hora vayas.
3: ¿A qué hora es la hora buena?
5: Como el cambio de carnecita, entonces en hora de comida.
1: Sí.
5: En hora de comida, que es hora pico, tipo 3, 4 de la tarde, es como cuando he visto que todo está más fresco, o en la madrugada.
1: O en la madrugada, exacto.
5: Yo fui como a las... Están haciendo como el cambio.
1: Sí, yo fui como a las 7 y no.
4: No, ya se había acabado los chiles.
1: Pues sí,
4: no,
1: pero delicioso, ¿eh? O sea,
3: ¿qué iba pasando?
1: Pero rico, eso sí. Mis tacos Tony son muy ricos y...
4: Trozo de perro.
3: Me tocó perro.
1: Suaperro. El suaperro. Oye, mi Anaí.
5: Taquito de afgano.
1: Así es. Muchas gracias, mi querida Anaí. Te mandamos un abrazo hasta Torres Adalid. Que seguro
5: gracias,
1: estás ahí.
5: Gracias.
1: Ándele y vamos una rolita.
5: Chao.
1: Chao. Esto es el Tlacuache de los 40.

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0: sí, ya estamos en el tlacuache tenebrudo. El eructo más largo de la historia. Ahí está. Los teléfonos en cabina 55 51 66 8101 o al 80 061 000. Hay WhatsApp 55 49 48 88 99.
1: Como que se abrió un portal.
0: Ay, sí, sí.
1: Hola, soy Frankie Monstruo.
2: Vamos a ver.
0: Bueno, ahora sí, bueno.
3: Bueno.
0: ¿Sí, quién habla?
3: Rosy.
0: Rosy, ¿de dónde nos llama Rosy?
3: De Guadalajara.
0: Los 40 Guadalajara.
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0: La radio de la llorona. Ahora sí, cuéntanos, mi querida Rosy, tu historia tenebruda.
3: Fíjate que yo soy enfermera y hace tiempo trabajaba para el ISSSTE.
0: Ajá.
3: Y a mi mamá se dedica a dar terapias de Reiki. Entonces un tiempo le estuve ayudando a dar terapia y empecé a hacerme muy susceptible a ver y a sentir muchas cosas. Entonces en una ocasión que estaba trabajando en el hospital, me tocó ver así literal cómo pasó una sombra por el pasillo y a minutos de nada, la paciente que estaba en la habitación de un lado entró en coma y a los minutos falleció. Y fue una sensación así de no manches. Ya de ahí yo le dije a mi mamá, ¿sabes que ya no te voy a ayudar porque me estoy volviendo muy susceptible a todo eso? Y dije, no puedo yo cargar con todo eso.
0: Pero a ver, o sea, ¿tú viste? ¿Qué fue lo que viste ahí?
3: Yo no puedo decir que vi que una calaca o algo así, no, o sea, yo literal lo que vi fue una sombra oscura que pasó por el pasillo por donde yo estaba. Yo estaba dentro de una de las habitaciones y vi cómo pasó esa sombra, pero por el pasillo. Y a los minutos, la paciente que estaba en otra de las habitaciones enseguida fue cuando entró en paro.
0: Oh. O sea, algún alma que fue por ella.
3: Pues sí, yo pienso que eso fue.
0: ¿Y has visto algo más? ¿O de plano dijiste yo ya aquí ya?
3: No, yo ya a partir de ahí me desconecté de todo eso, porque si no era muy feo, porque se sentía mucho. Cuando estaba en el hospital me llegaba a mi casa y llegaba muy cargada, me sentía muy cansada. Y fue a partir de que yo empecé a ayudarle a mi mamá.
4: ¿Y cómo limpiabas tu energía?
3: Pues mi mamá me limpiaba.
4: ¿Con un huevo?
3: No, me daba terapia.
4: Es que luego es muy común que te hacen una limpia con un huevo.
0: Sí, sí, sí.
3: Sí, bueno, se utiliza mucho eso, pero no, mi mamá utiliza como, pues más bien como la energía, vaya.
0: Ok. Ahora, ¿tu mamá a qué se dedica?
3: Mi mamá da terapias de Reiki.
0: Ok, entonces tu mamá iba al hospital a dar terapias.
3: No, mi mamá atendía pacientes en su consultorio y yo le ayudaba.
0: Ok.
3: Pero a raíz de que me sucedió eso, digo, en varias ocasiones me llegaron a pasar cositas así, pero no les tomaba mucha importancia porque no me considero una persona muy crédula de esas cosas.
0: Okay.
3: Pero a partir de esa ocasión que me pasó que vi así esa sombra y que al ratito la paciente entró en paro y que se nos fue, sí fue así de que dije, no, ya no puedo yo con eso.
0: Ay, güey. Está cañón. ¿Cómo era la sombra? ¿Será? ¿La viste perfecto?
3: Sí, era una sombra oscura, literal. Como tu sombra. Cuando está el sol que te da la contraluz y te da la sombra. Así,
0: o sea, literal, así, una sombra bien hecha, pues.
3: Sí, súper bien.
4: ¿Cómo de qué
3: hecha?
4: ¿Tamaño?
3: pues el tamaño de una persona normal.
0: Normal. Sí. Mira, ahora, bueno, pues sí, o sea, bien hecho, no había nadie, no había nada que produjera, obviamente, esa sombra. ¿Por cuánto tiempo la viste pasar?
3: Pues fue así, en lo que volteé a la puerta, la vi pasar y me volví a voltear con la paciente con la que yo estaba, y fue así, ¿la vería o no la vería? Y no quise preguntarle, porque la verdad sí fue como, me entró como un escalofrío, y dije, ¿qué onda? Qué raro, ¿no?
4: Sí, como paranoia.
3: Sí, la verdad es muy feo.
4: Y seguro se te enchinó el cuero todo.
3: Sí, pues porque sí. En otra ocasión me pasó, pero eso yo pienso que no creo que se haya tratado de energías, más bien yo pienso que fueron los gases que tenía el cuerpo, porque estaba en el área de urgencia y ya tenía ratito que había fallecido una paciente, ya la tenían con la sábana tapada. Y literal vimos entre varios compañeros cómo se levantó, que sería unos 30, 40 centímetros, y se volvió a acostar. Pero pues eso científicamente se sabe, pues, que son los gases del cuerpo que se van liberando cuando ya uno fallece.
4: O estaba incómoda, a lo mejor.
3: Movimientos involuntarios.
0: Sí, dijo, no, yo sí. Así no me voy a morir así. No,
4: yo bien. De cucharita.
3: No, es que como uno se va a morir como uno quiere.
0: Pues sí. Oye, muchas gracias, mi querida Rosy. ¿Dónde nos llamas, eh?
3: Soy de Guadalajara, les acabo de hablar.
0: Ah, sí, es cierto. Sí, es cierto. Oye, pues fíjate. Ay, güey.
4: La Rosy, la mamá de Rosy debe de tener buenas historias también.
0: Sí. Sí, con lo del Reiki y todo.
4: Ajá, le ha de llegar cada paciente.
0: Ay, güey, pues
3: sí,
0: bueno.
3: Sí, ella sí tiene muchas historias.
0: Gracias, Rosy, por contarnos tu historia.
3: Gracias a ustedes, que tengan muy bonita noche.
0: Igualmente, Rosy, gracias. Ay, qué linda la Rosy.
4: Ay, sí, que estén muy bien, hasta luego. De antemano, gracias por escucharme.
0: Saludos a toda la familia también.
4: Sí, bye. Ah.

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0: Ya estamos de regreso aquí en el Tlacuache Tenebrudo para que nos llamen y nos pongan bien tiesos con sus historias de sustos. Así es, mi querido. Ya estamos aquí. Pues sección favorita, ¿eh? Porque ya lleva varios años y la verdad, pues ¿quién no? ¿A quién no le gustan las historias acá? Para andar bien tieso, ¿no? Ya tenemos llamadita, bueno.
1: Hola.
0: Hola, ¿quién habla?
1: Tania.
0: ¿Cómo?
1: Tania.
0: Tania, ¿quién está hablando del baño? ¿Qué es la Tania? Bueno, mi querida Tania. Ahora sí, cuéntanos, ¿dónde estás? ¿Estás con una casa embrujada, güey?
1: Exacto, estoy en una casa embrujada. No, estoy en un salón.
0: Ah, ya. Oye, mi querida Tania, pues adelante, cuéntanos, ¿de dónde nos llamas?
1: De la Ciudad de México.
0: Los 40 Ciudad de México FM. Ahora bueno, sí. Ay, ay, ay. Cuéntanos tu historia, Tenebruda.
1: Mi historia de terror pasó una vez que yo estaba, pues bueno, ya era como las madrugadas, ya era la madrugada, ya eran como las 3. Y yo estaba acostada, pero de repente sentí como alguien se sentó como en la esquinita de la cama.
0: Me ha pasado.
1: Esa sensación de que alguien se sienta ahí.
0: Dos veces, ¿eh? Dos veces me pasó y se siente, pero duro, ¿eh?
1: Sí, no, no. Entonces, pues empecé a sentir que como que se sentó y empezó como a brincar, o sea, como sentado, pero brincando.
0: Ah, caray.
1: Y pues yo pensé que había sido mi hermano, entonces en automático di como que una patada como para pegarle pensando que era mi hermano.
0: Ajá.
1: Y pues de la nada, pues no sé, quise como que voltear, di la patada, no vi, o sea, no sentí nada, ningún como cuerpo ni nada. Y fue cuando volteé y vi que no había nada, o sea, no había nadie, pero sentí así directo de que el escalofrío. Y pues en ese momento como que vi el teléfono y vi que eran las 3 de la madrugada.
0: Ah, entonces, que es una,
1: más miedo me dio.
0: Es una hora que dicen que a esa hora pues se abren como ciertos portales.
1: Sí, sí, sí.
0: Y bueno, pues pasan cosillas. Ahora, ¿esto pasó en tu casa?
1: Sí, en mi cuarto.
0: ¿Y tú sigues viviendo ahí?
1: Sí.
0: ¿En serio?
1: Sí.
0: Y ahora dime una cosa, o sea, supongo les contaste a tus papás, a tu hermano y así. ¿A ellos les ha pasado algo mismo en esa casa?
1: A mi hermano sí, en su cuarto.
0: ¿Lo mismo? ¿Se les sentaron?
1: Pero pues, bueno, eso no soy tan... No, no lo mismo, él se asusta más fácil, pero sí le han pasado igual cosas paranormales, de que, no sé, mi perrita le ha ladrado así como al closet a ciertas igual horas de la madrugada, y pues sí, mi hermano sí se asusta y luego se sube con mis papás.
0: Ay, güey, el hermano pateado. Por favor. Oye, no, pues sí está cañón, ¿eh? O sea, a las 3 de la mañana se te sentaron en la cama.
1: Sí.
0: Y se pusieron como a brincar así.
1: Sí, sí.
0: Ay, güey, ay, yo sí me cambio, me mudo. ¿Y tus papás llevan viviendo toda la vida en esa casa?
1: Sí, toda la vida.
0: ¿De quién era esa casa?
1: De mi abuelito.
0: ¿De tu abuelito? Ay, güey. Sí. ¿Y nunca se les ha aparecido ahí el abuelito?
1: No, no, hasta eso no. O sea, sí han pasado varias cosas, pero no hemos visto nada.
0: Ay, güey. Pues ahí está. Ay, sí me dio miedito, ¿eh? Sí me dio miedito. La verdad, pues a mí ya me ha pasado. Me pasó dos veces, siempre lo he contado. Pero fíjate que en esa época estaban mandando las cenizas de mi papá. Porque él murió en Estados Unidos y yo sentí que era como él, que ya estaba llegando ya, pero sí, aparte la mandaron en dos partes. En una parte mandaron como las extremidades y en otra la cabeza y el torso. Ah, la cabeza. No, pero no, pues mandaron las cenizas, ¿no? Pero por el peso te la mandan en dos partes. Y antes de que llegara me pasó, o sea, justo en el lapso de que llegaran las cenizas me pasó eso dos veces. Y ya que llegaron, ya como que dejó de pasar. Entonces hubo un sentimiento como de, pues era mi papá, ¿sabes? Entonces eso como que me quitó el miedo. Pero sí se siente como, como se te sientan ahí al lado.
1: Sí, se siente muy feo, hasta escalofrío te da.
0: ¿Hace cuánto fue esto?
1: Yo creo que hace un año.
0: Ay,
1: más o menos.
0: Hace un año. Pues no tiene mucho, ¿eh?
1: Sí, no.
0: Bueno, pues muchas gracias, mi queridita amiguita tlacuachera, y te mandamos saludos aquí en la Ciudad de México.
1: Sí, muchísimas gracias.
0: Ay, que estés bien. Ahí está. Vamos a una rolita y regresamos a ese tlacuache de los 40. Claro que yo.

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0: mucho.
1: Eso es canción de duelo, ¿verdad?
0: Así es, ya se acabó la amistad, mucho.
1: No, pero no he ganado ni un voto, nadie ha votado por mí.
0: No, ¿cómo no? Ya,
2: bueno, aquí se acabó la amistad, sí. Mucho. Mira, yo soy Frankie Restauro Autos y ya.
1: Traigo
2: ya
1: una botella de vidrio, no. Cuidado.
3: Mucho Valentín. Se acabó. Vamos.
2: Mucho con estas manos.
1: ¿Cuál es el tema? ¿Cuál es el tema?
0: El tema de hoy son canciones sudamericanas.
2: Así es.
0: Estamos compitiendo el señor Morocco en cabina.
4: Presente.
0: El maestro de nuestras redes, el buen Angelillo Pillo.
1: ¡Vamos, carajo!
0: El favorito, Frankie Mostro.
1: ¡Joven!
0: El señor productor Rulo Berea.
2: Así es.
0: Y un servidor.
2: Es correcto.
0: El Diablito. Así que
2: todo avalado por nuestro interventor de gobernación.
0: De la Secretaría de
2: Síndrome de Down.
0: Ahí está. Vamos en este momento. ¿Cómo ha cambiado esto? Ahora sí.
3: Vamos en este momento. Suéltalas, Morocco. ¿Alguien se puede asegurar? ¿De quién es? ¿De quién es?
1: Él es de Morocco, obviamente.
5: A través de mi versión americana.
2: Es mía, así es. Soy estéreo, versión americana.
0: Ay,
3: se fue a la.
1: Todo el mundo canta esta.
3: Todo el mundo. Sudamericana.
1: Se va a la segura, ¿no?
3: Soy estéreo.
1: Viértele más. Algo
2: así. Casi todo el mundo la canta. Que se la regalo, claro.
0: Ay, por favor, bueno.
1: Cantar así.
0: Exacto. A la bala segura, a la paz.
2: Sí. Así es, a la
3: pero
2: segura.
3: Bata. Tenemos buenas. Que venga la que sigue, mi querido Morocco.
0: ¡Ah, caray!
4: ¡Ah, perro! ¡Perrazo!
1: Novia Mon Laferte.
4: Mon Laferte.
1: México, ¿te acuerdas, Morocco, los abrazos que le daban? Casi la destripo, ¿no?
4: Falta de querer.
2: ¡Épale!
4: Háganme ganar.
1: ¡No, señor, buena onda!
0: ¡La buena!
3: Bien, Morocco.
0: Bien.
3: Mon Laferte.
0: Con, ¿cómo se llama esa canción?
1: Tu falta de querer.
0: Tu falta de querer.
3: La que sigue.

0: canción de Bomba Estéreo.
1: Correcto.
0: Ahí está. Canción de Frankie Monstruo. No, es buena.
1: Pero se está moviendo, está echando. Hate a lo güey.
0: Pero, ¿viste la típica?
1: Sí, primera americana. Sí.
0: Llamo la fe.

0: bien?
1: No tengo idea.
0: Pero ustedes digan, yo quiero chupar y ganamos.
2: ¿Eh? Más suena y me empieza a picar el hígado.
3: Los lamas.
0: ¿De los lamas?
2: Super lamas.
0: Super lamas.
3: Super lamas.
0: Super lamas, yo quiero chupar. O sea, ahí que... está. Música Sudamérica.
2: Es sinónimo, quiero chupar los super lamas, ¿no?
1: Es esta, está claro. Es buena rola, ¿eh?
4: Corro Argentina, loco.
5: Oye, hay invitado, hay que, es en honor a,
0: ¿no? A la Berito.
5: Claro.
0: Ay, bueno, fue tu honor, Berito.
5: Tantos bueno. Amigos, tanta cerveza.
0: Exacto. Tantos amigos, tanta cerveza de
3: Los Caligaris.
5: Los Caligaris.
0: Que ya han estado acá, Los Caligaris, Los Auténticos.
1: Así. Buenas bandas argentinas.
0: Ajá. Es curioso que la única que no ha estado ha sido Soda Estéreo.
3: Muy buena.
2: La mía es colombiana, amigo. Iván es colombiana.
0: La tuya es colombiana. Correcto. Así es.
1: Sudamérica.
3: Pues, ya, que la gente decida.
0: Y una chilena, ya. Mon Laferte.
2: Correcto. Mi novia.
0: Bueno.
6: ¡Hola!
0: ¡Hola! ¿Quién habla?
6: ¡Lucho!
0: ¡Mi Luchito!
3: ¡Ay, Lucho!
0: ¡El buen Lucho! ¿Cómo estás?
1: ¿De dónde nos llamas, Lucho?
6: De la Ciudad de México.
0: Los 40 ciudades de México. La ciudad de Lucho.
1: Ahora sí, mi Lucho, ¿por cuál votas?
6: Yo quiero chupar.
2: Güey, oí los acordes de un niño diciendo eso.

0: ¡Lucho, te amo! Yeah. ¡Amo a Lucho, el cabrón! ¡Bueno!
1: ¡Bueno!
2: ¡Aguilaria!
1: Hermanitas.
0: Manitas, ¿por dónde andas, manitas?
1: En Iztapalapita, la...
0: ¿Cuál es Iztapalapita, la bella? FM.
3: La red de los Ángeles Azules.
0: La red del bordo.
4: La red del bache.
0: ¿Por cuál votas?

0: No, por favor.
1: Que los superlamas, manita. Bueno.
2: Es que es jueves.
3: Buenas noches.
1: Buenas noches.
2: Buenas noches.
3: Saludos.
2: Espérame. ¿Quién habla?
3: Paco desde Aguascalientes.
2: Paco de Aguascalientes, ¿sabes? Déjame. Los 40 Aguascalientes. Déjame dar el revisión. Vamos, 2-0. ¡Oigas!
1: La radio de los rayos.
3: Yo me voy a inclinar por el futuro de México. O sea, apoyando a Luchito y a mí.
2: Claro que sí, señores. Y esto porque es jueves.
1: Barri.
2: Se llama. Así es. Yo quiero chupar.
4: Es que esto es un himno.
2: Es un himno.
4: Es un himno.
2: Nada que hacer. 3-0-0-0-0. Una barrida impresionante.
4: Hola, Moroco, para ponerme de pie.
2: Lo que nunca
1: se ha vivido con tanta gente. Es impresionante.
2: El alcoholismo de la gente. ¡De los niños! Bueno, señores,
1: pues así es.
2: Todo llega a su fin.
1: Menos el amor. Ahí sí difiero. El amor no acaba.
2: El amor hacia ustedes.
1: El amor hacia lo que hacemos.
2: El amor hacia nuestra familia, nuestras parejas.
1: Ese no acaba.
2: Y el amor hacia lo que hacemos,
1: reitero,
2: no termina. Ha sido un gustote
1: haber compartido con ustedes
2: secciones fabulosas. Yo quiero agradecerle
1: a nuestros colaboradores que nos han acompañado, a mi querido Frankie Monstruo, a Ro Abogado, a nuestra querida
2: Diana Mac, Elsie Reyes, Paco Padilla, Mr. B, a Víctor Tarot también,
5: Aranza,
2: Andy García, a todos los que nos han acompañado en este viaje,
1: a mi querido Gabo Ramos, a mi querida Faisy,
2: a toda la gente. Quiero agradecerle también a Hugo Pogo y a Julio César Ramírez, que nos permitieron abrir las puertas de Diablópolis para todos ustedes y nos dejaron hacer lo que quisiéramos. Y la verdad, eso se agradece. Gracias a ustedes,
1: a los tlacuaches,
2: por acompañarnos todos los días con sus llamadas, hacernos reír tanto.
1: ¿Qué les puedo decir? Estoy sin palabras. Estoy conmovido de todo el cariño que hemos recibido estos 3 años
2: y que yo he recibido en lo personal
1: a lo largo de mi carrera,
2: y que sé que seguiré
1: recibiendo
2: de parte de todos ustedes. Esto no acaba.
1: Siguen cositas. Síganos en nuestras redes, Diablito High, en Instagram.
2: Y síganos ahí porque se vienen cositas y seguramente seguiremos creando.
1: Porque eso nos dedicamos y eso me he dedicado toda la vida, a crear.
2: Y lo que creé en esta empresa, que son los 40,
1: me tiene muy orgulloso.
2: Y que no lo hice yo solo,
1: lo hice junto con Moroco,
2: junto con Rulo Berea, y junto con todos ustedes.
1: Ustedes, el público, que son los que nos hacen.
2: El show
1: debe continuar.
2: Nos vemos pronto.
1: No sé dónde, pero de que nos oímos, nos oímos. Los quiero mucho, mis tlacuaches. Ha sido una gran experiencia. Y no es un adiós, es un hasta luego. Ay, ya, por Dios.

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5: Bienvenidos a un nuevo episodio, soy Claudia Mejía. Creo que han escuchado por ahí en las noticias sobre este gusanito, el gusano barrenador. Hoy tenemos un invitado, es un infectólogo, es el doctor Bruno López. ¿Cómo estás?
6: Muy bien, muchas gracias.
5: Gracias por estar aquí y hablar sobre este tema. Sí da miedo, ¿verdad? O sea, sí ha como que metido miedito en la población.
6: Pues lo que se ve da más miedo, ¿no? A veces puede ser más peligroso para la vida en corto plazo una bacteria que no vemos, pero estos como los se pueden ver al ojo desnudo, como se dice.
5: Claro.
6: O sea, la verdad es que sí generan miedo. La invasión de animales o humanos por este tipo de moscas en su fase larvaria, que son los gusanos, y que esa es una miasis, ¿no? Prácticamente es el término de miasis. Pero esta es una fase intermedia de la vida de la mosca, ¿no? Tiene que estar, llega como la mosca, se para en el tejido, puede ser incluso en una herida, en los conductos auditivos, las orejitas de las vacas, en la boca de un humano, en una herida de un pie de un paciente con diabetes, por ejemplo, con pie diabetes. Se para ahí, deja sus huevos y esos huevos eclosionan, pues se abren, digamos, y se producen la larva, el pequeño gusanito. Y una vez en mosca va a otro, se reproduce con otro macho y va a volver a buscar otro sitio donde alojarse. Todas las moscas llevan esa fase. Hay una que es bastante curioso porque ella prefiere poner sus huevos. Se llama Dermatobia, le llaman la mosca peluda en algunas regiones. Aparte, pues, del
5: ¿cómo
6: gusano
5: se
6: guardado.
5: Ve?
6: Se ve similar. La verdad es que la mosca sí tiene unas características en los colores. Por ejemplo, la mosca del gusano barrenador, el Coclomia hominivorax, que es su nombre así científico, digamos, tiene color como verdáceo. Es color verde.
5: Ay, son
6: es
5: esas
6: grande,
5: moscas grandes.
6: Verdes, exacto. Ay. Con una, la espaldita así como verde.
5: Okay.
6: Y que vuelan, pues, rápido, a grandes distancias. Y pues se pueden diferenciar en la morfología que tiene. Lo que sí cuesta más trabajo es en la fase de larva, el gusanito, diferenciarlo de otras especies. Ahí sí, porque incluso tienes que verlo con el microscopio, ver ciertas estructuras. El problema del gusano barrenador es que puede dar cuadros graves porque le gusta el tejido humano vivo. Entonces, es un parásito obligado. Es decir, para que desarrolle todo su ciclo de vida, necesita una herida de una persona viva para que ahí siga penetrando en el tejido. Barrena, es decir, por literal su nombre, entra, va escarbando el tejido sano y hasta meterse más adentro, hacer cavidades y crear hasta. Y por arrastre, pues lleva bacterias y puede crear infecciones también, ¿no? Por bacterias. Entonces, esa es la importancia que tiene. ¿Qué pasa al ganado? El ganado, pues, se enferma, ¿no? Pues, se enferma porque se llena, si lo dejan sin un tratamiento, penetra y le da un cuadro grave de invasión de este gusano. A la par, pues, al abrirle esas cavidades, deja que bacterias entren y le da sepsis también al ganado y mueren muchos.
5: Pueden morir.
6: Exacto. Y es tan difícil a veces en una sola puesta de una mosca de gusano barrenador, el Coclomia hominivorax, que es el nombre de la mosca, al poner en una herida, en una cavidad, sus huevos, ponen hasta 200 en una sola. Y de esos evolucionan hasta el 70%. ¿Cuántos gusanos se van a producir?
5: Todos son los que barrenan.
6: Y todos al mismo par pueden ir barrenando.
5: O sea, es muy rápido.
6: Entonces, por eso a veces tienen que sacrificar al ganado. Porque ya están tan invadidos que es imposible quitarle todos.
5: Pero esto ya estaba erradicado.
6: Esto ya estaba erradicado.
5: Desde los 90s, ¿no?
6: Desde un programa de erradicación del 70 al 92. En el 92 se declaró que era libre de México y Estados Unidos. ¿Cómo lo hicieron? Pues liberaron muchísimos cientos miles de millones de machos, pero estaban radiados, o sea que eran infértiles, digamos.
5: Okay.
6: Entonces se reproducían con moscas hembras, y las moscas hembras lo que tenían era producción de huevos sin larvas, o sea, eran huevos estériles, digamos, ¿no?
5: Uh-huh.
6: Y así ya dejaron que no se reproducieran hasta que finalmente desaparecieron. Esa fue la técnica que usaron.
5: ¿Y por qué ahora regresó?
6: El problema, donde no realmente, aparentemente se había erradicado, pero había pequeños brotes, por ejemplo, en Panamá, en Puerto Rico,
5: en Centroamérica,
6: en varios de Venezuela, y por ahí había esos pequeños brotes. Con la cuestión de la inmigración y el tráfico ilegal de ganado, allí empezó, por eso Chiapas fue la primera zona, y de ahí, así es como hemos venido con los casos. Chiapas empezó primero el año pasado con hasta un total de... El año pasado cerró con 90 casos en todo el 2025 y en 2026, al 3 de julio, lleva ya 55 casos. Y después empezó a extenderse ahora nuevamente a Hidalgo, a Jalisco, Hidalgo con 28 casos, Hidalgo con 13 de humanos, humanos con infección. Ha ganado, ha habido más. Oaxaca 39 casos, Puebla 35, Veracruz 90 casos, 24%, es el que más casos tiene ahorita en todo lo que va de este año.
5: ¿Cuál me impresiona los casos en humanos? Porque, ¿cuáles son los factores? Supongo que la mala higiene o la falta de higiene es lo que... provoca eso.
6: Bien lo comentaste, la falta de higiene es la primera parte de esto, ¿no? ¿Por qué? Porque si yo baño a mi perro o a mi gato, yo mismo me baño a lo mejor una vez por semana, pues dejo, o dos veces por semana, dejo que todos estos días una mosca se pare en una herida, en alguna lesión, más si es una persona ya frágil, por ejemplo, los animales, las mascotas a veces pueden ni siquiera darse cuenta, ¿no? Pero un humano, por ejemplo, con una pequeña herida, que mucho lo vemos, por ejemplo, con pacientes ancianos, ¿no? Que tienen ya algo de demencia, que solo están en cama y que pueden estar un poco descuidados porque no están al 100% con ellos, pues se le puede parar hasta en la oreja, en la nariz, y ahí dejar los huevos y convertirse en gusanos. Vamos a poner un ejemplo de un paciente con un pie diabético que de por sí ya tiene demencia y que solamente está en cama, ya no comunica, tiene muy poca movilidad, y de repente pues llega, pues lo encuentran los familiares con una lesión en su pie, con unas gusanos. Al menos para la persona que no se dedica al 100% a esto, ver los gusanos no va a poder distinguir si es una de estas de mosca doméstica o si es de gusano barrenador o Lucilia, no va a saber. Entonces hay que ver de que no se trate de que efectivamente que sea gusano barrenador. Y lo siguiente es que no podemos quitarlos y echarlos a la basura. ¿Por qué?
5: Porque eclosionan de nuevamente como mosca, ¿no?
6: Y vuelven a reproducirse y a contaminar el ambiente otra vez y a infectar otros pacientes o huéspedes. Entonces lo que necesitamos es quitar la mayoría. Recomienda, si no tenemos en ese momento la posibilidad de que nos ayuden a supervisar qué sea, echarlos en un frasco con alcohol. Con alcohol prácticamente se preservan intactos. Mueren, pero se preservan intactos los gusanos. Echamos una porción en alcohol y lo demás tenemos dos opciones. Una es incinerarlos o inundarlos de alcohol y dejarlos en un recipiente cerrado. Aparte de las muestras que ya tenemos, ¿no? O jabón, agua de jabón y dejarlos ahí encerrados. No recomiendan enterrarlos para que puedan reconocerse al microscopio de qué se trata. Si es Lucilia, si es la mosca doméstica, no pasa nada, ¿no? Finalmente tenemos muchos años viviendo con ellos. Lo ideal es tener mosquiteros, una buena higiene, si se encuentran, reportarlos para ver de qué se trata.
5: ¿Estas son como medidas ya teniendo ahí al gusano?
6: Sí, hay que ir a atenderse porque sí tiene sus cuidados cómo retirar estos gusanos. A veces si uno los retira nada más, la misma persona familiar del paciente los retira, puede a veces también lastimar al paciente, puede favorecer que también haya una infección. En este momento que como vemos vamos en incremento de casos, sí es importante cada vez que lo tengamos, reportarlo y o acudir al centro de salud, a la clínica familiar para que sea revisado.
5: ¿Qué otra medida importante de las que ya hablamos para reforzar?
6: El cuidado de pacientes que están postrados en su cama, pacientes que son inmóviles, pacientes que tienen alteraciones neurológicas que no permiten sentir incluso dolor a veces o comunicar qué problema tienen. Esos son los que deben tener especial atención e incluso hacer una rutina diaria o cada vez que se haya el baño de estos pacientes, el aseo de ellos, revisarles orejas, revisarles la nariz, revisarles la boca, incluso hasta las cavidades genitourinarias, por ejemplo, ¿no? De la vagina, el ano, a veces también es un lugar donde se pueden alojar las moscas y ahí dejan los gusanos. Y muchas veces puede pasar mucho tiempo ahí y nadie se asome a ver. El gusano barrenador, cuando ya empieza a dar síntomas, incluso dolor en el paciente, ya seguramente ya penetró más las cavidades. O sea, cuando está muy superficial, la verdad es que ni siquiera puedes dar nada. O a veces puede ver uno, por ejemplo, una herida que se pone más roja o que se abulta, ¿no? O sea, se hace un bultito en el tejido. La oreja, por ejemplo, hasta que ya empieza a penetrar el tímpano, más adentro, ahí es donde ya empieza a dar dolor, pero puede no dar ningún problema. Entonces aquí yo creo que no es conveniente esperar hasta que haya un síntoma.
5: Si llegamos a ver esto en pacientes, en mascotas, ya decíamos que hay que reportarlo para ya tengo el número. Es el 800-751-2100. Él es el doctor Bruno López, infectólogo. Gracias por estar aquí.
6: Muchas gracias.
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0: Hoy es viernes 28 de agosto a través de los 40. ¿Cómo estás? Yo soy Lugama, ya pues lista para arrancar el fin de semana contigo. Seguramente tú ya lo iniciaste, vienes de echarte unos buenos tacos con los amigos, que si se armó la junta fuera de la oficina, ya sabes, y después de tratar los temas de chamba, pues mira, ya se hizo que si la reunión social, que si el precopeo, apenas vas camino a tu casa. Bueno, pues si es así, llega con bien a tu destino y que ya arranque el fin de semana, ¿te parece? Bueno, nosotros ya estamos listos, pero para arrancar con la música que hemos preparado para ti y con toda la información que tenemos lista. Así que, por favor, si te vas a desvelar, hazlo aquí en Los 40.
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0: Es viernes, es fin de semana, a través de los 40. Entremos en la información de conciertos, por favor, que son de esas noticias que nos gustan. Saber que vienen más conciertos, claro que nos emociona. No tanto la cartera, pero nosotros sí. Oye, fíjate que la People Tour de Tito WP anunció nuevas fechas en su gira y son ciudades importantes en nuestro país. Por ejemplo, Puebla estará el 30 de octubre, al día siguiente 31 en Monterrey. En Aguascalientes se va a presentar el 14 de noviembre, el 21 de ese mismo mes en León. En Chihuahua va a estar el 26 de noviembre. Luego en diciembre, el próximo 5, estará en Mérida. Y luego el 30 de enero, ya del 2027, hará concierto en Guadalajara. Bueno, este concierto se ha caracterizado porque Tito invita a algunos de sus amigos y colegas a estar en el escenario y le da un factor sorpresa bastante cool, que creo que ya ha sido como una tendencia, ¿no? O sea, obviamente esto lo dejó muy en claro, por ejemplo, Bad Bunny con su residencia, que sabíamos que cada día iba a haber un artista sorpresa, pero también Shakira en su momento lo hizo, la Rosalía también con el confesionario. Nos encanta, ¿no? Este tipo de fusiones y participaciones sorpresa que le da todavía un toque inolvidable a cada concierto que, pues sí, que los artistas ofrecen. Pero bueno, ¿te parece si vamos a más música? Ya sabes que si quieres saber más de conciertos, visita nuestra cartelera en los40.com.mx.
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0: Gracias por escuchar Los 40, la radio de los conciertos. Oye, Esmeralda Soto, esta chica que es actriz, se ha desempeñado muy bien en los últimos años en redes sociales. Tiene su podcast, es muy divertida, está muy cagada, la verdad. Creo que son como de esas personas que tienen como, no sé, güey, una esencia que se convierte siempre en el alma de la fiesta, son divertidas. O sea, yo creo que cualquier persona debería tener una amiga como Esmeralda Soto. Bueno, ella está feliz porque debuta formalmente en el doblaje y además lo hace al lado de alguien que también está debutando en el doblaje con un papel todavía mucho más importante. Y estamos hablando de Kenia Oz. Ellas están disfrutando de esta aventura en la película llamada La Isla Olvidada, un nuevo proyecto animado de DreamWorks que promete robarnos el corazón. La verdad es que lo poco que nos han mostrado y enseñado se ve y se siente que es un trabajo con mucha pasión, con mucha entrega, con mucho ángel, y las dos son increíbles. Bueno, si quieres saber más acerca de esta película, acerca obviamente de este estreno que llega a pantalla grande, por supuesto que lo tendrás todo a través de las redes de @deestrenoMX. Y ya que hoy es viernes, vale la pena mencionarte que hoy en punto de las 3 de la tarde escucharás justo las mejores recomendaciones de películas, de series que llegan a la pantalla y a tu plataforma favorita en voz de Gaby Cam y de Javier Ibarreche, así que por favor escúchalos hoy en punto de las 3, mañana sábado la repetición de la misma hora, y si por alguna razón no escuchas el programa en vivo, no pasa nada, tenemos el podcast o tenemos los mejores momentos en @deestrenoMX en redes sociales. Bueno, dicho esto, nosotros avanzamos con música aquí en Los 40.
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0: fin de semana en los 40, soy Lugama y hoy este fin de semana en la Casa de los Famosos México seguro se va a poner muy bueno porque sabemos que los nominados que están en la placa es gente muy querida y la producción está haciendo todo lo posible y hasta lo imposible para acaparar la mayor atención de la audiencia, ¿no? Que de hecho siento que la producción en esta edición ha tomado como un rol un poco antagónico, ¿no? O sea, se han vuelto los villanos, los malos. Eso de que son muebles y que no están dando contenido, en realidad son solamente piquetones y provocan a los habitantes, pues justo para confundirlos y para, no sé, como que sacarlos de su zen, ¿no? Pero bueno, esto, obvio, yo creo que responde al trabajo que está haciendo la competencia con La Granja VIP segunda temporada, porque su estreno será el próximo domingo 6 de septiembre, o sea, de este domingo al que sigue. Y ya podemos tener por lo menos un poco más de la mitad de los confirmados que van a estar en La Granja, que creo que es un reality bastante desafiante porque literal te saca de la zona de confort, de la comodidad, en muchos sentidos. Pero bueno, a ver, ¿quién está confirmado? Carlos Trejo, Ivonne Montero, Kenia Vilés, El Bicolor, Kuno, Rafael Mercadante, Fernando Lozada, María Caruna, también va a estar la Bebechita, Mónica Escobedo, Niurka Marcos, y bueno, faltan 2, 4, 6, 8, 9. Integrantes que se van a revelar en las próximas horas. Pinta bastante, ¿cómo lo puedo llamar yo? Pinta llamativo, ¿no? Pero bueno, se va a poner interesante porque va a llegar un punto en donde ambos proyectos van a estar al aire y van a hacer de todo por pelear el rating y esto se va a poner muy bueno. Pero bueno, dime tú qué opinas y qué proyecto te gusta más, La Casa, La Granja, déjamelo saber en comentarios. Soy Lugama en Instagram y ahora te dejo con más música a través de los 40, la radio de los conciertos.
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Gracias por permitirnos acompañarte en este inicio de, pues, de fin de semana, ¿no? Ya es viernes y, pues sí, siempre el mood cambia cuando se sabe que es viernes, cuando ya por fin la semana terminó, cuando tienes un plan delicioso, increíble, padrísimo, divertido el fin de semana. La verdad es que sí, hace que toda la energía cambie. Oye, chécate este dato curioso que me llamó muchísimo la atención de artistas internacionales que nunca han ofrecido en México. Quizás como por efecto Mandela uno creería que ya han estado aquí, pero no. Hay dos que yo creo que te van a sorprender en demasía. Por ejemplo, J-Lo nunca se ha presentado en México. Nunca, nunca, nunca ha tenido un concierto como tal. Sabemos que tampoco Sabrina Carpenter, que bueno, ha sido parte de line-ups de algunos festivales, pero nunca ha ofrecido un concierto ella solita. No, pero se dice, se rumora que eso pronto va a cambiar y ojalá que sí sea. Nicki Minaj tampoco ha venido a México, ni Drake, ni Jay-Z, ni Frank Ocean, ni Janet Jackson, ni Beyoncé. ¿Cómo crees? O sea, la verdad es que estoy muy sorprendida de que sean artistas de renombre, globales, y que no hayan pisado México. Se me hace hasta una falta de respeto. Bueno, ojalá que pronto, ojalá que en algún momento su carrera y los planes lleguen a México, que se sabe que México, hablando de Latinoamérica, es de los países más importantes en el tema musical, en el tema del entretenimiento. Pero bueno, aquí te dejo este dato curioso. Si me faltó alguno, que seguramente sí, házmelo saber a través de Instagram. Yo soy Lugama y me escuchas en los 40.

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2: ¿Buscas consentir tu piel de forma natural sin descuidar tu cartera? Llegaste al lugar indicado. Hoy en nuestra tecnología doméstica cuidaremos de ti y de tu bolsillo, enseñándote a preparar unas humectantes barras de jabón con miel.
3: Y así como es importante saber qué le pones a tu piel, también lo es saber qué llevas a tu mesa. ¿Cuál fue el motivo por el que elegiste la leche que tienes hoy en el refrigerador? ¿El precio, la marca o los ingredientes que contiene? En nuestra guía de consumo de leche te compartimos información importante para que tomes la mejor decisión.
2: Acompáñanos en Revista del Consumidor Radio.
0: Revista del Consumidor. Esta tecnología doméstica está validada por el Laboratorio Nacional de Protección al Consumidor. Tome nota de los ingredientes y presten mucha atención. ¡Comenzamos!
2: Los ingredientes que vamos a necesitar son 3 tazas de base de jabón transparente cortado en cubos, media taza de agua purificada caliente, 1.5 cucharadas de miel de abeja, una pizca de colorante vegetal amarillo y 40 gotas de esencia de miel.
3: Los utensilios que utilizaremos son una taza medidora, una cacerola con capacidad de 2.5 litros, un tazón de vidrio con capacidad de 1.5 litros, un plato extendido, un cuchillo, una cuchara sopera, un molde de silicón, un rollo de papel aluminio, un rollo de plástico adherente para alimentos y un atomizador. ¡Vamos al procedimiento!
2: Comenzaremos colocando los cubitos de la base para jabón en el tazón y la llevamos a baño María. Movemos hasta que se hayan derretido por completo. Vertemos en una taza la miel, el colorante y la esencia. Mezclamos y dejamos reposar unos minutos. Después, agregamos el agua caliente.
3: Cuando la base para jabón esté completamente derretida, añadimos la mezcla de miel y revolvemos hasta incorporar todos los ingredientes. Retiramos el fuego y vertemos la preparación en los moldes. Si no cuentas con moldes de silicón, puedes utilizar vasos desechables recubiertos con una capa de aceite mineral para facilitar el desmolde.
2: Si notas que se formaron burbujas en la superficie, puedes eliminarlas rociando alcohol del 96 utilizando un atomizador. Esto ayudará a que el jabón tenga una textura lisa. Dejamos enfriar a temperatura ambiente y posteriormente refrigeramos por 30 minutos para solidificar.
3: Ahora desmoldamos los jabones y los envolvemos en papel aluminio, después en plástico adherente para alimentos. Y así de fácil, en tan solo 40 minutos quedaron listas nuestras barras de jabón con miel. Recuerda almacenarlas en un lugar fresco y seco.
2: ¡Anímate a prepararlas! Esta receta rinde para 6 barras, tiene una caducidad de 6 meses y un costo promedio de $118.34.
3: Si prefieres seguir el paso a paso en video, recuerda que puedes ver esta tecnología doméstica en nuestro canal de YouTube, Profeco TV. Ahí encontrarás muchísimas recetas para ahorrar y hacer tú mismo los productos en casa, teniendo la certeza de la calidad en los ingredientes que utilizas.
2: Aprende a hacer desde un gel para el cabello o un champú para lavar el auto, hasta jamón artesanal o unos deliciosos enjambres de chocolate.
3: Presúmenos cómo te quedaron tus jabones. Etiquétanos en Instagram con el hashtag Tecnología Doméstica Profeco y menciona a @revistadelconsumidor.mx. Nos escuchamos en la próxima Tecnología Doméstica.
0: 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En el mundo, más de 6.000 millones de personas consumen leche de vaca y sus derivados. Así lo confirman los datos de la Organización de las Naciones Unidas.
2: Es un clásico en nuestro desayuno o cena, pero más allá de la costumbre, ¿qué nos aporta exactamente un vaso de leche?
3: Para empezar, aporta vitaminas A, C y E, que son grandes antioxidantes para tu piel y vista, además de complejo B para tus glóbulos rojos.
2: Por otro lado, el calcio, la vitamina D y el magnesio trabajan juntos para darle fuerza a tus huesos, músculos y cuidar tu corazón.
3: De hecho, incluir tan solo un vaso al día es clave para evitar la disminución de la densidad ósea y prevenir la pérdida de movilidad.
2: Su aporte de calcio protege a todas las edades. Un solo vaso cubre más de la mitad del que necesita una niña o niño en pleno desarrollo.
3: Y casi una tercera parte de lo que requiere un adulto, una mujer embarazada o un adulto mayor. Todo en el mismo vaso.
2: Ahora bien, recuerda que la leche se clasifica principalmente de acuerdo a su procesamiento térmico y su contenido de grasa. Así que podemos dividirla en dos tipos.
3: Por un lado está la leche pasteurizada, que requiere refrigeración y suele comercializarse en envases de plástico flexible o botellas transparentes, además de tener un periodo de vida más corto.
2: En cambio, la leche ultrapasteurizada generalmente se comercializa en envases opacos para proteger vitaminas sensibles a la luz, como la A y la B2. Cuenta con mayor vida útil comercial y no necesita refrigeración antes de abrirse.
3: Ambas las puedes encontrar como entera, descremada si buscas menos porcentaje de grasa, o deslactosada reducida en lactosa o libre de ella.
2: En la revista del consumidor incluimos una guía completa de precios de leche en polvo, pasteurizada o ultrapasteurizada de distintas marcas, tamaños y empaques. Esta información se recabó a través del programa ¿Quién es quién en los precios? De la Profeco.
3: Recuerda que existe la leche del bienestar. Es una alternativa de bajo costo para contribuir al bienestar de la población más vulnerable del país. Hay más de 12.000 lecherías en el país. Puedes ubicar la tuya y consultar costos en liconza.gov.mx/padron/puntosdeventa.php.
2: Presta atención a los siguientes tips para que tu compra sea segura y le saques el máximo provecho.
3: Compara precios. Revisa siempre el costo por litro o kilogramo, porque puede variar bastante entre marcas y presentaciones.
2: En el súper o la tiendita, checa la fecha de caducidad para elegir las opciones con mayor vida útil y asegúrate de que el envase no tenga golpes, abolladuras o fugas.
3: En casa, evita el desperdicio comprando el tamaño que realmente consumirás y acuérdate de mantenerla en refrigeración antes de consumirla o después de abrirla.
2: Y para terminar, consulta a un especialista en nutrición para saber qué tipo de leche se adapta mejor a ti.
3: Así que la próxima vez que te sirvas ese vaso de leche, recuerda que no solo estás disfrutando de un gran sabor, sino llenando a tu cuerpo de energía y nutrientes.
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0: bueno que ya te levantaste, qué bueno que ya estás despierta, activo, que ya estás avanzando en este día, en este viernes 28 de agosto. Es un fin de semana bastante importante, muy interesante, porque para muchas familias el día de hoy arranca ya el último fin de semana previo al regreso a clases, lo que significa, como buenos mexicanos, que quizás dejamos todo hasta el final. Que si surtir la lista de libros escolares, las libretas, que si vamos a cambiar de mochila, que tenemos que andar buscando ahí otras tallas porque el uniforme ya no le queda, comprar zapatos escolares, en fin. Yo recuerdo que cuando estaba pequeña, y seguramente en tu caso es similar, que nuestros papás pues estaban un poco estresados, evidentemente, por muchos factores: el tiempo, la disponibilidad, obviamente, pues el bolsillo, ¿no? Porque ese es un gasto muy fuerte. Pero también había una emoción por iniciar un nuevo ciclo escolar. O sea, este efecto de oler los libros, ya sabes, y que huela a nuevo las libretas, forrarlas. Yo recuerdo en mis tiempos, no sé si a ti también te pasó, pero al menos en la escuela a la que yo iba, nos pedían que todas las hojas tuvieran un margen. Entonces el margen lo hacíamos trazando con pluma roja y con una regla. Pues sí, o sea, delineábamos todas las libretas, ¿no? O sea, era una cosa realmente hermosa. O sea, sí creo que son de esas emociones bien bonitas que marcan nuestra infancia, que las disfrutamos evidentemente en la primaria. En la secundaria, pues ya no tanto, ¿no? Ya la secundaria es difícil, pero claro que un regreso a clases siempre es emocionante, y de verdad deseamos que este regreso para todas las familias que escuchan en los 40 sea bien bonito, sea importante y se lleve pues en una vibra tranquila, que no sea un caos, que no sea estresante, que no sea un ambiente de ansiedad, no, que lo disfruten todos, ¿ok? Así que sea este fin de semana de mayor provecho para ti, para tu familia, y a gozarlo. Oye, pues nosotros todavía tenemos música para ti, así que escúchala, por favor, y disfrútala aquí en los 40, la radio de los conciertos.
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0: viernes 28 de agosto. Yo soy Lugama a través de los 40. Ya nos tenemos que despedir. Sí, pero bueno, recuerda que aquí en los 40 cada fin de semana es diferente, es distinto, porque escuchas lo mejor que ha pasado. Que si en Yapárate, que si en el brunch, tienes la repetición, obviamente, de estreno en punto de las 3 de la tarde. Además, también tienes en 2 horas el resumen de lo más divertido de la corneta. Y bueno, todo esto en sus mismos horarios habituales de lunes a viernes. Así que bueno, déjate acompañar con el fin de semana de los 40 y yo regresaré contigo al terminar los 40 Global Show en esta última edición veraniega. Ya vaya el verano. Y yo estaré contigo como cada madrugada para desvelarnos y amanecer juntos en los 40. Te quedas en Ya Párate. Yo soy Lugama. Te dejo un beso, un abrazo y nos escuchamos el próximo lunes. Adiós.
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6: Muy, pero muy, pero muy.
7: ¡Buenos días!
4: ¡Tú, tú, tú, tú! Arranca el viernes, viernes 28 de agosto, se va este mes, se va como agua por los dedos, así es, arroba Nashirol.
7: Exacto, como arena entre los dedos, mi queridísimo Gabo. Oye, a darlo todo.
4: Como va
7: a
4: ser azúcar un glass entre los dedos también, opi, ¿no?
7: O opi. Sea, todo lo que. Como hielo seco, ¿no?
4: Como cacao entre los dedos.
8: Sí, como
4: sal,
8: todo.
4: Como sal entre los dedos también se va, arroba Cojo Feliz.
8: Hola, aquí estoy, buenos días.
7: Buenos días.
8: Ya, eso es lo que tengo,
7: directo,
8: es viernes.
7: No,
8: es viernes.
7: No quieres decir hola. Más.
8: Buenos días.
7: ¿Cómo ya. estás? ¿Cómo vas? ¿Cómo la pasas?
8: Estoy muy contento de estar en este fin de semana, ya sí, por ya. fin, aquí en Ya Párate, ya llegamos al final de la semana.
4: Muchas gracias a la gente que nos estuvo acompañando esta semanita, que también fue un poco pesadita, ¿no? De regreso a clases de la prepa, acá al lado tenemos una universidad, y ya se estaba haciendo el trafiquito. Ay, a medias, próxima sí, semana, sí, sí. Traficote, ¿no?
7: No, es una realidad, fíjate que uno bien confiado.
4: Effective Wonder,
7: uno salía con el tiempo, ya no tenía tiempo, y aún así me atreví a hacerlo esta semana con las prepas ya activas. Entonces, sí la sufrí, pero feliz regreso a clases de cualquier manera.
4: Así es, para que participen, por favor, échenos el phone 55-51-66-8101 o el
7: 800-00-610-00.
4: Y hay un WhatsApp, párate.
8: 55-49-35-24-41.
4: Bueno, pues lo clásico, ¿no? De viernes. Hoy tendremos, obviamente, que las más pedidas, que sus tips de ligue, o sea, va
7: estoy
4: a haber.
7: Estoy lista para hablar.
4: De todo, que su turbolengua y más, o sea, tú dale, o sea, quédense con nosotros para que sean parte de su viernes, ¿no? Ahora sí, mi Lion, mira, ay, el Lion, qué bien se vino hoy, ¿eh?
8: Ay,
4: de tacucho y todo.
7: Ay,
4: una primera comunión, ¿a dónde va?
7: ¡Qué guapo!
8: Es que a la salida tengo que ir a un juzgado, dice. Tengo que ir. Estoy demandado por una ex.
4: No. Arroba Leoncio Cósmico, dele follow. Vámonos con música, mi Lion. Música para bañarse. Arranca este viernesito aquí en Ya Párate.
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1: Seguimos avanzando en esta mañana de Ya Párate, por aquí en Oshla, pero estoy muy bien acompañada.
2: Sí, claro, aquí Gabo Ramos.
3: Y aquí el Cojo Feliz.
2: Ah, sí, ¿cuántas veces? Ah,
3: no seguido, pero sí feliz.
2: Pero feliz, recuérdame. Claro.
1: Exacto, bueno, me gusta y te pienso seguido. Se escuchó raro, pero...
3: Sí.
1: Pero no de la manera que ustedes piensan.
3: Vámonos a las noticias.
2: Adelante, Nash.
1: Ya mejor. Oigan, pues bueno, la verdad es que estos últimos días hemos recibido como estas malas noticias de muerte y...
2: Ay, uy.
1: Pues sí, yo lo sé. Hollywood está súper de luto por tres pérdidas que conmocionaron, por supuesto, al mundo del entretenimiento. Primero, a mediados de agosto, murió inesperadamente Hayden Panettiere. Murió a los 36 años, ídola de la infancia.
2: Actriz,
1: de muchísimos. Sí. Ella estuvo, seguramente la recuerdan por esta serie de Héroes, también estuvo por ahí en Nashville, pero bueno, sin duda la favorita mía, Triunfos Robados. Y fue inesperado, realmente, pues bueno, ¿no? Ya se dieron a conocer las causas, sí hubo por ahí un tema de sobredosis, y pues lo triste es que siempre dicen, ¿no?, que cuando hay una muerte, hay dos más para cumplir. Ahora sí que la profecía de las,
2: o sea,
1: tres
2: que
1: muertes.
2: Sí, venían
3: se
2: de
3: van
2: tres.
3: De a tres, se van,
2: ¿sí?,
3: de a tres.
2: ¿Quién dice más? Ah, Dolly Parton también.
3: Dolly Parton partió.
1: Murió a los 80 años, una leyendaza de la música. Bien comentamos aquí que le dejó todo el legado a Miley Cyrus.
2: Madrina de Miley Cyrus, y le dejó desde la granja, los animales, la casa de los famosos.
1: ranchito aquí, todo, ranchito allá.
2: Varo, el catálogo, las rolas. Entonces, bueno, pues también hay varios momentos en el que compartió un escenario y se ve que había un cariño, que estaban súper conectadas, ¿no?
1: Sí, claro, hasta Miley dio unas declaraciones que para ella, pues se le fue una parte de su vida y que tendrá un ángel por siempre en el cielo.
2: ¿Vamos? Qué Miley suerte.
3: Ay, qué Miley suerte que partió.
1: Qué partión. Oigan, y pues
2: más,
1: desafortunadamente también murió esta semana Tim Curry, murió a los 80 años, un verdadero ícono de la cultura pop. Seguramente lo van a recordar por este papel emblemático. Bueno, yo la verdad me... Pues claro que lo recordamos, claro, como el payaso
2: Pennywise, ¿no?
1: Pero también en Mi Pobre Angelito, que bueno, lo vemos todas las navidades.
2: También.
1: Es el concierge del hotel.
2: Sí, cierto. Bueno, y subieron fotos de cómo se maquillaba para Pennywise. O sea, a mí ese es el payaso que me da miedo.
1: Obviamente, esa cara
3: ese es...
1: Ese
3: es el más.
2: Ese es el que más veo en la coladera todavía a mis 40 años.
1: No, 100%, ¿no? Es el que cierras los ojos y dices...
3: Qué bueno que ya se murió. Ya puedo ir al baño tranquilo.
1: Ya me voy a ir tranquilo.
2: Maldito. Ahora eres el fantasma de ese payaso. No.
3: Ahora empeoró todo.
1: No, pero sin duda tres figuras que marcaron generaciones son pérdidas muy, muy grandes, y lo que aquí sorprende, ¿no?, que la profecía se cumple. Tres personas se nos fueron.
2: En la misma semana.
1: Dos en la misma semana.
3: En un lapso de tiempo ahí seguido.
1: Sí, pero pues sí lo quería comentar. Obviamente las condolencias a sus familiares. Uh-huh. Y pues gracias, porque creo que vivirán por siempre en todos sus proyectos, que los podemos ver siempre, bueno, y una y otra vez.
2: Pues sí, nosotros que somos papás, lo que nos hace pensar es que tengamos seguro de vida.
3: Ojo. Claro, ¿no? Sí, obvio. Tengo. Sí. Gracias a la hipoteca. Si no te dan hipoteca. Y
2: la tuviste que sacar, ¿no?
3: La tuve que sacar.
2: Las
3: 100%.
2: Dos para poder sacar la hipoteca.
3: Debo mucho dinero, así que...
2: Toda tu vida.
3: Vaya a mis shows, vaya a la película también, vaya a la película porque...
1: Oye, ¿tienes show la próxima semana?
3: Sí, tengo show el 2 de septiembre en La Maraca, pero tengo película el 16 de septiembre en el cine de la AC.
2: Ajá.
3: Entonces, allá, cáiganle, por favor.
2: Con Ricardo Pérez, Adal Ramones, Jesús Ochoa. Ah,
1: oye, el cine de la AC termina igual que Radiopolis, ¿no?
3: Sí.
2: Órale. Sí. Bueno, vámonos con música. Estás aquí en Ya Párate de los 40.
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0: gusto saludarte, mi corazón. Este que te saluda es el gallo. Aquí a mi derecha está el mamut Padilla.
1: ¿Qué ha habido?
0: A mi izquierda el cocodrilo Guzmán.
2: Holita, buenos días.
0: Y justamente queremos presentarte a Cris, que está del otro lado de la línea. ¿Se puede o le decimos que otro día?
3: Sí, sí se puede.
0: Ok, mi amor, pues escucha con atención porque está dedicada.
1: ¡Es para ti!
0: ¡Para ti, para ti!
1: Adelante.
3: Hola, chuparrita, buenos días. Hola, gordito. No quiero abusar de tu pequeño detalle. Felicitarte, espero que tu cumpla de un año más. Que Dios te bendiga siempre. Que te permita estar, que me permitas estar a tu lado toda la vida, te lo he dicho. Y agradecerte por todos los años, por nuestra pequeña familia, por los niños, por mí, y por el apoyo que nos han dado estos meses cuando se escuchó para acá.
0: Mi niña.
4: Ánimo, muñeco.
3: Gracias, gracias.
0: Y ya no son así nada.
3: Ay, pues no lo mismo. Gracias, y sí, también yo espero estar mucho tiempo contigo, con nuestra familia, con nuestros hijos, y pues siempre vas a tener mi apoyo.
5: Seguimos aquí en Ya Párate de los 40 y fíjate que hace unos días estamos diciendo, ya se confirmó a Grupo Frontera en el Flow Fest.
6: ¡Ea!
5: Así es.
6: ¡Aplausos!
5: Obviamente estará ahí los 40 cubriendo del 28 y 29 de noviembre, Autódromo Hermanos Rodríguez. Pero mira, sí se pone bueno el perreo, ¿eh? Anuel AA, Tito WP, Chincho Corleone, Manuel Turizo.
6: Oye, Ozuna.
5: Sí, y bueno, al confirmar a Grupo Frontera, como que se abre el espectro, ¿no? Como que sí puedo ir de sombrero, no solamente con paliacate, ¿no?
7: Claro, claro, porque es perreo el Flow Fest y luego ya le metieron un poquito también de regional, ¿no?
6: Un poquito, ¿no? Que es como parte también como de la cultura y de lo que se está escuchando en las nuevas generaciones. Ahora, si me permiten una opinión. Y
5: adelante, claro.
6: Es completamente personal, ¿ok? Sí. Porque ¿qué? No quiero ahí que me acribillen. Ok, siento que años pasados, la verdad, como que el Flow Fest había flaqueado muchísimo.
5: ¿Por el cartel, lo dices?
6: Sí, obviamente, por el line-up, como que no me convencía, y siento que se dieron a la tarea de decir, ¿sabes qué? No lo vamos a dejar morir, así que ahí les van varias propuestas, pum, pum, pum, pum, pum, pum, pum, y por supuesto, meter a Grupo Frontera. Obvio. Me parece la mejor de las ideas.
5: Le da una vueltota, también el Bogueto, y para los que se quedan con ganitas de Yandel Sinfónico, también confirmado Yandel Sinfónico con todos los metales, la orquesta, las cuerdas, no, mano, para perrear, pero de tacuche, perrear con smoking, ¿no?
6: Raspar el guarache, ¿no?
5: El zapato de charol, dices, ¿no? Bueno, pues ahí estuvo, no se lo pierdan. El Flow Fest, más información, obviamente, loscuarenta.com.mx. ¡Vámonos con música! Estamos en vivo, esto es Ya Párate de los 40.
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2: Estamos en vivo, arroba Cojo Feliz.
3: Hola, hola.
2: Arroba Nashi Roll.
4: Hola.
2: Y arroba Gabo Ramos Oficial, denos follow. Les recordamos que pues el 2 de septiembre es un día muy especial porque si vives en la Ciudad de México, date la vuelta por la maraca. Ahí estará Pur de

0: El viernes pasado en Osaka, y bueno, fue en Japón. La verdad, la pasó genial. Una multitud, la verdad, lo estaba disfrutando. Y pues dijo así Carin León con la boca chueca, dice: gracias Japón por tanto cariño, tanto amor. Qué experiencia tan inolvidable venir a este gran país, qué locura. Todavía no nos creemos lo que está sucediendo. Qué rico el sashimi.
1: Oye, qué barato está el sushi acá.
2: Oiga, ¿cómo tres cambia? Órdenes, ¿no?
1: Pero acá no lo empanizan, oigan. ¿Por qué?
0: Sí, ¿no? ¿Por qué no tiene ribeye, dice?
2: ¿Por qué no tiene chiles toreados, no? Sabe diferente. Sí, bueno. Oye, bajita la mano, como que ha sido el año de Carin León, ¿no?
0: ¿Pero dónde? ¿Bajita la mano? Así, oye,
2: bajita la mano.
1: Sin anunciar mucho y así, pero bien, ¿no?
2: Le ha ido re bien, presentaciones en Las Vegas, cantando.
1: En la esfera sí. Se va a presentar.
0: En la esfera, o en la Las Vegas.
2: Sí. Se presentó y se presentará. Y no solo eso, Cojo, fíjate que también fue el encargado de inaugurar un estadio en Estados Unidos. Ajá. Entonces, yo siento que hoy viene iluminado, ¿no? ¿Y qué es ahorita? ¿Agosto?
0: ¿Agosto?
2: No, pues todavía le falta, le cuelga, ¿no? Le podría ir todavía mejor.
0: No, aparte Carin León, me imagino, ¿no? En Japón, ¿cómo habrá salido? ¿Con su sombrero y su kimono? ¿O cómo?
1: Sí, hay mucho amor de la cultura japonesa para México. Ajá. Y de aquí para allá y de allá para acá. Este amor es mutuo.
0: Ay, qué mono.
1: ¡Qué mono se ve!
0: Oiga, vámonos con música, mi Lion, por favor, estamos en vivo. Esto es Ya Párate de los 40.
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1: Sí, sí, sí. Estamos en vivo con Nashla.
2: Hola.
1: Y también está Gabo Ramos.
3: ¡Sí, señor!
1: Oigan, pues, sigamos con el tema del día, querido Gabo.
3: Cuéntanos. Peleas típicas de parejas. Yo traigo una, la novia, en mi casa. O sea, que decimos, oye, vamos a salir de la casa a las 6 de la tarde, ¿no? Ajá. No, man. O sea, en lo que se arregla, en lo que baja, en lo que mueve, que acomoda, ya salimos 6:15 o 6:20. Entonces, sí. Es ya, yo me estreso mucho en los tiempos, o sea, yo soy muy cuadradito, ¿no? Entonces yo ya a veces ya hasta digo, no, es que la cita es a las 5:30, ¿no? Entonces ya baja con tiempo y luego llegamos antes y ahí me regaña ella a mí.
1: Pero ¿sabes cuál es una pelea típica? Que uno se confía de que ellas tardan en arreglarse y luego tú estás así fodongueando o en el play. Y ya que la ves que ya va a terminar, dices, ay, no, ahora sí, ya me voy a arreglar, y tú acabas tarde.
2: Ya te metes a bañar.
1: Y ya ahora tú vas tarde.
3: Te echa la culpa, ¿no?
1: Sí, y ahora claro, tú vas tarde. Sí,
3: no,
1: sí,
3: te, claro. Ni te has peinado, te dice. Ajá.
2: No, pero ustedes los hombres como que presionan mucho. Es de, ya vas a estar, es como, aguántame 5 minutos. Estoy buscando qué ponerme, me estoy haciendo el pelo.
1: ¿Sí o no, Gabo, que uno piensa, ya estabas desde hace 10 minutos, ya te veías increíble? Hace 15 ya te veías preciosa, ¿qué te estás haciendo?
3: 55-5166-8101 o también el
2: 800-00-610-00.
1: Y si quiere WhatsApp también, 55-49-35-24-41. Ey.
2: Oigan, ¿alguna vez les tocó alguna pelea en el coche y les tocó que se bajara su chica?
3: No, solo amenazas, de que aquí me bajo.
1: Aquí me bajo, aquí me bajo. No, es la carretera México-Cuernavaca, no te bajes aquí.
2: Ay, yo sí la cumplí, yo sí,
1: sí
2: la
1: te
2: cumplí. Claro que la
1: carro,
2: cumplí.
1: Bien.
2: ¿Y sabes qué es mejor? Chicas, anoten esto. No cierren la puerta, no la azoten, déjenla abierta para que ellos se tengan que bajar además y cerrarla.
1: Les puedes aconsejar que se calmen.
3: De tóxica.
2: Bien no tóxica, manches, ¿no? Nash.
3: Pero tú tienes el título, así todos los pasos, ¿no? Para llegar a la toxicidad.
2: Claro,
3: dices,
2: precioso. Ya,
3: primero se
2: gradué.
3: Enojan, luego lo ven feo, luego dejan el seguro abierto, se bajan, ¿no?
2: No, y es ya... que es bien sabido que ustedes como que les enoja que tratemos mal a sus coches. Bueno, quiero aclarar, y no fue en esta relación. Ya fue en mis pasadas, ya ahorita todo bien, ya mucha terapia para...
1: Ya se resolvió.
2: Ya, claro, ya
1: se
2: resolví
1: trabajó.
2: Los problemas internos, pero no puedo negar que era como muy divertido. Me voy a bajar ahorita, sí, ahorita se me va a bajar.
3: Vámonos con música.
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11: Estamos de regreso en Ya Párate de los 40. 7:16.

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1: Seguimos aquí en Ya Párate.
2: Oye, peleas típicas. Adiós. De parejas, que dejes los calzones tirados y entonces ya te regañan, ¿no?
3: Y, sí. Bueno, ¿son estas personas?
2: Yo sí. Es que yo me quito la ropa y ya lo último que me quito para bañar, pues obviamente son los calzones y los calcetines, ¿no? Y entonces ya no me gusta ir desnudo por la casa tirando, dejando la ropa sucia. Entonces ya no los aviento, me baño y ya al final lo recojo. Pero creo que esa media horita en la que me baño, 20 minutos, es la que molesta, ¿no?
1: La que ya les da para enojarse.
2: Sí.
3: Pues es que es como molesto para los ojos.
1: Sí, tenemos llamada. Vamos a ver qué opina el público que escucha Ya Párate. Hola, buenos días.
4: ¿Qué onda? Buenos días, Ya Paratiano, del Johnny Lee.
2: ¡El Johnny!
3: Yeah.
1: ¿Qué
3: ¿cómo
1: pedo?
3: Andas, mi Johnny?
1: ¿Qué pasó, Johnny? Ay, ya vi con Jesús.
2: Cuéntanos, tema del día.
4: Pues un problema muy común, reclamar a los tarugos por un pinche like y un comentario que te hacen en Facebook, en Instagram, cualquier muchachona.
2: Yes,
4: es muy común que te hagan eso.
2: Cualquier es que muchachona. Tú también, ¿para qué le das like? Pues tú, o sea.
4: No, al revés, que te den a, oye, tú lo haces a ver, tú estás carita, chico petudo, y que te den un like, qué guapo, el Gabo Ramos, que te hagas de pedo tus cosas, pues igual que yo. Cualquier like, un comentario, que qué onda, ¿por qué te dicen esto mucha confiantita, qué rollo?
3: Pues no, ¿qué
2: ¿O por qué te sigue esta? Ah, pues yo qué.
1: Yo
2: o sea,
1: qué,
2: el que me sigue a mí.
1: Tengo perfil
2: no.
1: Público.
3: Pues qué onda, preciosos, ¿por qué tanto comentario o qué?
1: Uh-huh. ¿Por qué te sigue esa persona?
3: ¿Por qué tanto like, ajeno?
4: ¿Tú no eres así, Nazla?
3: ¿Mandé?
4: ¿Tú no eres así?
3: Siguiente pregunta.
2: Si se baja del coche, ¿cómo no va a reclamar likes?
3: ¿Saben qué? No soy así. Yo no soy así porque justo le pedí a mi novio que cerrara todas sus cuentas.
1: Bueno.
4: Y te creemos.
3: Sí, le dije, oye, no quiero tener este tipo de discusiones sobre quién te likea o quién te comenta.
1: Entonces,
3: ¿cómo ves que tienes todas tus cuentas?
1: Apagamos todo y ya con eso.
3: Listo. No necesitas tener contacto con alguien más. ¿O sí?
1: Es que lo que. O a ver, ¿con quién quieres hablar? Dime,
3: exacto,
1: ¿con quién? ¿Con quién?
3: Exacto.
1: No. Mira, lo que tienes que hacer, Johnny, es no dar likes. O sea, no le des likes. Por muy bonita que esté la chava, dices, bueno, ya la vi. No hace falta que le manifieste mi like. Ni modo, ya me salió. Me salió en el algoritmo.
2: Esa que es una foto así nada más.
4: Aparece en el algoritmo, así cierto, perfecto. Eso sí. Sí, concuerda.
1: Te quedas con el recuerdo, dices, que Dios me la bendiga mucho.
2: Claro.
1: Scroll y no le manifiestas tu like. Bueno, si tienes pareja. Y ya, claro. Si tienes pareja, pues le das like. Pero si tienes pareja, nada de likes.
2: O si no, screenshot, luego la ves ya en tu celular.
1: Ya más tarde.
3: Para que luego te revisen el celular.
2: Gracias por marcarnos.
5: Vamos con música aquí en Ya Párate de los 40.
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1: Estamos de vuelta en Ya Párate.
2: A llamada, bueno.
3: Muy, pero muy. Buenos días.
2: Órale, ¿cómo estás? ¿Cómo te llamas?
3: Lía,
2: muy bien. Oye, peleas típicas de pareja, ¿qué has visto ahí en casa? ¿Tus papás de qué se pelean?
3: Mi papá deja sus cosas tiradas.
2: Sí, es que no se vale.
4: Oye, ¿sí le dice tu mamá? Así de recoge tus cosas.
3: Sí.
5: ¿Y si la recoge o no?
3: No.
2: No, pues es que también de necio que quiere dejar sus cosas ahí tiradas. ¿Con quién estás ahorita? ¿Con tu papá o con tu mamá?
3: Con mi mamá.
2: Ay, pásame a tu mamá. No manches. ¿Dónde está la mamá de Lía? ¿Qué pasó?
6: Hola, buenas. Buen día.
2: ¿Cómo estás?
6: Bien, bien, gracias.
2: ¿Que tu esposo deja las cosas tiradas?
6: Sí, eso dicen mis hijos.
2: Órale, no manches. ¿Y qué son sus cosas? ¿Calzones o qué es? ¿Su ropa? ¿Qué es?
6: Sí, su ropa.
2: Dice, mira, la cartera nunca la tira, ¿verdad? Es así, se le bien guarda, ¿no?
4: Es así, le levanta.
5: Sí, no, pues el orden es de lo que más fallamos los hombres, ¿no? De que, a ver, es que, ¿cuál es la de ropa sucia y la de ropa que más o menos me la puedo poner otro día? Esa no hay un bote para eso.
2: Claro.
5: Este aguanta otra puesta, amor, por eso lo tiré ahí. Por eso aquí acomodo mi ropa que aguanta todavía una segunda vida, todavía le voy a dar.
4: O sea, sí llega el momento donde genuinamente aprenden.
2: Claro, no.
4: O sea, ¿no va a pasar?
6: No, nunca pasa.
5: No, ríndete ya. Ya.
2: Sí, ¿cómo se llama tu esposo?
6: Javier.
2: Javier, no manches, Javier, ya, ponte las pilas, Javier.
4: Javier.
2: Andan quemando en cadena nacional, mi Javi.
5: Ay, Javi.
4: Les mandamos un saludo. ¿Cuántos
2: años de casados?
6: 24.
4: Wow, ok,
2: 24 años dejando las cosas tiradas.
5: Sí. Qué orgullo de hombre. Que no cambies, hermano. Tú eres la resistencia.
2: Oigan, ese es el tema del día, por favor, para que participen. Vámonos con música.
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1: Ea, por aquí ando, por aquí ando.
0: Cojo Feliz. Estén atentos porque tenemos el tema del día, que es... Peleas de amigos.
2: Ay, amigos. ¿Creen que nos pase a nosotros algún día?
0: No creo.
2: Hay que ser amigas siempre. Hay que ser amigas siempre.
0: Vámonos a un karaoke.
2: Sí, algo así de amiguis, fuera del trabajo. Para
1: vámonos a un karaoke coreano.
2: Se consolide.
0: Ay, ahí nos peleamos, ¿no? Pero,
1: por la cuenta. Oye, clásico pelearte por dinero, ¿no?
2: Sí, que dividan la cuenta y
1: Y es que yo ni pedí nada.
0: Yo por eso no chupé, ¿no?
2: Sí. ¿Cómo que parejo cuando la dividen y tú nada más habías pedido agua?
0: ¿Y quién pidió esta entrada?
2: La entrada nunca se sabe cómo dividirla, ¿no?
0: No, porque pides tres, ¿no? Ajá. Cuatro y son ocho. Me pasó.
2: Sí, ya. Mira. Ven, non.
0: A ver. La llamada. Bueno, hola, ¿quién habla?
3: María.
0: María la maquilera.
1: María la maquilera. Ahora sí, date, María. Cuenta el chisme y exagera.
3: Es mi primera vez, Nada más quería saludarlos, muchachos.
2: Te trataremos bonito, te prometo.
0: ¿O no?
2: Oye, pero no has tenido peleas de amigos. ¿Qué es una pelea de amigos clásica que ves ahí en la maquila?
3: Ay, pues, ¿cuánto no? Es de diario.
0: Ay, o sea, ¿y tú no te has peleado con un amigo? Así de que, oye, pues ya págame. Oye, llévame a mi casa, ¿por qué no me llevaste, eh? Oye, o te pongas celosa por otro amigo u otra amiga.
3: No, pues sí, siempre ha pasado eso.
1: O sea, de que sí te dan celillos.
3: Ah, sí.
1: Bueno, ahí dicen que los elotes no tienen más, los elotes no tienen más.
2: Oye, pues así muchas gracias por llamar, por saludarnos tan temprano. Ahí necesitamos más conflicto, como dice Galilea.
0: ¿Qué onda? ¿Vale? Ponte a jugar.
2: Ponte a jugar, necesitamos conflicto.
0: Peleate ahí en la maquila.
2: Para que nos cuentes algo.
3: Ah, ok,
2: algo.
3: Y ya les marco, ¿verdad, muchachos?
0: Vale, tienes tarea.
2: Gracias.
3: Ok. Mucho gusto en saludarlos y soy muy tímida, me da mucha pena hablar por radio, pero me dio mucho gusto saber que están bien y saludarlos y bendiciones, ¿ok?
2: Igualmente.
1: Ay, María, de regreso.
2: Eres súper linda.
3: Los amo.
1: Nosotros igual. Más, gracias por compartir.
2: Gracias.
0: Besos.
3: Muchas gracias.
2: María.
3: Buen día.
2: La
3: bye.
2: Que no quería, que estabas siendo la mula.
1: En la maquilería.
0: Oye, peleas de amigos, o sea, cuando, pues no sé, o sea, eso de que te enteras que pues se fue a una fiesta sin ti.
1: Eso te arde.
0: Sí.
1: Te voy a decir que estamos muy acostumbrados.
0: Se van de viaje sin ti.
1: Estamos muy acostumbrados a platicar sobre el duelo de una pareja, pero ¿por qué no hay más episodios o más programas o más conversación sobre cuando pierdes un amigo? Eso es súper doloroso ya para ti,
0: ¿no? El duelo amistoso, ¿no?
1: Es horrible. O sea, incluso yo creo que es peor, ¿eh? Que el de una pareja.
0: Se
1: me atrevo
0: puso seria,
1: a decirlo.
0: Se puso seria, Nash. Sí. Hay otra llamada.
2: Como que perdió un amigo hace poco.
0: Sí, hace 2 minutos. Sí. Bueno.
1: Ya me voy.
4: Hola.
0: ¿Qué pasó? ¿Cómo estás? ¿Cómo te llamas?
4: Me llamo Sofi.
0: Ah, la Sofi. ¿Dónde nos marca, Sofi?
4: De aquí, de la ciudad de Coyoacán.
0: De la ciudad de Coyoacán, de los 40 Coyoacán FM.
1: Me encanta.
0: Oye, te mandamos un abrazo y un beso, gracias por marcarnos. Cuéntanos, ¿eh? Peleas de amigos.
1: Pero por favor, cuenta todo, exagera, échale más carnita a tu caldo.
4: Voy a sacarlo todo porque vas. Acabo de hablar recientemente.
1: Venga.
4: Yo estoy en la universidad y pues ya sabes, todos los trabajos son en equipo, siempre todo es... pues trabajarlo, ¿no? Entonces yo tenía una amiga con la que siempre hacíamos equipo porque pues siempre como que funcionábamos muy bien. Entonces llegué el semestre donde nos toca hacer L, porque estoy estudiando comunicación.
0: Ajá.
4: Y pues yo quería ser conductora y pues todos estaban como, no, pues sí, dale, si se puede, no sé qué. Y ella iba a ser productora. Pero entonces ella no estaba haciendo nada. O sea, yo no sé qué le pasó este semestre, que no estaba haciendo nada. Pero el equipo estaba enojado conmigo y el profesor. Entonces el profesor la quitó de productora. Y entonces dijo, no, pues si no eres productora, yo voy a ser conductora. Y pues dije, espérate, ¿cómo? Y entonces que se puso así como bien mala onda de que, no, pues es que si no les gusta cómo estoy trabajando, pues yo no voy a hacer esta cosa que no sea conductora o productora. Entonces pues no me importa. Y pues el profesor le dijo que sí, no, pues sí, tú vas a ser conductora. Desde ahí ya no nos hablamos, o sea, se puso bien mala onda conmigo. Y pues está triste porque realmente éramos muy amigas.
1: Pero por un proyecto escolar, ¿en serio?
2: Sí pasa, Nashi. Sí pasa.
0: Es la vida de ellos ahorita.
1: Se lo está tomando muy en serio. Híjole, es que yo te diría que, pues, ¿tú qué? Ahora sí que solo estás existiendo.
2: Pues tú qué, a ver,
0: ¿qué hablas, dice?
2: ¿Tú qué? A ver, muy chido, ¿o qué? A ver, piensa en tu amiga. A ver, ¿tú qué?
4: Se lo tomó muy personal.
2: Ah, pues sí. ¿Qué les aconsejamos?
1: Pues invítale una licuachela.
2: No, yo creo que vas a encontrar mejores amigas.
0: Mejores productoras.
2: Sí. Sí, vas a encontrar mejor espacio, no te preocupes. Ahí se abrió un espacio en tu
0: espectro, en tu panorama amistoso, ¿no?
2: Sí, hay una vacante. Claro. Puedes meter un mejor amigo.
1: Exacto, porque eso ya empieza tu ex amiga con celos profesionales. Claro. Y ni siquiera es un ejercicio real, ¿no? De la vida real, donde les estén pagando y ya la otra queriéndote quitar el micrófono.
0: No manches, no, oye, no sé.
4: Claro.
1: O sea, ¿cómo?
0: Gracias, te mandamos un besote.
2: Un abrazo.
0: Gracias.
1: Bye. Beso, Sofía.
0: Ay, ay, ay.
2: ¿Sabes qué pasa también cuando descubres que tú no eres el mejor amigo de tu mejor amigo?
1: Es horrible.
2: Que tú dices, tú eres mi mejor amigo.
0: Y él así de...
2: ¿De qué hablas, güey? Mi mejor amigo es otro carnal.
0: Es el de Toluca, dice. No, es que no lo he visto.
2: No lo he visto.
0: Y
2: te rompe el corazón. Tú eras mi mejor amigo.
1: O cuando te das cuenta que tú no eres el mejor amigo, pero de nadie.
0: Sí. Qué gacho.
1: Eso debe ser muy duro.
0: ¿Sabes qué me está pasando a mí?
1: No es mi caso.
0: A mí sí me está pasando que nadie me ha pedido ser padrino de su hijo.
1: Neta.
0: Eso es gacho, güey, o sea.
1: Pero te voy a decir, cuando te lo piden, también dices, órale.
0: O sea, voy también a creo que al ser papá ya como que dicen, ay, no, pues ya tiene dos hijos, ¿para qué va a ser padrino? No sé.
2: No, al contrario. O sea, sí.
0: Soy un muy mal papá que no quiere ni para su hijo, ¿no?
2: No, al contrario.
1: O sea, ni con tu hermana.
2: Si no tuviera yo ya.
0: Pero alguien como que quiso a la madrina. Yo ya soy como la consecuencia de.
1: Ah, ok, ¿sabes? Ok.
2: Si yo tuviera otro hijo, te consideraba para ser padrino.
0: Sí, soy buen padrino,
2: sí,
0: ¿no?
2: Sí.
0: Estoy chido, ¿no?
2: Eres buena persona, casado. Porque tiene que ser alguien casado por las leyes del Señor, claro, para que sea padrino.
0: Estable emocionalmente.
2: Exacto.
0: ¿No?
1: Ah, sí, pero era... Bueno, es que yo fíjate que soy madrina, pero no estoy casada.
2: Ah, bueno.
0: Ah, bueno, ese es otro caso. ¡Ah, llamada! ¡Bueno!
2: Bueno.
0: Hola,
2: bueno.
0: Hola. Sí, ¿quién
5: hola,
0: habla?
5: Hola.
0: ¿Cómo estás? ¿Cómo te llamas?
5: Hola, ¿qué tal? Mariana.
1: ¿Qué onda, Mariana? ¿De dónde nos marcas?
5: De Ciudad de México, por Tlalpan, soy vecina.
0: Les mandamos saludotes. Oye, peleas de amigos.
5: Bueno, yo siento que esta historia le ha pasado a muchas chicas. Uh-huh. Y la verdad es que un amigo como que guardó por 3 años que le gustaba.
2: Que estaba frenzoneado y luego te dice, oye, por cierto, sí me gustas mucho.
5: Sí, pasó mucho tiempo y veía como actitudes que pues normalmente no hacen los mejores amigos como me esperaba.
1: O sea, ¿qué hacía?
5: Siempre, luego me compraba regalos. Uh-huh. O sea, era como un tipo novio, pero... amigo.
0: Te mandaba selfies en el WhatsApp, ¿no? Como muy cariñoso.
5: Sí, como que siempre muy atento a todo lo que él hacía o lo que yo hacía, porque cualquier cosa que él hacía igual me mandaba fotos. Sí, lo estoy aquí.
1: Pero no había contacto físico, vaya.
5: No, nunca.
0: ¿Nunca, okay. ¿Nunca bailaron de cartoncito de cerveza? ¿Sí?
5: No. No.
0: ¿Nunca te olió la oreja?
5: No.
2: Uy, la olida de oreja.
0: ¿Cuando la saludas?
2: Sí, ¿cómo la extraño?
5: Porque me preguntó muchas veces si no le gustaba o cosas así. Y me dijo que no. Entonces ya hasta el final, cuando yo me dije que me quería alejar un poco de él, fue donde ya me dijo que consiguió que todo ese tiempo yo le había gustado.
2: Pues
5: dejar como pues esa lista.
2: Pero si te hubiera dicho que sí, ¿tú hubieras correspondido o no te gustó nunca?
5: No, la verdad es que nunca me gustó.
1: O sea, lo bateaste amorosamente. Y lo bateaste de amistad. O sea, pobre muchacho, pásame su celular. Quisiera invitarle exacto algo. Sí.
2: Llámanos, carnal, pobrecito. No, pero está bien. Yo creo que tú lo hiciste bien porque lo confrontaste y era el momento de ser claro. También como hombre, no puedes
0: hay
2: vivir.
0: Hay que poner los límites.
2: En la friend zone, sí, no. Si te interesa algo más, sí se lo tienes que hacer saber.
0: Ve a
5: sí, modo.
2: Sí.
5: También.
2: Sí, bueno, tú no hiciste nada mal.
5: No, y aguantó 3 años.
0: No, pues
1: le tocó soportar, órale.
0: Oye, te mandamos un abrazo.
5: Ay,
0: pero más a él. Vámonos con
2: más al bateado.

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1: Estamos de regreso en Ya Párate de los 40. 8:22.
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1: Estamos de vuelta aquí en Ya Párate de los 40 en este viernesito. Así, así es, viernesito con el tema del día, que es
2: peleas de amigos.
1: Peleas de amigos. Márqueles 55-5166-8101 o el
3: 800-00-610-00. Ya parateando.
1: Ay, mira, entró una llamada.
2: Para que están hablando. Órale. Del tema. Ey,
1: peleas, venga, de amigos. Bueno.
4: Bueno.
1: ¿Qué pasó? ¿Quién habla?
4: Habla Héctor desde Tuxtla Gutiérrez, Chiapas.
1: Héctor, bienvenido, Héctor. Oye, peleas de amigos, cuéntanos ahí cómo te peleaste con tus compas.
4: Mira, este pleito empezó como pleito, pero luego terminó chusco. Resultó que estábamos en el billar, tres amigos, dos amigos y yo. Okay. Y cuando le tocaba a uno de ellos, le decíamos, oye, va la morada, cabrón. Va la morada, y le pegaba otra. Oye, que va la roja, y le pegaba otra. Y en una de esas, así como unas cinco veces. Y en una de esas ya le íbamos a pegar con
1: no,
4: el taco.
1: No, espérate.
4: Porque, no, pues ya era mucho que no le pegaba.
1: Ya engrasando el taco, ¿no?
4: Y que nos dice, hey, mejor díganme el número porque soy daltónico.
1: ¡Ah, no! Ahora entiendo por qué tiene números.
2: Sí, claro,
4: número y color. Y de verdad, ya después hace poco que nos volvimos a reunir, sí, de verdad es daltónico. Con qué trabajo medio ve algunos colores, el amarillo dice que medio lo ve y el verde.
2: Se viste horrible.
4: Los demás colores no los ve.
2: Con sí, es daltónico.
4: Pues no
2: combina
4: pues no
2: nada.
4: No sentí tan gacho porque dice, le voy a dar un tacazo a ver si se le compone la visión.
1: No.
3: Pues échale la mano, oye.
1: Sí, no, pobrecito.
4: Sí, bueno, que sí fue al principio sí nos enojamos, pero ya después resultó chusco porque resultó que era daltónico el amigo.
3: Claro. Exacto, que no lo hacía a propósito, hombre.
2: Imagínate.
4: Exactamente,
2: que
4: no lo hacía a propósito.
2: Que te golpeen solo porque no ves los colores, no, pobrecito.
1: Seas gacho,
4: no, imagínate que me golpeen solo porque soy guapo, imagínate.
1: Claro. También. ¿Quieres jugo verde? No, morado.
2: Te acabaste tu jugo morado.
3: O sea, nosotros aquí, ¿qué tal somos contigo, cojo? Jamás hemos dicho el que no llegue.
2: El que no corra.
3: Exacto, el que no corra. Exacto, sí. Siempre somos.
2: Tonto el último.
3: Exacto, siempre somos muy, muy lindos.
2: Gracias. Más inclusión, carnal.
1: Te mandamos una.
4: No, sí, sí, pero te digo, no lo sabíamos hasta.
1: Ahí se dieron
4: después
1: cuenta.
4: Después de que se quejó de que cuando dijo él que era daltónico, así es.
1: Órale. Te mandamos un abrazote. Saludos.
4: Muchas gracias. Tuxtla.
1: Muy bien, tema del día es peleas de amigos, pobrecito.
2: Sí, los daltónicos, ¿cómo distinguen entre una green flag y una red flag? O sea, no, con razón, forma. Por eso están en relaciones sí, malas.
1: Tóxicas, ¿no?
2: No sí, se sabe.
1: Sí. Estoy en una relación tóxica, es que es daltónico.
2: No vi las
3: exacto,
2: red flags.
3: En serio,
2: no las vi.
3: Viste.
2: No las vi,
3: no
2: las vi verdes, las vi verdes.
1: Ay, hay más llamadas, bueno. Bueno,
3: ay, ya no,
2: ya
3: colgaron.
2: No está, ya no está la llamada.
3: Click del WhatsApp.
1: ¿Hay llamada?
3: ¿Otra?
1: Bueno, hola. Oli. ¿Qué pasó? ¿Cómo Oli. Estás? ¿Cómo te llamas?
5: Gatúbela.
1: Ay, la Gatúbela.
2: Ah, volviste.
3: Gatúbela, sí, pero ya viene ganada, ¿no?
2: Ya.
3: El vasito. Claro.
1: Oye, Gatúbela, cuéntanos, tema del día.
5: Sí.
1: ¿Qué es peleas de amigos? Vas.
5: Uy, eso estuvo bien fuerte.
1: ¿Por qué?
5: Una vez, bueno, cuando cumplí 25 hace 25 años, hace ya bastante tiempo.
1: Órale, a ver, para.
2: ¿Tienes un tostón? ¿Tienes un tostón de edad? ¿Tienes 50?
5: No tanto, pero.
1: Ah, era un decir. Era un decir.
5: Tengo 37 años.
1: Ah, no. Como nosotros, muy bien. ¿Y
2: ah,
1: luego?
2: Una chamaca. Sí.
1: Ajá, y luego. Cuando tenías 25 años, ¿qué pasó?
5: Entonces, hice una fiesta en Cuernavaca, me llevé a mis primas, a mis mejores amigas, como muy VIP la pedita, pero en Cuernavaca.
1: Nosotros, muy bien, ¿y luego?
2: Una chamaca.
1: Sí. Ajá, ¿y luego? Cuando tenías 25 años, ¿qué pasó?
5: Entonces, hice una fiesta en Cuernavaca, me llevé a mis primas, a mis mejores amigas, como muy VIP la pedita, pero en Cuernavaca.
3: Ok.
5: E invité al chico que me gustaba, que era el mejor amigo de mi prima.
1: Sí.
5: Entonces, pues todo el mundo sabía que yo estaba babeando por ese muchacho.
3: Por ese bombón.
5: Pues resulta que, entre comillas, mi mejor amiga, pues así se le hizo fácil. Era bastante de cascos ligeros, por
1: decirlo. Ok, sí.
5: Entonces, pues ya se le fue a pegar y súper coqueta, lo cual yo no sé coquetear.
1: Ay, y por ella, Dios, Gatúbela,
3: tienes una voz que coqueteas a kilómetros.
5: Pero no es algo nato, pero no es porque yo lo quiera.
1: Okay, y luego ya tú no coqueteabas y ella sí.
5: Exacto.
2: Y te lo bajó esa borrachera.
5: Exacto.
2: Canija.
1: ¿Y ya nunca más?
5: No, o sea, ya después hablamos y me dijo, no, es que yo no sabía. Y ya, le di el beneficio de la duda.
1: ¿El beneficio?
5: Bueno, está bien.
2: ¿Y siguieron siendo amigas?
5: Espera, esta viene la mejor parte.
1: Oh.
5: Como al otro fin de semana me dice, oye, vamos a un barcito con mi mejor amigo. Y yo, sí, está bien. El otro también era de cascos ligeros.
1: Oh, también. Dime con quién te juntas, quién eres, mi.
3: Puro calzón fácil.
5: Se estaban ahí agarrando y le digo, oye, ¿por qué traes una maleta? Y me dice, es que me voy a ir a Toluca porque este niño que me gustaba vivía allá. Wow. Me dice, me voy a ir el fin de semana a Toluca. Y yo, ¿cómo? ¿Por? Me dice, pues es que voy con este chico. Y yo, ¿cómo?
1: ¿Qué?
5: ¿Qué?
1: Ah, puede ser, puros cascos ligeros ahí, Gatúbela.
5: En total se fue, dejamos de ser amigas y tiempo después un exnovio suyo, pues acabamos juntos, ¿no?
1: No manches, Gatúbela, está larguísimo.
2: Oye, o sea, un exnovio todavía encima. No, ustedes sí se traen un relajo, Gatúbela.
1: Mándanos el audio.
3: Se fueron a Cuernavaca, se fueron a una peduqui.
1: Mándanos el audio por WhatsApp, ¿cómo termina? Te mandamos un besote aquí a música, Gatúbela. Vámonos a música, qué fuerte. Estás en Ya Párate de los 40.
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1: Ok, estamos en vivo desde las 6 de la mañana. Y también recordarle a todos los yaparateanos felices que pues pueden volver a escuchar los programas ahí en nuestro Spotify. Ahí andan los podcasts. Y también subimos las mejores partes, porque sí prendemos las cámaras, pero se hace como un editado, hay un compilado en nuestro canal de YouTube. Así que vayan directamente, ahí están todos los capítulos. Y ahora sí ha llegado las más pedidas. Que pida su rolita, ¿no? Sí, que pida su rolita.
2: La mejor sección, la que disfruto más, la que me encanta.
3: Ah, mira. En la que voy a cantar.
2: Ah, bueno, esa parte es la que está más o menos, pero fuera de eso.
1: Venga, primera llamada, bueno.
4: Muy buenos,
1: ¡Buenos días! ¿Cómo te llamas?
4: Soy la Berenjenia.
1: La Berenjenia, no más.
4: La Yaquecita.
1: La Yaquecita, la del cuarteto, ¿ah? ¿Eh? Muy bien, Yaquecita.
4: De los Yunares, estates quietos.
1: ¡Claro! Oye, ¿qué rolita quieres, Yaquecita?
4: Ay, pues, como buena norteñita, porque pues soy nacida en Sonora.
1: Sí.
4: Quiero de los Picadientes, la de la machaca, machaca, machaca, chaca.
1: ¡Pero cántala!
4: ¡Cántala! ¡Machaca, machaca, machaca, chaca, machaca! ¡Yeah!

0: pide su rolita y suena y ya para
1: que...
2: Quiero que Berenjena sea mi tía.
1: Sí, 100%.
2: Quiero, me urge que me invite a una comida familiar la Berenjena.
1: Esa
2: una
1: Berenjena machaca. Es demasiado ambiente.
2: Sí.
1: Demasiado, demasiado. Buenos días, ya párate, ¿quién habla?
3: Bueno.
1: Oli.
4: Bueno.
1: ¿Quién es?
3: Hola, buenos días.
1: ¿Quién es?
4: ¿Cómo te llamas?
3: Hola, buenos días.
1: ¿Quién?
3: Bueno, bueno. Aldo, buenos días.
1: ¿Qué onda, mi Aldo? ¿De dónde nos marcas?
3: De Ciudad de México.
1: ¡Ea! ¿De qué delegación? ¿De qué alcaldía? Aquí bien chismosa.
3: Gustavo Madero.
1: Saludotes a
4: de la GAM.
2: ¿Qué nos vas a cantar, amigui?
3: Quiero la de Alex Sintex, se llama Bendito tu Corazón.
1: ¡Uy!
4: ¡Wow! ¡Quite!
2: ¡Pero!
1: ¡Cántala!
3: Estoy dispuesto a todo. Y todo es no.
2: Es bien aguado.
3: De nada.

0: Hay más llamadas. Cojo feliz.
1: Cute British. Hola, buenos días. Buenos días, buenos días. ¿Con quién hablo?
2: Buenos días. Buenos días.
1: Muy, pero muy, pero muy, pero muy. Buenos días.
3: Buenos días.
1: Hola, ¿cómo
0: me
1: estás?
0: Me siento chupable.
1: Sí.
2: Eso. Hoy es viernes y se vale de todo. Adrián Romero de Tapachula, Chiapas.
3: ¡Ea!
1: Ya sabemos, el compañero del

0: Fusión.
1: Ándale, ese merengue.
0: Te descubrimos.
1: Bueno, te amo.
2: ¿Pero qué vas a cantar?
1: Hoy queremos algo de Reni Barba. Al fin me armé de valor.
3: Al fin me armé de valor.
2: ¡Cántala!
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0: Hola, buenos días. Habla Marisa desde Tampico.
1: Eso, Marisa. Bienvenida. Ya párate. Estas son las más pedidas. ¿Qué rolita quieres?
0: Quiero la canción de Dile de Don Omar.
1: Ok, pero... ¡cántala!
0: Dile que bailando te conocí.
1: Hey. Cuéntale.
0: Dile que esta noche me quieres ver.
2: Cuéntale.

0: ¿Quién habla?
1: Hola, muy.
2: ¡Buenos días!
0: ¿Quién habla?
1: Chicos, habla Marce.
0: ¿Quién?
3: Marce.
1: Marce.
3: ¿Qué onda, Marce?
0: Te entendí, Marte. Entonces eres Marce de Marte. Muy bien. Mi Marce.
1: Marce de Marte.
0: Oye, estacionate bien nada más. Ahí escucha algo.
2: Está pitando la grúa.
0: Oye, sí, Marce.
1: Ya se me metió aquí.
0: Con cuidadillo, nada más, no obstruyas. Pero antes que nada, ¿qué canción quieres?
1: Hoy voy a querer una con dedicatoria especial para mis amigas, que las quiero muchísimo, Fer y Meli.
0: Okay.
1: Hoy vamos a tener un fiestononón y vamos a cantar a todo pulmón Él Me Mintió, de Amanda Miguel.
0: ¡Qué rola!
3: Muy bien, Marce. Pero...
2: ¡Cántala!
1: Él me mintió, él me dijo que me amaba y no era verdad. Él me mintió, no me amaba, nunca me amó. Él dejó que lo adorara.
0: Y las intermitentes de Marcelo.
1: Él me mintió.

0: momento de Najla. El momento favorito, la cúspide del rating. Adelante, Najla, ¿qué canción?
1: Ok, fíjense bien, estamos hablando hoy de peleas típicas de pareja. Ayer iba yo caminando, fíjate, cojo.
0: Por el bosque.
1: Esta canción sucedió, ¿ok? En el ambiente. Dije, wow, yo cantaba esa canción.
0: ¿Qué canción?
1: Cuando tenía relaciones bien tóxicas. Ay, pues un contextito, pero bueno, está bien.
2: ¿Era tóxica?
1: Siguiente pregunta, vamos con...
0: canción.
3: ¿Qué es, Manuela, qué?
1: Esto es, y espero que se la sepan, si no, pues ni modo, Tarde o Temprano de Tommy Torres. ¿Qué rola?
0: Pero...
3: ¡Can!

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0: a la cabina yaparateana, nuestro experto en conquista y ligue. Él es arroba el efecto Leopi.
1: Sí. Bravo.
0: ¿Cómo está, mi Leopi?
1: Todo bien, aquí andamos, presente.
0: Qué buena onda.
1: Yes.
0: Oye, cuéntanos, ¿de qué vamos a hablar hoy aquí en Yapárate? ¿De por dónde le vamos a dar? ¿Qué consejo nos vas a dar para todos los conquistadores?
1: Es una cosa fascinante como, por lo general, cuando tenemos una situación amorosa, nos da por preguntarle a todo mundo y resulta ser que esa es una mala idea. De eso vamos a hablar hoy.
2: Pedir, hacer cuenta referencias.
1: Es pedir consejo, decirle a tus amigas, tomar en cuenta lo que te dijo sabrá Dios quién, y que normalmente sí lo tomamos en cuenta.
2: Guau, entonces el consejo sería no lo hagas.
1: El consejo sería no le pidas consejo a tus amigos.
2: Pero, híjole, ¿y si el cuate es un super red flag?
1: Ah, no, bueno, claro. Por supuesto que queremos de pronto tener referencias para tener una segunda opinión. Pero lo interesante es que normalmente el consejo de los amigos viene sesgado.
2: Ok.
1: Ahí les va mi teoría.
2: Ok.
1: Tú le pides consejo a, no sé, tu amiga acerca de cierta cosa. Pero tu amiga tiene ciertas creencias, tiene un mapa mental diferente al tuyo, tiene una realidad diferente. Les pongo un ejemplo. Si le preguntamos ahorita a alguien qué opina del matrimonio y ese alguien se acaba de casar, probablemente nos va a hablar maravillas del matrimonio.
0: Claro, va a decir, ay, la estoy pasando genial y aparte siempre fue el sueño de mi vida.
3: Es, ¿no?, lo mejor del mundo, claro, Gabo, ¿sí o no?
0: Sí, sí, claro.
1: Pero sí, si le preguntamos a alguien que ya lleva mucho tiempo casado y que no está pasando por la mejor etapa de su relación, probablemente la opinión sea diferente.
3: Claro. Entonces, con base en cómo te va en la feria, vas a tú dar tu consejo.
1: Para empezar, porque todavía hay más, pero este es el primer punto. Si al otro la está pasando bien o mal en lo que tú le estás preguntando, así va a venir su consejo.
2: Ok, entonces, estamos en una situación hipotética, ¿no? Estás empezando a salir con alguien. Uh-huh. Entonces, tu primer consejo sería, guárdatelo para ti. No lo comentes o...
1: Mi primer consejo sería, antes, si pudieses, antes de entrar a una relación, primero ponernos a ver todo este contenido que hay hoy en día que tiene que ver con ese tema, ¿no? O sea, entender, por ejemplo, los lenguajes del amor. Ajá. Mucha gente lo sabe, pero mucha gente no. Entender que el nivel de interés de una persona es dinámico, no siempre va a ser igual y depende de muchos factores. Entender cosas como el timing, ¿es buen momento o no es buen momento para pretender lo que
0: pretendo? Oye, Leopi, también como que todo afecta en la generación o la edad que tengas, ¿no? Porque estábamos hablando otro día, oye, no, pues que ligar a los 20 años era más fácil porque estabas en la fiesta, en el antro, pero luego, pues no sé, los que están divorciados y quieren una nueva pareja o no han tenido una pareja ya a esta edad, tipo 35, 40, como lo quieras marcar, ya a esta edad ya es bien difícil ligar, ¿no? Tienes que conocer la vida de la otra persona y ya a uno le da flojerita.
1: No, y no solo eso, si lo piensan, cuando íbamos en la secundaria, en la prepa, nuestro círculo social era enorme. Vas creciendo, sí, y tu círculo social cada vez es más chiquito, por consecuencia más difícil. Segundo punto, vas creciendo y van subiendo tus estándares, porque ya tuviste uno infiel, ya tuviste una que era tóxica. Entonces ya como que ya sabes que no y vas filtrando todavía más.
2: Y ya detectas, ¿no?
0: Sí, ya bien golpeado, ¿no?
2: Que dices, o sea, esta ya me la super sé. Oye, a ver, Leopi, duda existencial. Y esto lo hacemos, la neta, mucho las mujeres. ¿O
0: cómo pido un préstamo, tío?
3: Duda existencial. ¿Puede ser aval? ¿Tienes un bien inmueble en Ciudad de México para...?
2: ¿Me echas la mano? Quiero rentar.
0: Sí, no.
2: Oye, Leopi. Ya tómenselo en serio.
0: ¿Cuál es tu duda?
3: Es viernes, es viernes.
2: Estamos hablando del amor, de lo que más nos gusta al ser humano. No, ya, hablando en serio. A ver, las mujeres, obviamente, ¿no? Cuando conocemos a alguien, ni siquiera te hablo de conocerlo bien, o sea, lo conocimos en un café, nos latió, nos intercambiamos teléfono, sí somos esas personas que peor que la FBI, ¿no? Empezamos a investigar y hasta en grupos, en diferentes redes sociales, pedimos referencias, tal cual de, sí. ¿Tienen algunos datos? ¿Hay alguna exnovia, un exligue por aquí que me pueda informar sobre el nuevo sujeto? ¿Tú dirías que todo eso, bueno, de entrada, es tóxico?
1: No, yo creo que es una buena idea. Sí, probablemente tal vez lo que te digan venga sesgado, pero probablemente también lo que te digan sea verdad. Entonces, no está de más echarse una preguntita. No sé si sabían, mi estimado Cojo Feliz y Gabo, que existe una página de Facebook que se llama ¿Estoy saliendo con tu novio?
0: No.
1: Sí, hay una página de Facebook donde tú vas y preguntas, ¿alguna de ustedes está saliendo con este chico? Bien. Y pones la foto de él y las que están en ese grupo te dicen, no, o tal vez alguna te diga, no, yo sí estoy saliendo con él.
3: Ándale.
1: Óvale con
2: y
1: eso.
2: Y entonces, dirías, a ver, ¿no sientes que puedes entrar predispuesto a conocer a alguien?
1: Sí, siempre
2: si
1: va a haber una...
2: ¿Tienes como referencias?
1: Claro, pero yo creo que tal vez en ese sentido tienes la referencia y tal vez la referencia no fue tan buena, por lo menos te va a hacer que le pongas más atención a eso que te dijeron. ¿Me entiendes? Pongamos que alguien te dice, es buen chico, pero es medio copita, mala copa, ¿no?
0: Ajá.
1: Entonces tú dices, ok, no lo voy a juzgar, pero sí le voy a poner atención si un día salimos por unos drinks, a ver cómo se comporta si se toma 3 o 4, ¿no?
0: Claro. O sabes que aplicas también la ley de la comida de gato, ¿no?
2: ¿Cuál es esa?
0: La de 8 de cada 10 gatos prefieren a tal, ¿no? Entonces, le vas preguntando a 10 amigos y dices, no, pues si va por ahí, o sea, como una encuesta y lo vas anotando también, ¿no? Para ver si estás bien o mal.
1: Tu grupo de enfoque.
3: Pero entonces, ¿hay opción a que te den un mal consejo porque justo tienen otra realidad y tienen...
1: Sí, claro.
3: ...otra visión? O sea, ¿en qué casos es negativo? Porque hemos tenido puros casos positivos. ¿En qué casos sí dices, híjole, igual y pedir consejo no estuvo bien? Como en qué momento.
1: Mira, pon tú que tú le dices a alguien, oye, ¿qué hago con esta persona? Y te dice, no, mándalo a la porra porque primero la dignidad, ¿no? Pero tal vez la otra persona nunca se puso a pensar tu contexto. No es lo mismo mandar a la porra si eres una mujer muy guapa de 25 que si eres un hombre muy feo de 55, ¿me entiendes? O sea, es muy diferente la realidad de ambos y va a depender del círculo social, sus habilidades sociales para conocer gente. Entonces, yo más bien ahí lo que recomiendo es, en lugar de andarle pidiendo consejo a todo mundo,
0: sí,
1: mejor investiga con el experto, métete al foro, al curso, y luego ya tú generas una inteligencia emocional enfocada en qué me conviene más hacer en el amor y no necesariamente qué me dijo mi mejor amiga.
0: Me encanta.
1: Claro, tal vez incluso te lo digo solo para protegerte.
0: Estás invitando a ser conscientes y vivir el presente y con las herramientas que también podríamos tener, ¿no? Con algunos cursos o algo así, y entonces ya no andas pidiéndole el consejo al de al lado.
2: Es que te voy a decir, una vez que tú haces grande tu problema o los haces públicos o de pronto empiezas a pedir consejito acá o hasta en los grupos de Facebook, no, oigan, ¿alguien sabe de este cuate? ¿Alguien sabe si tiene la cola loca? O sea, no, y te puedes enfrentar a comentarios. No, vale. Honestamente.
3: Sí,
0: no, está bien.
2: Es que sí, de pronto.
0: Cada quien con sus amigos, Nash.
3: Hay unos que tienen. Sé cómo son tus amigos que tienen cola loca, pero ¿sabes quién es el consejero más reciente? ChatGPT y las IAs.
0: Sí,
3: y entonces,
0: cierto.
3: Y esto es una caja de eco que siempre te da la razón y te dice: esa es una excelente pregunta. Tú tienes la razón y tu galán no. Entonces,
0: nunca termina una plática con ChatGPT. Siempre te deja la pregunta abierta, pero en positivo, ¿no?
1: Ajá.
3: Sí.
0: O sea, nunca te va a decir estás mal.
1: Y fíjense, yo muchas veces en mis sesiones con mis clientas y clientes, hay muchas veces que termino diciéndole: el problema eres tú, el tóxico eres tú, el que la está embarrando eres tú. Cosa que ChatGPT no te va a decir.
2: Nunca. Pues te lo endulza, ¿no? Te endulza. Hay que tener mucho cuidado, ¿no? En como depositar toda la confianza o pedirle todos los consejos a la inteligencia artificial. Porque hay expertos que te pueden indicar el camino, ¿no, Emilio Pi? Diles a los yaparatianos.
3: Humanos, un humano de verdad.
1: Porque además el humano va a saber qué preguntarte y va a tener un criterio donde va a tomar en cuenta todas las variables, ¿no? A mí de pronto también mis clientes me preguntan cosas y digo, oye, ¿pero tomaste en cuenta esto? Y dicen, no había pensado en eso, y cambia toda la dinámica, ¿no? Entonces, sí, mejor pregúntenme a mí. Mejor.
2: Claro. Mejor.
0: Arroba el efecto Leopi. Y hablando de preguntarte a ti, el tema del día, Leopi. O sea, el tema del día es peleas típicas en pareja. O sea, ¿te ha tocado algún caso que te cuenten y que sea recurrente esa pelea?
1: Sí, 100%. Ahí les va uno para que todos aprendan. Llega la chica muy enojada. Es que no me quiere. Yo creo que ya tiene otra, no sé qué. Yo, ok, ¿y por qué? No, pues porque nunca me lo dice y nunca me abraza. Ok, y luego llega el chico y me dice, yo no entiendo por qué se pone así conmigo. La trato como reina, tiene todo, le pago todo, le regalo cosas, paso el fin de semana con ella. Y ahí es donde yo me doy cuenta que lo que ella está pidiendo a gritos es que le den amor desde su propio lenguaje del amor, que es el contacto físico y las palabras de afirmación, mientras que él le está dando amor desde su propio lenguaje del amor, que son los actos de servicio, los regalos y el tiempo de calidad. Bueno. Muchas veces solamente es cuestión de traducir qué piensa cada uno para que haya mucho menos peleas.
0: Y sobre todo el lenguaje del amor entre esta guerra, entre tú y yo.
2: El amor es complicado, ¿eh? Hay que trabajarlo. Todos tenemos diferentes maneras de sentirlo, de verlo. pero tibieses, no, me lo pido.
0: Oye, Nash, ¿tú qué eres? ¿Más no. materialista o eres más de, pues no, un cariño, más física?
2: ¿Soy de qué, de qué?
0: Más materialista, así que, o eres más de físico, de que te abracen o quieres que te den regalos.
2: A ver.
3: Tu lenguaje del amor, ¿cuál, ajá,
0: ¿cuál es
3: tu
0: lenguaje del amor?
2: Para recibir amor. Pues obviamente sí, no, me gusta la caricia, ¿no? Eso de que te puedan dar una joyita bien cara, pero... pero sin apapacho, pues como que no sabe de...
0: ¿De qué caricia hablas? ¿De la caricia que es cara o de la caricia así nada más?
2: No, de la caricia que no cuesta. Sí, no, esa también se necesita, ¿no? Para sentirse con ganas, inspirado, trabajado internamente. Pero, a ver, ojo, no confundan, chicos. A las mujeres sí nos gustan los detalles materiales, sí nos gustan los zapatos caros, sí nos gusta la ropa de marca. Entonces, pues, ¿qué les digo? Si están pensando en solo darnos besitos... ahí no es. Si
3: una
2: creen,
3: caricia y unos zapatos.
2: Exacto. Yo a veces le digo a mi novio.
3: Sí, quiero todos los lenguajes del amor. Quiero todos.
2: Claro, yo le digo a mi novio, si tú crees que a mí el coraje se me va a bajar porque me vas a ir a comprar los zapatos que siempre he querido, estás en todo lo correcto.
0: Bueno, denle follow arroba el efecto Leopi. Gracias, Leopi.
1: Placer, síganme.
0: Vamos un corte y regresamos a Ya Párate.
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2: Muy.
3: ¡Buenos días! ¿Cómo estás, Clau?
2: Muy bien, ¿ustedes? ¿Qué dice Monterrey?
3: Bien sabroso, fui a la alberquita ayer.
2: Oigan, y bueno, platicarles de los 40 viral. Hay otra vez, me voy a Argentina, fíjate. No soy el profesor del que les voy a hablar, es argentino.
4: Tu algoritmo está muy pa' allá.
2: ¿Verdad? Algo tengo que hacer de aquel lado. Nicolás Sánchez, les platico que se viralizó. Bueno, hay como una actividad que hacían en la escuela. Nicolás Sánchez es un profesor de educación física y estaba con niños de primaria, ponle tú, tercero de kinder. Y entonces la actividad, si es de educación física, era como carreritas, ¿no? A ver, vamos a hacer carreras, vamos a incluirlos a todos porque dentro del salón hay un niño con discapacidad motriz, ¿no? Entonces, él está en su silla de ruedas. Dice, entonces, ahora, vamos a animar a Noah. ¿Quién va a concursar con Noah? No, yo, ok. Yo voy a ayudar a Noah. Entonces, él toma al niño en sus brazos para que él intente saltar o algo, pero está increíble esta dinámica que logra hacer con todos los compañeritos, porque empiezan a echarle porras a Noah, hay quien quiere ayudarlo, y entonces, bueno, hacen el recorrido, evidentemente no gana, pero la felicidad del niño, de Noah y de cada uno de los compañeros, te deja pensando, es que cómo actualmente la educación ha cambiado muchísimo y lo importante de incluir y de hacer normal. Claro. Que un niño a lo mejor no se mueva como tú, no escuche como tú, no se vea como tú.
3: Que no, sí, que la escuela también sea tan inclusiva, ¿no? Obviamente.
2: Está padrísimo.
3: Y estando allá en Argentina decían, ¡chi, Noah! ¡Vamos, sos un crack, Noah! Y acá en México hubiera sido, ¡vamos al Noah!
2: Muy divertido. Pero te digo algo, se hizo tan viral que evidentemente, pues, contactaron al profesor, él en sus redes es el profesor Narizón, y él decía, okay, a ver, yo lo hago, pero no solo lo hago yo, o sea, hay muchos profesores de educación física que estamos incluyendo a más niños y les estamos enseñando a estas nuevas generaciones. Hace, no sé, 20 años, 15 años, o incluso más, si un niño estaba en silla de ruedas, era el recreo y lo dejaban adentro del salón. Y qué bonito es incluir a todos, ¿no? Somos los
3: mismos. Sí, estamos viendo ahí las imágenes para que directamente se vayan a mí a las redes sociales, @los40GDL, también @ClaudiaChávezFM. Gracias, Clau. Vámonos con música. Más adelante llega el final feliz del Cojo Feliz aquí en Ya Párate. Con música, mi Lion, estás en los 40.

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1: Se termina un capítulo más este viernes, viernes 28 de agosto. Ya está iniciando el mejor fin de semana. Lo que no hiciste en vacaciones, tienes que hacerlo hoy. Vámonos, vámonos. Se termina el ya párate de los 40 de este viernes, pero hay más el sábado, domingo. Nos vamos arroba Nashy Roll.
2: ¡Ea! Oye, sí, hay que disfrutarlo, ¿no? Desde que inició este día dijimos ya apesta.
3: Ya
2: apesta, y no soy yo, es el fin de semana.
1: Y es por eso que llega el gran final del final feliz con arroba cojo feliz.
3: Hoy vengo revolucionario. Hoy vengo.
2: ¿Por qué, amigo?
3: Sindical.
1: ¿Por eso el bigote?
3: Sí.
1: Sí, ¿verdad?
3: Hay que hacer sindicato humanidad, es mi propuesta.
1: ¿Por
3: sindicato
1: qué?
3: Humanidad. No puede ser que hemos permitido llegar a puntos que no debimos. Por ejemplo, a ver, en el estacionamiento.
2: Ajá.
3: Ok, te dan un boleto, pero el boletito dice. No nos hacemos responsables por daño parcial o total del vehículo.
2: Y robos y extravíos, ¿no? Ajá, dentro del mismo.
3: No nos hacemos responsables. Pero si se pierde el boleto, yo les debo 300 varos. Están locos, güey. Estás loco.
1: No, no me hago responsable.
3: No me hago responsable yo del boleto. O sea,
1: no, yo tampoco.
3: Yo tampoco. ¿Por qué? Por daño al boleto, güey. O sea, estás loco. Sí. Yo como.
1: Y que es un papel, ¿no?
3: Sí.
1: Es un papel. O sea, sí. No es un coche, no es un rayón.
3: Tú no te haces responsable, pero yo te debo 300 varos.
2: No, papel. Y te viste amable.
3: Sí.
2: Y te viste amable. Hay
3: sí.
2: unos que neta te cobran así 700 pesos.
3: Claro, y tienes que llevar tu tarjeta
1: comprobar,
3: de circulación.
1: Y tienes que comprobar ¿sí? que sí, perdiste
2: no,
1: el boleto.
2: No, y tienes que darles la licencia, la tarjeta de circulación. O sea, es de chica las cámaras, compa.
3: Sí, no sé de qué papel lo hacen, como que se extingue el
2: sí.
3: boleto, ¿no? Como que.
2: Se pierde.
3: Hay un papel que se desintegra.
1: Papel Thanos.
3: Sí, así. así de que no me quiero ir, señor Stark.
1: Se despinta, ¿no?
3: No sé cómo le hacen para. Y no debimos haber permitido, como lo mismo de las aerolíneas.
1: ¿Qué?
3: Hay que unirnos ya a humanidad. No podemos permitir eso.
2: ¿El TUA o qué?
3: No, no, no. Cuando llegas y te dicen, ¿qué crees? Que no tienes asiento.
2: Ah.
3: Y tú dices, ¿entonces qué pagué? ¿Entonces qué pagué cuando pagué?
2: Entonces, no, la lista de espera, hermano.
3: Ah, ¿pagué poder pararme
1: claro,
3: aquí?
1: Claro, claro, claro, claro.
3: Cuando pagué así.
1: ¿Para hablar contigo? O sea,
3: pagué el derecho.
1: Tan caro el cover para poder entrar y pedir dónde me siento. Es verdad, oye.
3: Sí, ¿qué pagué? ¿Qué pagué el día que pagué? Porque hubo un cargo. O sea, ¿pero qué pagué, amigo? ¿No me has dicho bien?
1: Ajá.
3: ¿Qué pagué? Entonces, los invito a que nos unamos cada vez más como humanidad y no permitamos, o sea, sí
1: no,
3: decirle
1: y se pone
3: a la gente,
1: peor, o sea, la maleta, luego paga la comida, o sea, todo ya está desglosadísimo, parece computadora de la manzanita.
3: Claro, y ya, pues mi día lo aparté, yo ya hice planes para llegar, pero si llego y me dices que no tengo asiento, entonces yo digo,

0: manches, pues, ¿qué habré pagado entonces ese día?
1: Cosas que dan bajón, ¿no?
0: Sí.
1: Y que además te sacan lo peor de ti. O sea, tanto el boleto de estacionamiento como llegar y saber que no tienes un lugar para un vuelo que tú reservaste con tiempo, sí sacan lo peor de uno.
0: Deberían poner ya lugares donde pegar en el mostrador de los aviones. Ah, o sea que...
2: Una pera.
0: Una zona acolchada ahí de que... ¡Ah! Saque su frustración.
1: ¿Te han hecho llorar?
0: Una vez...
1: A
0: sí,
1: mí sí.
0: Sí sentí el momento en el que te conviertes en un lord o lady. O sea, sí dije,
2: ya te estás transformando.
0: Es aquí. Ah, sí, sí, es aquí sí, donde uno se pierde totalmente.
1: Es que te hacen de las suyas.
2: Lord de aerolíneas.
1: Te hacen de las suyas. Luego estás, fíjate, formado, ¿no? Lord en la fila interminable. Y llegas de, no, señorita, ya se cerró el vuelo. Pero yo, hermano, llevo 3 horas haciendo la fila. Ah, bueno, ese es su problema, no
0: claro,
1: el mío.
0: Se cerró.
2: Gacho, gacho.
0: Ay, pegarle ahí sí, a algo así.
2: Acolchonadito, algo.
0: Sí, porque
2: ¿no?
0: dan ganas de tirar la compu. Dije, aquí, es aquí donde uno pierde los cabales.
1: La imagen de la persona que les rompió las computadoras se vino a tu mente.
0: Sí.
2: ¿Te automáticamente sentiste el panda ese que agarra una computadora y la tira de mano?
0: ¿No? Sí, sí, sí. Entonces, no hay que permitir la humanidad.
2: Eso, la revolución.
1: Arroba. Estamos contigo. Cojo
2: feliz. ¡Bravo! Si cerramos esta semanita, terminamos para que escuchen lo que ustedes quieran directamente en Spotify, lo mejorcito de Ya Párate, obviamente, y también nuestro canal de YouTube de Los 40 México, @ Ya Párate Oficial, @ Cojo Feliz, @ Gabo Ramos Oficial, @ Nashi Roll. Chau, chau, chau, chau.
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1: Y es así como arrancamos una emisión más de Los 40 Trendy. Te saludo con muchísimo gusto. Mi nombre es Alberto Bisuet y te estaré acompañando desde ahorita hasta la una de la tarde para que tú también recibas tu dosis diaria de información. Te enteres de lo que está ocurriendo en San Luis Potosí, en México, el mundo y las redes sociales. Así que quédate con nosotros. Aquí te vamos a dar toda esta información desglosada y lista para acompañar tu café. Así que si tú tienes ganas de escuchar información interesante, no te despegues del 103.9 de FM y 540 de AM. 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Bienvenidos, buenos días.
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2: Así es, llegó la hora de echarnos un clavado en las diferentes redes sociales y conocer cuáles son las tendencias, de qué están hablando en las mismas, para que ustedes reciban su dosis diaria de información y sepan qué está ocurriendo en San Luis Potosí, en México y el mundo. Y es momento de entrar en materia porque Håkon VIII es el nuevo rey de Noruega. Esto tras el fallecimiento de su padre, lo acaban de compartir hace escasos minutos, hace una hora. Harald V falleció a los 89 años, el rey de Noruega, y Håkon VIII es quien lo sucede al trono. También es tendencia Omar Reyes Colmenares, porque detalló el proceso por el cual se pudieron recuperar 5.8 millones de dólares en el caso García Luna. Esto en la conferencia matutina. También es tendencia el hashtag Noruega, ¿verdad? Después de lo que ocurrió, luego de que informaran sobre el fallecimiento de Harald V. Y pues bueno, el hashtag Noruega también es uno de los más utilizados. El hashtag Eclipse desde ayer en la noche. Gracias a este eclipse lunar parcial que tuvimos en nuestro país, fue visible desde muchas latitudes y por ello se convierte en tendencia. Y Kenia Oz, Xavi, es tendencia porque faltaba solamente una semana para el lanzamiento desde ayer, para Malas Mañas, la nueva canción de Kenia Oz y Xavi, y por ello se convierten en tendencia estos dos. Y después del lanzamiento de Dolce Vita, la colaboración de Belinda y Dana Paola, pues muchísima gente también ha comentado al respecto y por ello el hashtag Dolce Vita es tendencia. Son algunas de las tendencias con las que despertamos esta mañana. 10:35, no le cambie, sigue disfrutando de los 40.

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1: Llegamos a las 10 de la mañana con 44 minutos. Estamos de regreso aquí en la señal de los 40. ¿Y qué creen? Ya llegó el fin de semana, ¿eh? Y no cualquier fin de semana, es el fin de semana de locura, porque el lunes inician las clases y hay muchas listas que completar. 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
1: Así es, estamos de regreso ya a las 11 de la mañana con 23 minutos y llegó la hora de antojarles algo rico. 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Está buenísimo. 11:25, nosotros continuamos con más. Sigan disfrutando de Los 40.
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1: Llegamos a las 11 de la mañana con 48 minutos. Estamos de regreso aquí en La Señal, que tiene toda la actitud. Y les tengo estupendas noticias, porque llegó el fin de semana de locura. Y no queremos que ustedes anden a las carreras, ¿verdad? Pero el lunes inician las clases y hay muchas listas que completar. 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
2: Llegamos a las 12 del día con 4 minutos y te damos la bienvenida a nuestra tercera hora juntos. 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Oigan, en un ratito más vamos a tener invitados en esta cabina nuestros amigos de Iron Gym para que ustedes también entrenen con los más fuertes. Pero esto en un ratito más y seguiremos compartiendo las notas que están marcando tendencia en San Luis Potosí, en México, el mundo y las redes sociales. Así que no se despeguen del 103.9 de FM y 540 de AM. Nosotros en un ratito más regresamos.
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1: Y justo llegamos a las 12 del día con 51 minutos, cuando tristemente tenemos que despedir este programa. Ya nos vamos, pero ustedes se van a quedar en muy buenas manos. Los señores de la corneta de los 40 estarán arribando esta misma frecuencia en cuestión de minutos, así que no le cambien. 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Yo me despido, que tengan un excelente inicio de fin de semana. Sigan disfrutando de los 40.
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2: Muy buenas, muy buenas. Bienvenidos a La Corneta. ¿Quieren empezar con algo divertido?
1: Siempre, siempre. No es bonito porque además es viernes. Ya viene el fin de semana. Hay que empezar con algo muy divertido.
2: Divertido y relajado. Bueno, pues.
1: A ver.
2: Ahí les va. Es la senadora Simei Olvera Bautista, que presentó su segundo informe de labores legislativas allá en Ixmiquilpan, Hidalgo.
1: Ajá.
2: Y ella quería que estuviera la presidenta de México, la doctora Claudia Sheinbaum, en este segundo informe de labores legislativas, que es una mamarrachada, pero bueno.
1: Quería que estuviera, a ver, quería que estuviera la presidenta, que ahorita tiene un par de cositas que hacer, que
2: siempre
1: está bastante
2: ocupada.
1: O sea, quería que la presidenta de México estuviera, ¿en dónde? ¿En Jijilpan o dónde?
2: En Ixmiquilpan, Hidalgo.
1: Ixmiquilpan, Hidalgo.
2: Ella es senadora por Hidalgo, la senadora Simei.
1: Sí.
2: Y no Simei, díganlo bien, no es Simei, es Simei.
1: Simei.
2: Olvera Bautista. Y pues me imagino que invitó a la presidenta de México y pues no pudo, ¿no? Entonces no se quiso quedar con las ganas. ¿Qué harías tú, estaquita preciosa?
1: Pues mira, tienes varias opciones, aguantarte, ¿no?
2: Yo lo haría.
1: Ni modo, pues no puede venir, ni modo, hacemos otra cosa. Pero tal vez una opción sería llevar a alguien que se pareciera mucho, ¿no? A la presidenta, que hablara como la presidenta, que se vistiera como la presidenta y que fuera a tu evento en lugar de la presidenta.
2: Pues justamente eso hizo. Contrató a la actriz Tamara Enaine, que es conocida por imitar a la presidenta de México con su personaje Claudita. Esto es ya surrealismo mágico. Surrealismo México mágico. En el informe de la senadora de Morena estuvo la imitadora de Claudia Sheinbaum. Adelante.
3: Y le contó un pajarito que en este hermoso valle de Mezquitán es que surgió el sobrenombre de Paloma, a quien le damos la cordial bienvenida con un fuerte aplauso. Muchas gracias.
1: Okay, pues chafa la imitadora, ¿no? Esa, no, como que no me suena a la presidenta. Le falta esta cosa que hace Claudia, así como de, no, como que no.
2: Cuando está
1: no,
2: en la plaza pública, ¿no? En la arenga.
1: No, y también luego en la mañanera habla
2: mañana
1: más
2: tranquila.
1: Así, bueno, es que lo que pasa es como bajita de energía, aunque luego en los ojos se le ve así una exaltación rara, ¿no?
2: Es mentira. Son mentiras.
1: Ese día como que le daban vueltecita a los ojos, no sé. Igual fue como se estaba recuperando de su gripa.
2: Es que también la política ficción, como ella misma definió, que apareció en todos lados diciendo que el presidente López Obrador estaba detrás del regreso de Rochamoya, eran puras patrañas, por Dios.
1: Bueno, pues ella dice, ¿no? Pero tú sabes que los presidentes a veces tienen que decir cosas que no son ciertas. Entonces, no vamos a saberlo nunca. O sea, a lo mejor en sus memorias, en algún momento pasados dos sexenios que digan, no, pues la verdad sí, o no sabemos qué nos depara el futuro en lo político en este país. Lo que sí sabemos es que ahorita pues está la presidenta lidiando con cuestiones bastante complicadas, como que Rochamoya regresó, luego ya se fue a su casa, lo están investigando, no se va a
2: quedar. Te aseguro que lo están investigando. Que hagan públicas las investigaciones es otro.
1: Pero sucederá algo a partir de ello, se van a seguir, vamos a seguir como estábamos.
2: La política va de la mano también de la procuración de justicia o impartición de justicia.
1: Ajá.
2: Es decir, si yo tengo una carpetita con la cual puedo empinar a uno de mis rivales, pues
1: le voy a torcer la manita primero, ¿no?
2: Si puedo tener una carpetita en contra de quien hoy es mi aliado, tengo un seguro de vida.
1: Correcto.
2: Para cuando ya no sea mi aliado, poderle torcer la manita y hacer manita de puerco. Entonces yo creo que tienen investigadísimo a Rochamoya y tienen esa carpeta ahí en una vitrina que dice rómpase en caso de incendio.
1: Sí, pero mientras tanto los mexicanos, los ciudadanos y ciudadanas de este país que vemos cómo estos personajes pues hacen y deshacen y se les
2: entonces,
1: señala de esto
2: lo que te molesta
1: otro,
2: no es que no se investigue porque es que sabes que
1: se imparta
2: investiga.
1: Justicia, sí, no, o sea que se imparta justicia
2: que se haga
1: sería lo bueno. Que, oye, que se imparta
2: no tendrían
1: justicia.
2: Por qué hacerse público.
1: Que se imparta justicia es lo que nos debería de importar a todos, que los personajes no se involucrados, que por ejemplo, con la barredora.
2: Informe. Es importante Adán informar.
1: Augusto, todos supimos que...
2: ¿Y Adán? Pues, Augusto.
1: Adán Augusto, ¿no? O sea, no, es el país de no pasa nada a mí ya en lo personal, pues me tiene harto, yo creo que a ustedes también, porque nada más vemos que se aplica la justicia cuando se trata de gentes o bueno, personajes opuestos al gobierno.
2: Pero contéstame una pregunta, ¿tú eres morena?
1: Yo soy moreno en todo caso, sí soy moreno, soy de tez morena, la verdad. Sí.
2: Bueno, hay gente que es morena y hay gente que no. Y en un meeting del partido de igual nombre, Movimiento de Morena. Regeneración Nacional.
1: Vaya mamada.
2: Es una genialidad de nombre.
1: Sí, no, sin duda. Sí, es una genialidad.
2: Brutal, morena.
1: Súper.
2: Fantástica.
1: O sea, una fantochada, una mentira y un embuste, pero de que estuvo vendedora.
2: Eso no lo sé. Lo que sí puedo decir
1: sí lo
2: es
1: sé,
2: que
1: lo
2: es una genialidad mercadotécnica.
1: Ah, sin duda. O sea, vender humo, vender mentiras. Y se va a acabar
2: no, yo no estoy diciendo
1: eso. Chingada, ¿no?
2: Yo digo que como marca, como nombre
1: sí,
2: de partido es
1: muy bien.
2: Insuperable.
1: Está muy bien. O sea, es la morena, la morenita, la gente en México es
2: todo,
1: morena.
2: Es todo. Todo. A quien se le haya ocurrido, que creo que fue a López Obrador, Movimiento Regeneración Nacional sí, Morena, es un genio.
1: Inventarse una regeneración y una transformación. ¿Se siente usted transformado?
2: Yo no siento transformado México en los últimos 8 años,
1: tampoco.
2: Ni regenerado
1: no.
2: Menos. En todo mucho caso, menos. Se debería de llamar Modena.
1: Modena. Y usted póngale Modena. Lo que quiera, de destrucción nacional.
2: Degeneración.
1: Degeneración nacional. Pues sí, sí ha sido un degenere, güey.
2: Pues en Modena, hacen mítines. Modena. Y en uno de estos mítines, estas reuniones donde se habla de la política y demás, había un joven muy convencido del partido, muy, muy cercano a él, entregando su corazón, diciendo quién es Morena y quién no. Y lo hace de una manera deliciosa. Adelante.
4: Estamos aquí para apoyar al Partido Morena. Obviamente, a lo mejor sé que mucha gente no hizo mucho el presidente actual, pero pues vamos.
5: Ahí van.
4: Ahí vamos. Morena es Morena. Y Morena no es él. Eres tú y también tú. Todos son Morena. No importa. Un Morena no son todos los Morenas. 2, 3 ni 4. Queremos a Morena. Sí, lo queremos, lo amamos. Yo, la verdad, desde que vino mi viejito canoso y arriba mi viejito canoso. Y claro, sin despreciar a la presidenta, obviamente, también. La amo, veo sus mañaneras, veo su canal, la sigo, pero no todos son Morena. Ella no es Morena, pero viene, ¿por qué? Porque le dijeron que viniera, ¿va? Sí, yo de hecho quisiera, y la verdad te lo juro, un día amé a Fernández Noroña, porque la verdad, pero ¿sabes qué? Al final de cuentas lo corrompió todo así. No el poder, la ira, porque no se lo dieron a él. Pero, de todas maneras, Noroña tenía un pensamiento sabroso, como no tienes idea. Lo amé sin pensarlo, lo que él decía era ley. Pero realmente, quien va a ganar es Amlito, aunque no le guste. La 4T.
2: Gracias.
1: Por favor. ¿Es Amlito?
2: Quien va a ganar es Amlito. Por Amlito me imagino que se refiere a
1: cierto
2: Manuel
1: personaje,
2: López Beltrán.
1: Cierto personaje.
2: ¿Por qué? ¿No puedo decir su nombre?
1: Sí, sí puedes decir su nombre, Andy. Pero yo prefiero decirlo de otra manera. Yo prefiero, yo quisiera poner esto sobre la mesa. Yo creo que para traer y llevar el nombre de Andy, porque no le gusta que le digan Andy, podemos decir que es el... ¿Cómo nuevo? ¿Lo tenemos?
2: Pues es que avísale, güey.
1: No,
2: pues
1: es que estaría bueno que lo tuviera por ahí. Pero bueno, no importa. Ahorita vamos a ver cómo le vamos a decir. Pero bueno, el Amlito, él se refiere a...
2: decir Amlito?
1: Él dice que él va a ganar que la presidencia. A mí lo que más me gusta de este audio es cómo el
2: escogimiento. Yo creo que sí dijo eso. No creo que Andrés Manuel López Beltrán sea el próximo presidente de México.
1: No, Andrés Manuel López Beltrán es el...
6: Nariz de chile relleno.
2: De veras.
1: Pues bueno, yo creo que podemos hacerlo, ¿no? Y así nos ahorramos sí, el
2: tú eres el
6: nariz de chile relleno.
2: Tú eres el cabeza de cacahuate japonés.
1: Ay, qué.
2: Y yo soy el nariz de papa.
1: Pero él es el
6: nariz de chile relleno.
1: Bueno, ok. Entonces, lo que estoy viendo aquí es un fanatismo absoluto en el audio, que no el de la canción de los
2: Bueno, botellos. Un hombre joven convencido por el partido en el poder y
1: yo
2: tiene
1: siento
2: todo
1: que
2: su derecho.
1: siento que hay cierto grado de fanatismo, ¿no? Porque mi viejito canosito y la madre. Entonces,
2: oye,
1: no hay
2: viejo pedorro, güey, ¿crees que no soy yo lo que acabas de hacer?
1: Diga, ¿qué digo?
2: ¿Qué hablaste
1: viejito, cabecita
2: al mismo tiempo por dos lados?
1: A ver, el viejito, ¿qué dijo? A ver, no entiendo el viejito. ¿Qué?
5: Salud.
1: Exacto, viejo pedorro. Bueno, viejo yo siento pedorro, que hay cierto grado de sí, si vieras a lo que huele este cuarto ahorita, güey. Pero bueno.
2: No me quiero imaginar.
1: Yo siento que cuando se raya en el fanatismo como este joven. No, ese güey no.
2: Gracias a Botellita de Jerez por esa joya.
1: Se pierde la objetividad, no puedes. Ay, es que lo amé. Y dice que amó a Fernández Noroña. ¿Estamos hablando en el sentido bíblico?
2: No creo. No creo que haya tenido encuentros carnales, cópula o coito, que se haya refocilado.
1: ¿Tú crees que le gustaría tener ese tipo de relaciones con él?
6: Nariz de chile relleno.
1: No sé. No sé, güey, la verdad.
2: No hay nada más bajo que lo que estás haciendo, güey.
1: Ya sé, güey, es una estupidez, es una idiotez, es un pedacito de una canción.
2: Critica las ideas, critica
1: sí, las hombre. Las si a mí me dicen políticas. Cómo dijiste cabeza de cacahuate japonés, pues sí, güey, estoy pelón, ¿qué?
2: Sí. Cabeza de cacahuate.
1: Está bien, no pasa nada. Además. Además,
2: a ver,
1: cabeza
2: completo,
1: de cacahuate
2: nuevo,
1: japonés.
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1: Qué bonito. Ya, esos chistes babosos.
2: Son chistes idiotas, sí.
1: Chistes idiotas, ya olvídenlos. Pero bueno, hoy resulta que también en una investigación al contraalmirante, hablando del huachicol y demás, salieron los nombres otra vez de Andy López Beltrán y de Adán Augusto.
2: Que acaban de traer Argentina, donde fue detenido por huachicol. Y en la audiencia en la que habló, pues mencionó varios nombres de la política. Pero
1: Fernando,
2: yo, como
1: Farias
2: te decía
1: Laguna.
2: En el corte, puedes mencionar y acusar
1: sin duda
2: a quien sea.
1: No,
2: pero tienes
1: sé.
2: Que demostrar y
1: por eso
2: la entonces, carga de la digo, prueba recae en la parte acusadora.
1: Sin duda.
2: Quien acusa tiene que demostrar.
1: Esta cantaleta de que no hay pruebas, no hay nada,
2: pues no hay pruebas.
1: Pero salen ahí las cosas, las menciones y demás.
2: Habría pues que hay un dicho, hay un
1: te
2: dicho.
1: Digo, a mí me preocupa mucho que en este país la justicia es totalmente facciosa. O sea, se usa de manera...
2: No, pero a ver, espérate, sí. Estás distorsionando. Porque yo puedo ir a un juzgado y decir que el estaca es la cabeza del huachicol en México. Y entonces, ¿qué? Ya vas a salir en todos los periódicos. Claro, está, que es la cabeza del huachicol.
1: Cuando suena tantas veces el asunto.
2: Una prueba.
1: Cuando suena tantas veces el asunto. Ay, Andy López Beltrán no ha sonado.
2: Deja que la fiscalía haga su trabajo.
1: ¿Estás seguro? Y lo dijiste hace rato que la fiscalía lo está haciendo, nada más que lo van a usar cuando les convenga. Es lo que dijiste hace rato.
2: Eso es lo que yo creo.
1: Es lo que dijiste hace rato. Pues sí, así es.
2: Puedo estar perfectamente equivocado, pero estoy seguro que la investigación se está llevando a cabo.
1: Pues sí, pero entonces, ¿por qué no hay impartición de justicia expedita en este país? ¿Por qué tiene que ser facciosa?
2: No está, no.
1: ¿Por qué lleva la presidenta defendiendo a Rochamoya meses y hasta que no le hace la trastada de reaparecerse en el gobierno no le dan una patada?
2: Nunca defendió a Rochamoya, solo dijo hay que presentar. El gobierno norteamericano tiene que presentar pruebas.
1: Ella seguía apoyando a Rochamoya en mítines, lo dijo, lo gritó a los cuatro vientos. Ahí estaba todo Morena, ahí estaba Monreal, ahí estaban todos. No está solo. Y ahora todos, ay no, es un.
2: Eso no era una muestra de apoyo.
1: Están cabrones, güey. Son
2: ayer dijo un senador de Morena que ya no están obligados a defender al senador Insunza. Insunza, que es otro de los señalados por el gobierno norteamericano de tener vínculos con cárteles de las drogas.
1: Correcto.
2: Y que no ha pedido licencia. No se ha presentado al Senado, pero no ha pedido licencia. El día de ayer renunció a Morena. O lo renunciaron. No sabemos. Y esto trae varios problemas. Uno de ellos es muy fuerte para él, ¿no? Otro senador de Morena dijo, pues ya no es del partido, ya no lo tenemos que defender cuando lo acuse a Naya o a Alito Moreno. Y
1: va solo. Él,
2: pues ya va solo, ya no es parte de Morena, ya no tenemos esa obligación moral.
1: Obligación moral, además. Me encanta que
2: pero
1: hablan de
2: el problema
1: moral,
2: más grave es que con ese senador ya no tiene mayoría Morena.
1: Así es correcto.
2: Ya no tiene la mayoría que le permitía hacer cambios constitucionales. Acuérdense que necesitaron traer a Yunes.
1: ¿Se acuerdan que Yunes, y por eso se le señala de traidor, quién sabe qué cosa le dijo? Y hay una imagen que es súper fuerte de Adán Augusto, precisamente, a punto de clavarle los colmillos en el cuello a Yunes. y llevándolo a Morena, ahora sí que arrastras, ¿no? Carpetitas de la abuelita, muy probablemente, como decías hace rato, mira, tenemos
2: están
1: esto.
2: Están ahí listas para utilizar.
1: Entonces, ¿te vienes para acá
2: políticas?
1: O te vas por ahí a la chingada? O sea, tú sabrás,
2: pero,
1: ¿no?
2: Pero en este momento Morena ya así. No tiene mayoría calificada en el Senado de la República.
1: Correcto.
2: ¿Quién sabe qué pase con Insunza, si vote a favor de las propuestas de la 4T o no?
1: Seguramente lo tendrá que hacer. Pues tú imagínate, ya no está, o sea, ya estás allá afuera en el frío, ¿no? Y hay osos polares y zorros árticos.
2: Encima no votas.
1: Y encima no votas, pues te va a cargar el payaso.
2: Yo también creo que lo tienen agarrado.
1: Entonces,
2: durísimo.
1: Ese es el juego terrible de la política. Pero mientras los ciudadanos nos quedamos viendo cómo hacen y deshacen, se enriquecen, usan aviones privados, jets, y no pasa nada. Como con la gobernadora de Quintana Roo.
2: No, quién sabe si pase algo, ¿no? Eso va a traer un costo político grave. Pero bueno. ¿Ves cómo de repente nos ponemos a pelearnos aquí en este programa, nos arrebatamos la palabra, nos hablamos uno encima del otro?
1: Hablamos, no.
2: Tú
1: y yo dialogamos.
2: Permíteme.
1: Dialogamos. Y no digas groserías, por favor.
2: Te voy a
1: pedir que cuides tu lenguaje y no digas lo que acabas de decir, güey.
5: Perdón, era la costumbre.
2: Ando ronco. ¿Ves cómo es molestísimo cuando los programas de deportes
1: se hablan encima?
2: Fútbol purgante y esos programas se hablan encima y gritan todos.
1: Fútbol purgante.
2: No sé cómo se llama. Picante, perdón. Fútbol zurrante. Bueno, en Morena pasó algo así. En otro meeting se empezaron a pelear, pero no por las ideas, sino por quién agarraba el micrófono y quién hablaba. Esto fue en Huixquilucan, aquí en el Estado de México. Y ahí les va.
7: A ver. No voy a permitir el micrófono. El micrófono pertenece a la asamblea, señor. Y estoy hablando.
8: ¡Fuera!
7: ¡Fuera! Eso es desunión, compañera.
2: No, es desunión.
7: Por eso.
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2: Parece borracho, repitiendo lo mismo.
1: Sí, bueno. Se están jaloneando el micrófono.
2: Ajá.
1: El micrófono pertenece a la asamblea.
2: Es mi micrófono.
1: Pues es que sí, güey. Pero a ver, este tipo de cosas yo siento que dañan al movimiento. Es desunión, como se dijo ahí.
2: Hombre, no pasa nada, son seres humanos, se calientan los ánimos.
1: La chiquita se está comiendo la grandota y así, güey, pero bueno.
2: Tú en todo quieres ver que dañan al movimiento, en cualquier cosa.
1: Estoy diciendo que esto no es bueno para el movimiento.
2: Ganó el América, movimiento.
1: No es bueno para
2: el movimiento.
1: Además, ¿cuál movimiento? Vaya mamá, caterva de...
2: Pues sí, es un movimiento político, es el grupo político más grande en la historia de ese país.
1: Es un movimiento intestinal del país y lo que resulta es la cagada que nos han estado entregando como resultados durante los últimos años.
2: Bueno, entonces vete con la oposición. Ahí te va Lito Moreno, que tanto admiras y adulas y que es tu ídolo.
1: No adulo ni admiro. ¿Cuándo adulo y admiro a Lito Moreno? Me parece deleznable.
2: Otro que bárbaro. O sea, no inspiras nada de confianza, Lito
1: Moreno.
2: Otros
1: descarados, güey. Otros descarados. Porque a Lito Moreno ahorita se rasga las vestiduras y estamos en defensa de la democracia. Por favor, güey. Como si no supiéramos de dónde viene.
2: Tiene un patrimonio que, pues, ¿de dónde? ¿Quién pompó?
1: ¿De dónde salió ese dinero,
2: güey? Como diría Chicoche, ¿quién pompó?
1: Y bueno, y se hacen güeyes. Lo vi en una entrevista con Carmen Aristegui, en donde hablan precisamente de eso, pues de dónde sale la lana. Ahora resulta que no puedo jugar golf y no puedo tener cosas bonitas. No, güey, ¿de dónde sacaste la lana? O sea, ¿de dónde salieron esas propiedades?
2: No, y el problema no es que juegues golf, eso creo que te queda claro, ¿no, Alito Moreno? Pero bueno.
1: El problema son patrimonios inexplicablemente gigantescos.
2: Alito ya embriago, borracho de poder, ya envalentonado, exige un verdadero despropósito, algo totalmente fuera de lugar en la opinión de quien les habla. Adelante, Alito Moreno.
10: El primero que deberían de llevar ante la justicia es el cínico, corrupto y narco presidente de Andrés Manuel López Obrador y la pandilla de Narco Juniors, empezando por el Andy. Esos son los que deberían de estar. Esos son los que deberían de estar en la justicia.
1: Le cortaste una parte, le dicen narco presidente y narco
2: Juniors.
1: No,
2: no le dicen narco presidente.
1: Oí mal, güey. Porque al señor ese no le gustaba que le dijera naco, güey. Le dolía mucho eso.
2: No le dolía, al contrario, decía él.
1: Él decía, eres un naco. Sí, decía que nos dicen nacos.
2: Explicó que nos dicen nacos por los totonacas.
1: Ajá.
2: Esta etnia mexicana. Uh-huh. Y que se empezó a usar de manera despectiva para decir indio. Entonces, que él, a mucha honra,
1: era
2: le gustaba que le dijeran que era un naco.
11: Andrés Manuel, eres un naco.
1: Ok.
2: ahí estaba.
1: Pues fíjate que estoy totalmente de acuerdo.
8: José Ramón.
1: Absolutamente.
8: Eres un naco.
1: Eduardo.
8: Eres un naco.
1: Nuevo. Ay, güey. Tú que oyes este programa.
8: Eres un naco.
1: Sí.
2: Julio.
8: Eres un naco.
2: Perdón, Julio es nuestro jefe. Una disculpa.
1: Julio.
2: No tenía nada que ver.
1: De nada, o sea, ahí salió un poco.
2: Gratuito.
1: Julio, güey. Y si algo nada. No es Julio, es una finísima persona, es educadísimo, güey.
2: Es un tipazo.
1: Es un gran líder. No, de verdad, es una persona, director. Es un gran director. Pero sí.
2: ¡Ramiro!
1: Es un...
8: ¡Eres un naco!
1: ¡Olegario! No, ya todos.
2: ¡Juan!
1: También.
8: ¡Eres un naco!
2: Ya, para que no se sientan, no están mencionados
1: Juan
2: los tres.
1: Juan también, ¿no? Sí.
2: ¡Hugo!
8: ¡Eres un naco!
2: Ya, ya no nos quedan más jefes.
1: Saludos a todos los naquetes con los que trabajamos. ¡Lati! No,
8: naco.
1: No, no, Lati no.
2: Alberto Lati es la persona menos naca que he conocido
1: menos,
2: en mi vida.
1: Menos, sin duda.
2: Es súper amable y educado, respetuoso.
1: Así es. Bueno. ¡Félix Fernández!
8: ¡Eres un naco!
1: ¡Loret!
8: ¡Eres un naco!
2: Ya, ya, toda la empresa,
1: ese tampoco,
2: güey.
1: Ese tampoco.
2: Por favor, ya. Tranquilos. Bueno, también le preguntaron a Lito Moreno recientemente, con tantos y tantos señalamientos que hay de corrupción, de abuso de poder en su contra, le preguntaron si le daba miedo terminar en el bote. ¿Tú has terminado en el bote? Yo algunas veces he terminado en el bote.
1: Sí, pues sí. Lo es rico.
2: En el tambo.
1: Que no es lo mismo que en el tambache.
2: No,
1: pero bueno.
2: Pues más o menos. Adelante.
1: Y si has acabado en el bote, güey, junto conmigo.
2: Sí, sí, he acabado literalmente detenido.
1: Pero no en el bote. El bote, yo creo que el bote ya es la cárcel, ¿no? Pero en un separo, en una jaula sí me han metido.
2: Por borracho una vez en el aeropuerto.
1: Como mandril que soy, sí me pusieron, me metieron en una jaula.
2: Es que te pusiste súper loco, güey.
1: Te pusiste, nos pusimos, güey.
2: No, no, no, yo no, yo me puse borracho, pero tú te pusiste bien loco. Hasta me enseñaron el video, decían, justo me decían los policías, no, es que su amigo se pone
1: más. ¿Cómo se pone, güey?
2: Soy bien violento.
1: Ay, pobrecitos.
2: Bueno, no, porque eso fue en Jalisco. No hablaban así. Pero bueno, vamos a escuchar si Alito Moreno tiene o no miedo de verse en la cárcel.
10: Yo estoy convencido que quienes tenemos una responsabilidad pública y política tenemos que denunciar las atrocidades, los actos grotescos, el abuso de poder, la impunidad, la corrupción. Y cuando un gobierno parte del principio de la persecución, del amedrentamiento, sí, de la amenaza y de lo que nos puede suceder a cada uno de nosotros, lo primero que tenemos que demostrarles es que jamás nos van a echar para atrás. Lo segundo es que hay que tener determinación y carácter. Y lo tercero es que el pueblo de México lo va a ver. Aquí estamos, yo no tengo nada que esconder, no tengo nada que ocultar y los vamos a enfrentar.
1: Bueno, no tiene nada que esconder, dice.
2: ¿Quién, hagan sus apuestas? ¿Quién acabará primero en el bote? Si es que acaban. ¿Alito Moreno? ¿Andy? ¿Andrés Manuel? ¿Anaya?
1: Mira, Andy y Andrés Manuel, con el sistema, con el gobierno actual y demás, están más que cuidados, protegidos, solapados. Bueno, a ver, ¿qué expresidente ha terminado en la cárcel? Ninguno.
2: Ninguno, hasta ahorita no.
1: Y ahí hay, pues hay un... con todo y que se tiran hasta con el fregadero de la cocina. Pues hay un pacto transaccional en donde se dejan pasar las corruptelas unos de otros, ¿no? Entonces yo creo que Andrés Manuel López Obrador no se le va a investigar nunca de nada. Él decía.
2: ¿Pero
1: que
2: cuántos gobernadores han terminado en la cárcel? Un friego.
1: Fíjate que en los sexenios de Morena ninguno, en el de López Obrador ninguno, ni uno. Ni uno solo.
2: No, sí, César Duarte, ¿no? Fue a dar el bote.
1: Bueno, César Duarte, pero bueno, ninguno que tenga que ver, ¿cómo se llama? Con el movimiento, ¿no? Entonces, yo creo que están seguros. Andy López Beltrán, pues habrá que ver.
2: Y a ver qué pasa. Vamos con Rubén Rochamoya, el exgobernador.
1: Esa es la cosa.
2: De Sinaloa.
1: Eso es lo interesante, eso es lo interesante. O sea, ¿qué va a pasar ahí? ¿Qué va a salir de ahí? ¿Se seguirán con Adán Augusto, por ejemplo? ¿Se seguirán con Américo Villarreal? ¿Se seguirán con otros personajes que al parecer están involucrados en cosas extrañas? Pues no lo sé.
2: Ya veremos, pero... ya ven que se ha dado el desvisadero, ¿no? Por parte,
1: sí,
2: de los Estados Unidos.
1: Desvisadero.
2: Hacia distintos políticos de Morena y de otros partidos. Bueno, pues Alito Moreno se aventó un buen chiste, la verdad, con este tema. Adelante, Alito Moreno.
10: yo lo he dicho, nosotros sí podemos ir, nosotros sí podemos tener reuniones, podemos viajar, y lo hemos señalado al paso que van con esto que le están quitando la visa a todos, pues la próxima reunión que tengan del T-MEC la van a tener que hacer por Zoom, porque ninguno va a tener visa. Entonces, pues eso va en contra de nuestro país.
1: Pues sí, es un buen chistín, la verdad.
2: Es un chistín.
1: Ahora,
2: yo, por ejemplo, no veo un escenario en el que a Marcelo Ebrard le quiten su visa y que no pueda ir a Washington a tener reuniones sobre el T-MEC. O a Lorca Cahuates, nuestro secretario de Relaciones Exteriores, tampoco.
1: Fíjate que yo dudaría que Marcelo Ebrard hubiera estado involucrado con actividades que tengan que ver con el narco, con el crimen organizado. Otras, digo, no sé, ahí licitaciones raras y demás, otras cosas, pero con el narco no lo sé. Digo, no sé, eso de andar comprando trenes que no quedan con las vías, pues, quién sabe, ¿no?
2: No veamos maldad.
1: Eso de las pipas, por ejemplo, que compraron, ¿dónde están esas pipas que compraron? ¿Se acuerdan? En los primeros, en los albores del sexenio de López Obrador, el huachicol, y ahora tenemos unas pipas nuevas. ¿Y quién sabe dónde quedaron? ¿Quién sabe qué pasó? No, nadie sabe, nadie supo, porque estaban acabando con el huachicol, ¿no? El mismo huachicol del que seguimos escuchando hoy por hoy.
2: Se cine paso un pip.
1: Se cine paso un pip.
2: El top ten del día de hoy se va a llamar... Cuando los hombres tienen gripita.
1: Cuando los hombres tienen gripita. Bueno, es que, ¿sabes qué? Que las mujeres aguantan un poco más.
2: Está demostrado que la gripa le pega más fuerte a los hombres que a las mujeres.
1: Pues sí.
2: Si no me creen, búsquenlo en Google. Pregúntenle.
1: La gripa nos pega más duro.
2: Más duro por la testosterona. Esa es la razón, y sí, los síntomas son más fuertes.
1: Bueno, la cosa es que también somos bastante más chillones, ¿no?
2: También es cierto. Sí,
1: cuando los hombres tienen gripita, durísimo. Por ejemplo, Uta, imagínate si le dieran cólicos. ¡No, hombre, se muere el pendejo!
2: Cuando los hombres tienen gripita. Uy, sí es gripa. Váyanse despidiendo de él.
1: Se va a morir.
2: Arroba la corneta FM. ¿Ya está arreglado el tema? ¿No? Seguimos igual.
11: Seguimos igual. Yo creo que para septiembre...
2: Bueno, ya no falta tanto. Gracias, mi querido. Nuevo, el top 10, ya saben, cuando los hombres tienen gripita. Arroba la corneta FM y volvemos.
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0: Consíguele a tu esposo una batita de seda y una pijama negra y tú traes el negligé.
1: Y una pipa.
2: Ok.
0: Y unos martines.
2: Y una pipa, dice.
0: Y una pipa.
2: Y unas mimosas.
1: Y una pipa de weed.
0: Unas mimosas.
2: Ay, qué bien. Suena muy bien, súper.
0: Amanecido en hoteles así de playa con mamosas. Son muy ricas. Pero bueno.
1: Vamos a la información cinematográfica, mi querida Gabriela Camacho, por favor.
0: ¿Qué tiene de malo?
2: Nada, al contrario, tiene todo de bueno, pero estamos en horario laboral.
1: Ay, niños.
2: Oigan, vamos a empezar con una película que llega a cines que necesito contarles un poquito la historia que hay detrás. Se llama Coyote versus Acme. Ustedes recordarán que en las caricaturas de los Looney Tunes, pues al coyote siempre le salía todo mal por comprar productos marca Acme, ¿no?
0: Así es.
2: Siempre le explotaba el cohete antes de lo que era. O sea,
1: cohete
2: siempre le
1: marca
2: pasaba
1: Acme.
2: Todo. Exactamente. De hecho, por ahí por donde yo vivía antes, hacían una feria que una vez se cayó y pues yo siempre dije que era marca Acme, ¿no? Acme. Hágalo usted mismo.
1: Nunca
2: Pero bueno, ustedes recordarán que nunca le funcionaban exactamente. Entonces, en esta película, que es muy al estilo de Roger Rabbit, de estas películas que mezclan animación con, pues, con acción real, el coyote decide de una vez por todas demandar a esta empresa que tanto lo hizo sufrir en su persecución contra el Correcaminos. Demandar a nada más y nada menos que Acme, contratar a un abogado y enfrentarse también al abogado de Acme, quien es, por cierto, interpretado por nada más y nada menos que John Cena. Pero, oigan, esta película...
1: ¿Es acción real o es animación?
2: Es acción real con animación. O sea, el coyote está animado, pero además respeta las caricaturas del coyote donde no hablaba y se comunicaba a través de carteles, ¿te acuerdas?
1: Sí. Uh-huh.
2: Entonces eso está increíble. La verdad es que es una buena película, pero lo mejor de esta película es la historia que hay detrás, porque no me la van a creer. Resulta que la realidad superó a la ficción en Coyote versus Acme, porque más o menos por ahí de 2023, Warner dijo, ay, pues vamos a hacer esta película. Y la acabaron de filmar, la hicieron, etcétera. Ya estaba lista, ya hasta la habían puesto como en algunas funciones de prueba y demás. Uh-huh. Y por un tema de deducción de impuestos, dijeron, ¿sabes qué? No la vamos a sacar. Y entonces la cancelaron, o sea, ya la tenían hecha, ya estaba armada y todo, y la cancelaron. No fue la única película o la única producción que estuvo en este caso. También había una de Batgirl, de Batichica, que le pasó exactamente lo mismo. Y entonces pues decidieron ya no estrenarla y usarla como deducción fiscal, pero la gente se enteró.
0: Qué frustrante para quien la produjo, quien la dirigió, la gente que trabajó en ella. Y luego, ¿sabes qué? No la vamos a sacar.
2: Sí, imagínate. De hecho, le hicieron un funeral a la película. O sea, Dave Green, que es el director de esta película, hizo como una proyección con la gente que la había hecho, como pues para decirle adiós, ¿no? A esta película de Coyote versus Acme. Ajá. Pero fíjense nada más lo que es la vida. La gente afuera se enteró de que esto estaba sucediendo y entonces empezaron una campaña llamada Release Coyote versus Acme. O sea, saquen Coyote contra Acme, ¿no? La queremos ver. Y entonces empezaron a usar, obviamente, las redes sociales para pedirle a Warner que de alguna manera la sacara, pero ahí les va. Warner ya la había cancelado. O sea, Warner es como, yo ya no la voy a sacar, entonces se las voy a vender. Se la voy a vender a alguien que la quiera sacar. Entonces, pues por ahí estuvo Paramount, Netflix, un montón de como de diferentes estudios que quisieron comprar la película para sacarla, porque pues la película ya traía toda la onda de la gente la quiere ver, ¿no? Nos la están pidiendo. Es como cuando en su momento le pidieron a Zack Snyder que sacara su versión de una película, porque la que habían sacado era la del estudio, y sí lo logró, una versión de 3 horas, por cierto, a la que no le fue tan bien tampoco, pero bueno. El caso es que los mismos fans de esta película lograron que alguien pagara $50 millones por distribuir esta película.
1: Wow.
2: Ketchup Entertainment se llama esta empresa que decidió comprar los derechos de Coyote versus Acme. Y aquí está, 3 años después, ya está en cines, ya está en Estados Unidos. ¿Qué tal el poder de las redes hoy en día, no?
1: ¿Cómo le está yendo a la película? ¿Recuperará los 50 millones este güey?
2: Yo creo que sí, porque además, a ver, la crítica está encontrada, pero en general es crítica muy positiva, porque es una película muy divertida que, como ya te digo, recuerda un poquito a ¿Quién engañó a Roger Rabbit? ¿Te acuerdas de esa película?
1: Sí.
2: A mí me daba muchísimo miedo de niña. Que había un tipo al que lo aplastaban con una máquina de aplanadora de colchones. Y era horrible.
0: Pero salía Jessica Rabbit, que estaba buenísima, e interactuaba de una manera muy torpe con los actores de humanos, pues. O sea, si la ves ahorita ya se ve chafísima, pero en su momento era una cosa súper innovadora.
2: Sí, totalmente. Pues es un poco ese formato, el de Coyote versus Acme, con, como ya les decía, está John Cena en el elenco. También está Will Forte, quien es el abogado justamente.
1: ¿Sale el Correcaminos?
2: Eso lo vas a tener que descubrir viendo la película, mi querido Eduardo Videgaray. Yo no vine aquí a spoilear.
1: Correcaminos.
2: ¿Verdad? Yo era tipo Coyote, o sea, que ya me caía gordo.
1: Sí.
2: Era como, ya, déjate atrapar, no puede ser. ¿No?
1: Sí, muy

0: Más de series en streaming, una de ellas que todo el mundo está hablando de ella, me la habían recomendado mucho y dije, bueno, ya le voy a dar la oportunidad. Es una serie llamada Furia, que está en Disney Plus. Se llama Furious en inglés, que en realidad es Furiosa. Y la historia está, a ver, es una serie muy, muy fuerte, pero a la vez está increíblemente contada. La historia sigue a una agente del FBI que se llama Alice Black, es interpretada por Emmy Rossum. Digamos que ella tiene sus propios problemas personales como agente del FBI. O sea, ella era policía y tiene que dejar la policía por un tema personal que tiene de violencia. Y le toca estar involucrada en un caso de una asesina serial. Que pues aparentemente, o sea, digamos que hay como varios asesinatos aislados que parecen tener algo en común y es como una especie de, no sé cómo explicarlo, pero como una muerte en común, ¿no? Que todos tienen un poco el mismo patrón. Y entonces esta mujer, Alice, se da cuenta de que pues todo esto viene de una misma persona, que es una asesina serial, además muy joven, que... Ahí es donde está lo interesante de esta serie. Ella empieza pues obviamente a averiguar e investigar qué está pasando. Tú a la par en la serie vas descubriendo la historia de ella y de lo que va haciendo, o sea, de la asesina. Si sabes quién es, no es un misterio. Uh-huh. Pero vas entendiendo los motivos detrás de la asesina y entonces empiezas a pensar quién está mal. Si los que la están persiguiendo por asesinar a esta gente que sí tiene por qué odiarla y todo lo que le pasó en su vida. O, pues, si en efecto, pues no deja de ser una asesina la que hay que atrapar. Es una serie muy, muy, muy buena. Se las tengo que recomendar. Furia se llama, la encuentran en Disney Plus. No les quiero contar más porque siento que parte justo de la trama es lo bien desarrollados que están los dos personajes, tanto el de la agente del FBI como el de la asesina. Uh-huh. Pero, híjoles, sí es muy fuerte. O sea, sí es una mujer que está buscando venganza por algo que le hicieron de niña y que la verdad uno tiene, o sea, uno pues le daría la razón.
1: Le pasa una cosa horrible, espantosa.
0: Horrible, horrible. De lo más espantoso que le puede pasar a una persona. No, ¿cómo cree?
1: Es comedia. Si le pasa algo horrible de un trauma de niñez, bueno, y luego mata a todos.
2: Todo puede ser comedia. Cualquier cosa.
0: Todo sí, puede ser comedia. Si fuera Tarantino sería comedia, pero no. Este es drama y es suspenso también, porque pues está todo este tema de cómo la van a atrapar, quién es su siguiente víctima, etcétera. Pero a mí me encantan esas series. Ya lo saben. De hecho, mi segunda recomendación es también así. Me gustan las series de suspenso, de resolver misterios y demás, pero esta en particular me gustó por el dilema.
2: Ni una risita.
0: Ni una, nada, cero, ninguna.
1: Ok.
0: Nada.
2: El mundo es muy feo, yo quiero ver chistes, comedia.
0: Es que pero no todo es chistoso. Es que luego, bueno, pues vean Coyote versus Acme, ahí sí hay mucha risa.
1: Yo de veras luego cuando veo esos horrores, digo, puta, ¿por qué la gente le hace estas cosas horribles a los demás? No quiero ver eso, güey, ya estoy viejo. Ya me he hecho blando y suavecito en mi tercera edad.
0: No me digas eso.
1: No. Blando y suavecito. Sí, es como jugar. Es como jugar billar con una cuerda, güey.
2: No. Oye, okay. Gaby Camp, ¿puedo, antes de que des tu siguiente recomendación, dar una anti-recomendación?
0: Por favor.
2: El fin de semana pasado vi la película más horrible que he visto en mi vida. Ajá. Me quitó el sueño, no me dejó dormir, tuve pesadillas.
0: Ajá.
2: Tuve que dormir con la luz encendida.
1: ¿Por qué? ¿Qué viste, güey?
0: Eso lo haces diario. Ajá.
2: No, Sofía me mata si dejó la luz encendida. No sé si tengas alguna referencia de esta película, se llama The Girl with the Needle.
0: He oído mucho de ella, pero no la he visto. No, a ver, cuéntanos.
1: The Girl with the Needle, pero la aguja de inyección. No, una aguja de coser, qué horror. Es costurera.
2: Ella es costurera.
1: Qué horror.
0: Ajá, ¿y de qué se trata?
2: Ella es costurera, es en la posguerra, me parece que en Dinamarca, en Copenhague. Uh-huh. Y ella no, está esperando que regrese su marido de la guerra. Su marido no regresa de la guerra, pero no está entre los reportes de muertos de la guerra. Entonces, ella no puede cobrar la viudez de que se murió su marido en la guerra. Uh-huh. Y tiene que trabajar, y trabaja en unas condiciones casi infrahumanas como costurera en una fábrica donde hacen uniformes militares. Y apenas logra así, pero juntar lo mínimo para vivir. Y de pronto se enamora de ella el dueño de la fábrica. Y todo empieza maravillosamente bien, se juntan, todo a todo dar, se enamora de este güey, se embaraza de este güey y regresa el marido.
1: ¡No! Ay, y no, no estaba muerto. No
0: hay
1: estaba
0: una muerto. Película parecida a eso, ajá.
2: Solamente está horriblemente desfigurado, tiene que usar una careta de cuero para taparle la mitad de la cara con un ojo dibujado porque el otro está...

0: perdido. Ajá. Es impotente debido a las lesiones que padeció. Y ella se encuentra de pronto entre estas dos realidades. Vuelvo con el desfigurado impotente o me quedo con el rico. Entonces, pues, hace
1: lo que... Pero deja tú el rico, además se enamora, ¿no?
0: Se enamora, o sea, del rico, sí. No, y le dice al marido, oye, güey, tú estabas vivo, ¿por qué nunca me escribiste? ¿Y por qué no me avisaste? Me hiciste creer durante
1: porque
0: un año
1: no
0: que
1: tengo
0: tú estabas...
1: manitas para escribir. No,
0: no, o sea, sí podía escribir. Dice, es que no me atreví a escribirte. No sé por qué no lo hice, pero durante un año la hizo pensar que él estaba muerto. Entonces está muy enojada también con el güey.
2: No, pues yo ahí le diría, pues, pelucas, ¿eh? Bye.
1: De modo, ¿no? Pues sí.
0: Y entonces decide ella, irse con el rico. Y ahí empieza una serie de desgracias espeluznantes como yo nunca había visto en mi vida.
1: Pero qué clase de horrores, o sea, pasan cosas feas entre ellos, que le llega la mala suerte.
2: Se venga el esposo, ¿qué?
1: Se venga, se venga.
0: No, el esposo acaba en un circo de esos de freaks, en donde es un show.
1: ¿Exhibido?
0: Exhibido, la gente, se quita la careta, la gente, ¡ah, qué asco! Y así, y cobran por ver. Se va poniendo cada vez más horrorosa,
1: ¿no que no te gustaba ver cosas feas, güey?
0: Pues no sabía qué era, güey. Dije, ah, bueno, esto se ve histórico, vamos a ver qué tal, va a haber Copenhague en los 40. No manches. No, no, no, no.
2: Oye, ¿y por qué no podías dormir?
0: Porque se trata de se embaraza, pero su relación con el rico no prospera, con el deforme, bueno, el herido de guerra tampoco, y entonces decide deshacerse del bebé.
1: Y además,
0: ya no quiero decir más.
1: Encima se va a cargar al bebé, güey. ¿Por qué ves eso?
0: Lo va a entregar a una,
2: sí, qué horror,
0: a una señora que le dice: yo me encargo de dárselo a una familia rica que no tenga, que no se puede embarazar la señora.
1: Ok.
0: Y ahí empieza un descenso al Maelstrom, pero
1: horrible.
0: Del horror más espantoso y descarnado que jamás haya visto.
1: Ok, eso no voy a ver.
2: Y te quejas de furia.
1: No voy a ver.
2: No, mis recomendaciones son light, Eduardo. Sí,
0: sí, no, esta es anti-recomendación. No vean The Girl with the Needle.
1: Pero eso es como decir, no vean con... Two Girls, One Cup.
0: Haz de cuenta.
1: Es como decir, no vean Lemon Party.
2: O sea, vean eso porno.
1: La gente, sí, no vean porno.
2: Lo siguiente que va a pasar es que me va a poner el número uno de su respectiva plataforma, gracias a ti.
1: ¿Tú has visto Nugget Porn, Gaby?
2: No.
0: ¿Qué es Nugget Porn?
1: Busca Nugget Porn. Búsquenlo. Nugget como nugget con doble G, nugget
0: como nugget de pollo de
1: McNugget. Búsquenlo y luego me dicen.
0: No, no, no lo voy a hacer. Ve la película esa que acabo de antirecomendar y hablamos.
1: No, perdón, Gaby, que ahora sí, Gabriela, vas a tener que buscar.
0: Tu tercera recomendación.
1: No lo vas a poder evitar. Sí, lo vas a tener que ver.
2: Es gente recomendaciones
1: sin brazos y sin piernas.
2: Ay, no, ya.
1: Nugget porn.
0: No, no.
2: Se ve horroroso.
0: Tamal de porno de tamal.
2: Ajá. O sea, de Muñón.
0: No, no, no.
1: Ese es Muñón.
0: Buenísimo.
1: Ese es Muñón.
2: Ay, me encanta. En el futbolito de la oficina de musicales.
1: Ándale, exacto.
2: Había unos monos sin brazo y al portero le llamábamos Moisés Muñón.
1: ¿Le faltaba un bracito?
2: Le faltaban Moisés los dos. Muñón. Tenía Moisés Muñón en vez de manito. Moisés Muñón.
0: Bueno, vamos a tu tercera recomendación, Gaby Campos.
2: Bueno, mi tercera recomendación también es de suspenso. Es una producción mexicana llamada Las Azules, que estrenó su segunda temporada en Apple TV. Esta serie, la verdad es que me gusta mucho porque, para empezar, tiene grandes protagonistas. Están Bárbara Mori, está Jimena Sariñana, está también Natalia Telles. Y ellas interpretan como el primer grupo femenino que participa en la Policía de México, ¿no? Esta segunda temporada se desarrolla en los años 70. La primera temporada ellas descubren a un asesino serial de mujeres. Es como que su paso por la policía, pero a la vez pues también es una serie que explora mucho cómo pues a las mujeres evidentemente no se les daba el valor que tenían y mucha gente incluso las juzgaba por ser mujeres policías. Resuelven este caso y en esta segunda temporada ahora están investigando una serie de asesinatos que aparentemente tienen que ver con Tlatelolco y con la masacre estudiantil de 1968. Entonces, Fíjese que es una serie que es de suspenso. Sí tiene momentos divertidos. Está también Miguel Rodarte en esta serie. O sea, es bastante menos densa, diría yo, que la primera que les recomendé, que Furia. Pero no deja de ser un thriller criminal que se desarrolla aquí en la Ciudad de México. Obviamente, increíblemente producido, como todo lo que hace Apple TV. Y la verdad que a mí me gusta muchísimo esta serie. Están estrenando un episodio cada miércoles. La primera temporada ya está completa en Apple TV. Y se la recomiendo mucho, de verdad. Me gusta mucho porque es una serie feminista, pero contada desde una perspectiva, no sé cómo explicarla, no tan obvia, ¿no? Una perspectiva un poquito más planteando las dificultades a las que se enfrentan las mujeres en la sociedad, pero a la vez regalándote personajes femeninos memorables y contrarrestando eso justo con estos personajes. Entonces, se la recomiendo mucho. Las Azules es una muy, muy buena serie. Estrenó segunda temporada, como ya les platicaba, un episodio cada miércoles, Apple TV Plus. Puro crimen este fin de semana, menos Coyote versus Acme.
1: De veras, es lo que estoy viendo, puras cosas, pero bueno, está
2: ando
1: bien.
2: Ando deprimida, ¿sí? Si usted quiere saber, no es cierto.
1: Y se te quita la depresión viendo horrores y violencia.
2: Obvio,
1: y
2: siempre uno puede estar peor.
1: Fíjate que ya veo el atractivo, o sea, estás bien enferma, güey.
2: Totalmente, yo no sé,
1: o sea,
2: por qué
1: si
2: lo
1: estás
2: dudabas.
1: Malita de la cabeza, güey.
2: Totalmente está aquí tapicioso.
0: A ver, rápidamente un recuento de tus tres recomendaciones del día de hoy.
2: Coyote versus Acme la pueden ver en cines. De verdad, una muy, muy buena recomendación. Mi otra recomendación es Furia en Disney Plus. No es una serie para todo el mundo. Yo creo que sí, no son. Si la quieren ver, no la vean con menores de edad, de preferencia, porque sí, sí tiene algunas cosas un poco fuertes. Y la tercera recomendación es la segunda temporada de Las Azules en Apple TV. Ahí la pueden encontrar.
1: Ok.
0: Excelente. Híjole. A ver si para la semana que entra algo así con unas risas, Gaby.
2: No, no, a ver, Eduardo, no todo eres jajaja, jijiji. O sea,
1: también
2: ni
1: hay
2: modo.
1: Horror. También hay
2: ni
1: horror.
2: Modo. Y yo siempre voy a reflejar mi estado de ánimo en mis recomendaciones. Pues, ¿qué quieres? Que te venga a recomendar.
1: Fíjate, me gusta un análisis de tu sección a partir, o sea, que la gente sepa cómo te estás sintiendo a partir de lo que
2: no, pues bien enfermita, mano, no.
1: Es lo que oigo. Y está bien, ¿eh?
2: Yo aquí he venido a recomendar hasta Monster, la de Ed Gein, la de los hermanos estos, la Jeffrey Dahmer.
0: Pero me encantó la de Jeffrey Dahmer, la verdad.
2: Es muy buena. Ya va a salir una nueva temporada, una cuarta temporada, que ahora es una mujer la asesina. Pero bueno, ya les contaré de eso próximamente. Esas son mis recomendaciones. Aquí en,
0: la asesina de Yecapixtla.
2: ¿Ya me ves?
1: La asesina de Yecapixtla.
2: La asesina de Yecapixtla.
1: Wow. Una historia descarnada. Ya.
0: Y con crema.
2: Estaba muy salada.
1: Y su salsa.
2: Y le fue mal en la vida.
1: Estaba demasiado salada. Ni patacos.
0: Diciendo la verdad a los cuatro vientos.
1: Y lo que no saben es como de burro. Okay, ya.
2: Este chiste es muy de mi papá. ¿Qué está pasando aquí?
0: Pues es bueno, que podríamos. Somos
1: podríamos
0: de
1: no, no, podríamos no, ser tu papá.
2: Para bueno, nada.
1: Los dos.
2: Pero para nada.
0: A bailar con el diablo.
2: Ya me voy a bailar con el diablo. No se pierdan de estreno, terminando este honorable programa en los 40 y en la noche en W Radio. Yo ya me voy.
1: Ya se va.
2: Ya me voy a ver si ya puso la marrana, ¿no? Que les vaya
1: exacto.
2: Bien.
1: Ya chilló una rata, de las que nos tocan,
2: ya.
1: Pero bueno.
2: Ya me voy, ya. Voy gracias. A bailar con el diablo.
0: Gracias, mi querida Gaby Cam. Échenle un pan. Y les recordamos que tendremos
2: arroba
0: top 10.
2: @GabyCam40.
0: @GabyCam40. Tendremos un top 10 que se llama Cuando los hombres tienen gripita.
1: Cuando los hombres tienen gripita. Mande sus últimos estertores @ la corneta FM, que es la vía gratuita de este su programa de su radio.
0: Cuando los hombres tienen gripita, no podemos comer picante porque se nos salen los mocos por el chile.
1: Exacto, exacto. Tengan mucho cuidado. Tengan Kleenex a la mano.
0: Santiago.
1: Adiós, Gaby Cam.
2: Adiós, el catarro polaco. Adiós, bye.
0: Bye. Volvemos.
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7: Gracias, amigos, continuamos con más. 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

0: No, pero usted podría.
1: Todos podríamos. No lo limites nada más a él.
0: Si así lo deseara.
1: Y si algún día le dan ganas al señor San Cristóbal, lo va a hacer. No se va a quedar.
0: Fíjense que sí, o sea, si realmente un día de plano siento así la necesidad, pues sí lo haré. Porque no me voy a ir de esta tierra con curiosidad de hay varias cosas que no he hecho que sí quiero hacer, que sí haré antes de irme de este plano de existencia.
1: Yo no
0: en
1: este momento. Succionar nepe.
0: No, no está en mis planes poner en ninguna parte de mi cuerpo.
1: ¿Qué tal que es la experiencia que más te gustaría en la vida y nunca lo supiste?
0: Sería horrible, güey.
1: Y te mueres sin haber nunca succionado.
0: Pues es que...
1: Porque aquí como succionas, ¿eh? ¿Cómo?
0: Bueno, sí, claro, aquí me cuelgo de lo más pando del cuaresmeño, igual que tú. O sea, aquí, o sea, vamos de liana en liana como Tarzán, güey. Pero sí.
1: Una cosa es ir de liana en liana y otra es de ir
0: de... Sí, pero un par de pitos ya dijo José Mourinho que no le hacen daño a nadie.
2: ¿Qué dijo Pito?
0: ¿Verdad?
1: Gracias, Moy. Bueno, Ricardo Salinas Pliego andaba echando la idea en redes sociales de que Canelo boxeara. ¿Era Ricardo o era Emilio Azcárraga? Ya no me acuerdo.
0: A ver.
1: De que boxeara.
0: ¿Cuál era la idea?
1: Creo que fue Emilio, en la plaza, no, en el Estadio Azteca, como lo hiciera alguna vez Julio César Chávez, que creo que tiene el récord, metió 130,000 personas al Estadio Azteca.
0: Pero está difícil ver una pelea de box, ¿no?
1: Ganó.
0: O sea, pero no sé, o sea, estás muy lejos. Bueno, depende, si tienes asientos en la cancha, porque un ring es pequeñito, güey. O sea, no, a mí no
1: sí,
0: me
1: sí, pero hay pantallas gigantes y estás ahí en la pelea.
0: Yo no sé, Julio, Julio César Chávez en su momento era la mayor estrella deportiva de México. O sea, no, era el campeón indiscutible de los corazones de la fanaticada del box en México. El Canelo, digamos que tiene gente que lo apoya y que lo respete y que les gusta su boxeo. Y también tiene muchos detractores dentro de la afición boxística. Julio César Chávez era uno de esos peleadores que todo mundo estaba de acuerdo en que gustaba su estilo. Porque además era el estilo mexicano... por excelencia, o sea, entrón, fajador, tenía una contundencia en los
1: siempre
0: golpes.
1: Adelante.
0: El gancho al cuerpo de Julio César Chávez era una cosa.
1: Si
0: el Canelo es mucho más un, hablemos de un estilista, un boxeador moderno. O sea, no, y no es el estilo mexicano que tanto le gusta a la gente, que salgan los boxeadores y arrancarse la cabeza.
1: Saúl es un supercampeonazo, pero no tiene el carisma de Julio César.
0: No.
1: Nadie tiene el carisma de Julio César Chávez, que le cae bien a todo mundo.
0: Así es.
1: Pues sí, fue Emilio Azcárraga, el empresario, el que invitó al Canelo a pelear en el Estadio Azteca, ahora Estadio Banorte. ¿Sí? ¿Todavía? Antes creo Estadio Ciudad de México. Sí.
0: No sé,
1: bueno,
0: el Estadio
1: en el
0: Azteca,
1: Guillermo ya. Cañedo.
0: Por favor.
1: Para acabar pronto.
2: En el Nido.
1: Y la idea es recordar esa histórica pelea de Julio César Chávez, que fue en 1993, o sea, hace ya 33 años que no hay una pelea de box en el Estadio Azteca. Y creo que Canelo, sin duda, tiene el cartel para llenar nuevamente el Estadio Azteca y llenarse las bolsas de dinero, porque anda pobre, ¿no? Anda jodido últimas fechas. Saúl necesita algo de varo.
0: Yo creo que
1: si lo ve usted en la calle, dele 20 pesos o algo.
0: Muy pocos boxeadores. No sé si haya un boxeador mexicano que haya ganado más dinero que el Canelo Álvarez, lo dudo, ¿eh?
1: Lo dudo yo también.
0: Lo dudo y además
1: porque
0: el Canelo
1: es un gran empresario.
0: Además de todo, es un sagaz hombre de negocios. O sea, ha diversificado sus ingresos, los ha invertido, los ha
1: seleccionado
0: hecho
1: su rival, sus peleas de una manera espectacular. Y se ha llenado de valor. Bueno, ¿qué dice Canelo al respecto? Venga de ahí.
3: No, la verdad que para mí es un honor siempre pelear en México y ante mi gente, y más en un estadio como lo es ahora, lo que el Estadio Azteca que conocemos todos, ¿no? Para mí sería un honor y no lo descarto para nada, ¿no? Ojalá que algún día se me dé la oportunidad de pelear ahí.
4: Se vive. Justo en el pasillo te vi que estabas ahí encarándolos a los de Inglaterra. Harry Kane, que te regresó a saludar, ¿no?
3: Sí, él y yo jugamos en contra de Estados Unidos en golf, en en Nueva York, por eso lo conozco. Pero sé que estaba concentrado, obviamente ya. Se regresó y me saludó, pero rápido. Y lo demás, pues, no, obviamente, cotorreo, me gusta cotorrear. De repente, jugaron muy bien. México, Inglaterra jugaron muy bien. Creo que fue uno de los mejores partidos del Mundial y hay que quedarnos con eso, ¿no? Al final de todo, al final de cuentas dieron todo.
1: Ya habló de la pelea, esto no sé qué tiene que ver, no sé cuándo es esta declaración.
0: El resto ya no sé qué. Pero bueno.
1: Pero ya lo dijo, que no descarta pelear en el Estadio Azteca.
0: Pues estaría bien, te digo, yo no sé si sea el mejor lugar para ver una pelea de box, a menos de que tengas unos muy buenos asientos cerca del ring, pero bueno, sin duda sería una experiencia interesante y sin duda sería un negociazo para el Canelo Álvarez, aunque te digo, tengo mis dudas si realmente iría tantísima gente al Estadio Azteca como fue con Julio César Chávez.
1: Yo en este momento también tengo duda.
0: Tengo duda, Dapitito. Así es, Guadalupeto a esa.
1: Dapitito. Uto más uto.
0: Uto más uto. Entonces escribo mi codubda.
1: Hace años que no existe el uto más uto de Guadalupeto a esa.
0: Era un periódico.
1: El uno más uno.
0: No recuerdo el sesgo político del uno más uno.
1: No me acuerdo.
0: No lo recuerdo bien, pero.
1: Creo que a ver si a la izquierda.
0: Tenía muy buenos editorialistas, tenía una sección cultural amplia y por eso te di ahí Guadalupeto a esa
1: que así siempre traía un poquito de gripa.
0: No sé si traía como tapones en la nariz, pero así hablaba, para los que se acuerden, pues.
1: JJ Macías, ex delantero de Chivas, nos cuenta que lloró cuando le cometieron una falta.
0: No me digas, ¿lloró? Así chilló de plano.
1: Sí,
0: escuchemos a JJ Macías, venga.
1: De Chivas.
2: Estábamos haciendo un interescuadras y no me acuerdo si yo estaba con Irán Mier o alguien más, estábamos de centrales, y empezó a aventarse una diagonal. El tema es que en una, lo bajé, pero ¿sí? A balón, o sea, fue a balón, pero me lo llevé.
1: ¿A mamá?
2: Y si era, dice, solo así me pueden detener. O sea, que entre jalándole que... Y que me le quedé viendo, que no me acuerdo si era Irán, o sea, Irán me recordará algún día, pero le dije, ¿qué dijiste? Sí, güey, solo así me pueden detener con faltas, güey. Que seas mamón, y que le pego así, tras, aquí un rollo de... Y se fue,
4: se salió.
2: Y salió del entrenamiento y estaba Cardoso. Y dice, ¿a dónde va este chico?
5: Oye, Juan, ¿a dónde va? Así no se puede.
2: Así no se puede, profe.
5: No, así no se puede, y se salió.
2: Él me pegó. Y yo me quedé así, le dije, ¡ey, métete! Yo le gritaba, ¡métete! Y se fue, y se puso yo y se fue. Y pues otra vez.
5: Bueno, Yeye, tienes que venir al programa a contar tu versión.
1: Pero a ver si la contamos bien.
4: Porque
1: es un
4: tipazo.
0: Pero bueno, dice que ves que también te era un rodillazo en la boca del estómago. Pues sí, sí.
1: Aparte era un interescuadras.
0: Pues sí, no.
1: Pues era el mismo equipo.
0: Pues sí, pero luego, o sea, con una falta.
1: Fauleando a tu compañero.
0: ¿Sabes qué? Que yo creo que también tiene que ver con que los jugadores de fútbol, pues en general son hombres muy jóvenes y estás en muy buena forma física y pues de pronto se sueltan los golpes y las manos. Yo me acuerdo con los cuates, con los amigos, pues de pronto venían jalones y manazos y dormilones y cosas de esas que haces cuando estás joven, güey. Entre gente de nuestra edad no te andas pegando.
1: No, ya no. Llega un güey, un cuate y te da un madrazo en el brazo.
0: No, está chistoso, güey. ¿Por qué me pegas?
1: Y antes era jajaja todo, ¿no?
0: Un dormilón acá maldito, que es el clásico rodillazo en el lado de la pierna que duele horrible, güey. Pero ahorita no llegas y le pegas a la gente, güey. Imagínate no ser una reunión ahí, en imagen. Que llegas y le pegas.
1: ¿Qué pasó, Olegario?
0: Pues ¿qué onda, güey? ¡Pau!
1: Ernesto, hay un rodillazo.
0: No, Ernesto, te arranca, te desatorrilla la cabeza, güey. Tenemos un jefe que está en una forma física realmente impresionante, entonces, pues, no creo.
1: Y es, y es una gigante,
0: palmada.
1: Es
0: además
1: enorme.
0: Es grandotote, güey. Sí, una palmadita acá de, ah, mira, sí, mi José Ramón.
1: Sí, con una mano te tritura el cráneo a ti y la otra a mí.
0: Exacto.
1: Cállense, pendejo.
0: Cállense ya.
1: Por eso me da miedo ir a juntas con él, ¿no? Enojar.
0: Pues sí. Ni modo. Pero no, bueno, nunca los hacemos enojar.
1: No, pues tratamos de no. Finalmente, el travieso Arce está estudiando. O sea, no me refiero a que finalmente. ¿A ese no. ¿Ya lo oímos?
0: Esto fue, lo oímos en algún programa, no sé.
1: Les
0: si
1: dije que iba a ser una mugre esta sección.
0: No sé si mañana o ayer, pero ya lo oímos, güey.
4: Ayer.
0: Ayer. Okay,
1: entonces, ¿qué hacen las notas de hoy?
0: Pues, no sé, lo puso ahí el jefe de información, que no se da cuenta que ya no sabemos ni en qué día vivimos.
4: Por lo visto, ni él.
0: Ni él,
1: tampoco.
0: Exacto.
1: Oye, dice Omar, que tiene razón en Twitter, un Canelo Benavides sí llena el Azteca, güey.
0: Eso sí estaría bueno, para que veas. Canelo Benavides, sí, cómo no, cómo no. Esa es la deuda, ¿eh? Todavía los fanáticos del Canelo estamos queriendo, deseando, esperando a que se dé ese combate.
1: No va a suceder.
0: ¿Tú crees que no?
1: Ya es tarde.
0: ¿Pero por qué va a ser tarde? Nunca es tarde.
1: No, ya es tarde. Vamos a corte. Regresamos en breve. El top ten del día de hoy aquí en La Corneta se va a llamar... Cuando los hombres tienen gripita.
0: Cuando los hombres tienen gripita. ¡Un doctor! ¡Un doctor que salve a este princeso que tiene gripa! ¡Pobrecito! Cuando los hombres tenemos gripita, mande lo suyo, arroba la corneta FM, esa es la vía gratuita.
1: Cuando
0: de este
1: los
0: programa.
1: Hombres tienen gripita, se les quita con, se les cura con un té de ramo blanco.
0: En la garganta.
1: Gárgaras.
0: Té de ramo blanco en la garganta. Ahí está.
1: Gárgaras.
0: Pues sí, sí, es bueno, bueno.
1: Volvemos aquí a su pobre corneta de todos los días.
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2: Ok. Okay. Gracias, nueve. Sí, es ok, no era para el aire, era una
3: no,
2: cosa
3: era
2: interna.
3: Otra cosa.
2: Pero así salió.
3: Pero bueno.
4: Y el otro
3: pero,
4: no salió, ¿eh?
2: Qué bueno.
3: Lo de en medio de tus
4: nalgas.
3: Eso no.
2: En medio de. Okay. Sí.
3: Pero saliendo.
2: De tus nalgas.
3: De tus nalgas. Sí.
2: Bueno, si tenemos
3: usted
2: una
3: termina
2: historia.
3: Cualquier oración con de tus nalgas, funciona.
2: Para todos.
3: Se lo
2: casi,
3: recomiendo.
2: ¿Verdad?
3: Se lo recomiendo, ¿no? Perdón, ¿quiere postre de tus nalgas?
2: No. Al mesero.
3: O a la mesera.
2: Mejor vámonos con esta historia familiar que reveló Susana Zabaleta, esta extraordinaria y talentosísima actriz mexicana.
3: Esa mujer me cae de verdad de maravilla.
2: Es un
3: ser humano de esos que no, nomás no hay nadie como ella. Es talentosa, es guapa, es pasadísima de liana, dice lo que se le ocurre. Es muy inteligente, es filosa. A mí me hace mucha gracia. Celebro su existencia.
2: Bueno, pues reveló una historia familiar que ocurrió cuando ella tenía alrededor de 13 años y que con el paso del tiempo, pues ella empezó a ver con otra luz.
3: Ajá.
2: Esto lo contó en un podcast en el... ¿Cómo se llama? ¿Grusgri? ¿El podcast?
3: ¿Grusgri? No, no sé.
4: ¿Grusgri?
3: Y es de cuestiones acá
2: ¿Bruce Lee?
3: Extrañas. No es Bruce Lee, güey. ¡Oh! No,
2: Grusgri.
3: Bueno, pero ¿cómo se llama, güey? Para Grusley, citar el Grusley. Podcast. Grusgri. Esa madre.
2: ¿Grusgri?
3: Sí,
2: bueno, Grusgri. No importa. El caso es que estaba en este podcast y contó la siguiente historia, Susana Zabaleta. Adelante.
5: En mi familia no se volvió a hablar de eso nunca más. Ah, caray, a ver, nunca más. Mi mamá tenía un único hermano. Yo tendría como unos 12, 13 años. Y llega una vez la esposa del hermano de mi mamá y mullida y dice, ¿qué tienes? Le digo, es que no te lo quiero contar porque es que tampoco sé muy bien qué fue lo que pasó. Pues, ¿qué pasó? Y yo estaba chiquita oyendo eso. Es que ayer fuimos al rancho, ya veníamos desde el rancho, mi abuelo tenía un rancho en Acuña. Venían del rancho y la camioneta se paró, pum. Y dice, y lo único que recuerdo es despertarme y era de día. Y decir, ¿la camioneta está bien? Y volteó tu hermano y me dijo, sí. Entonces dice mi mamá, ¿pero cómo? ¿Se descompuso la camioneta? Es que vimos una luz muy fuerte y se descompuso la camioneta. Y solo me desperté al día siguiente. Y llegamos y ninguno de los dos hablamos en todo el camino. Porque nadie sabía qué era lo que había pasado. ¿Pasó? Eso fue lo que yo escuché. Años después, mi tío se muere de una forma muy extraña. Un año después de que mi tío se muere... Se muere mi tía de otra forma muy extraña. Fue un accidente rarísimo.
6: Un accidente que no suele pasar.
5: Ajá. Y otra fue algo en el cerebro.
2: Ok.
3: ¿Y entonces? ¿De qué estamos hablando? Esa noche cuando se descompuso la camioneta, ¿sucedió algo que los predispuso a estas extrañas muertes? No sé. Y un accidente
2: abducidos.
3: Que casi nunca pasa, pues es como un poquito la definición de un accidente, ¿no? Casi no pasa, me caí del techo, casi no pasa, ¿no? Y me maté.
2: No, pero un pues accidente, sí. Hay accidentes muy comunes.
3: ¿Cómo qué? ¿Como resbalarte en la tina?
2: No sé que alguien se tropiece y se caiga. Pues
3: un hay accidentes muy comunes. Ay, sí, me tropecé y caí encima de tu mejor amiga.
2: Eso es raro.
3: Es un accidente
2: sucede,
3: muy común.
2: Wey,
3: sucede a veces,
2: pronto,
3: ¿no? Sí, sí, sí.
2: ¿Por qué?
3: Sí,
2: pero sí, resulta sí. Que según Jaime Maussan, lo que le pasó al tío de Susana fue una abducción extraterrestre. Un ovni.
3: O sea, no pudo haber sido que se descompusiera la camioneta y perdiera la conciencia por X o Y y se despertara ella.
2: También pudo haber sido que se fue a la cantina y dijo que pasó todo eso.
3: Digo, y no quiero.
2: No, digo, estamos aquí.
3: No quiero desestimar el relato de Susana.
2: No, pues estamos.
3: Sobre todo porque no quiero de ninguna manera despertar.
2: No.
3: Sospechas, ¿no? No quiero.
2: Pero tampoco vamos a desechar la posibilidad de que haya sido una abducción extraterrestre.
3: Bueno, yo no sé. Yo alguna vez que me metí ácido, podía ver el viento venir hacia mí, ¿no? O sea, como si fuera un ente y podía yo casi controlar la llegada del mismo. Pero estaba yo drogado. Entonces no creo que realmente estuviera sucediendo.
2: Veías el viento.
3: Sí, lo veía venir. En una loma en Santa Fe, ahí en, cerca de Cuernavaca, veía yo las masas de viento y veía cómo movían las copas y de pronto podía yo casi casi llamarlas y saber cuándo venían y recibirlas antes de que estuvieran en mí. Eso sucede cuando estás drogado con ácido
2: lisérgico. Por favor, ya no te drogues.
3: No, te digo que hay muchas cosas que quiero volver a hacer, pero no, primero tengo que terminar de formar un patrimonio y que mis hijas ya estén trabajando y demás, y que mi esposa finalmente se convenza de que tiene que dejarme, y entonces me volveré a tirar.
2: Entonces ya te podrás drogar a gusto.
3: Como loco, exacto.
2: No, yo te recomiendo que no lo hagas. Bueno, en otra información, Kylie Jenner, una de las integrantes de la familia Jenner Kardashian o Kardashian Jenner.
3: Miembros de la familia integrantes, pues que son una trupe o qué.
2: Trupe. Pero.
3: Trupe le decimos en español, ¿eh? Pues digo, por cierto. Es tropa. Una trupe, en efecto, pero una tropa, una trupe.
2: No se dice trupe.
3: Sí, mucha gente le dice así, pero no importa, trupe. Ok, está bien.
2: Son parte de un clan, una familia. Ella es hija de Bruce Jenner y parte de la mamá negocio. De las Kardashian. Un negociazo espectacular. Creo que ella es la más rica de todas las hermanas.
3: ¿Se te hace la más
2: acaudalada porque tiene una marca ahí de cosméticos. ¿Te quieres unos cosméticos?
3: ¿De Kylie Jenner? No, de los además, cosméticos que trae Kylie Jenner por ahí.
2: No sé si estoy equivocado, pero creo que es la novia de Timothy Chalamet.
3: ¿Ah, sí?
2: Sí.
3: El actor.
2: Este muchachito actor, tan exitoso.
3: Acabo de ver las películas la volví a ver en el avión, la de Duna, y me parece que es un buen actor.
2: Es un gran actor. Luego se ha hecho unas declaraciones medio extrañas, ¿no? Como cuando dijo que a nadie le importa ni el ballet y la ópera, deberían de desaparecer. Güey, a mí me encanta la ópera, ¿por qué vamos a desaparecer?
3: Gente le gusta.
2: Sí, a mucha gente.
3: Sí, sí.
2: Y curiosamente ha sucedido al revés. Gracias a las declaraciones de Timothée Chalamet en contra del ballet y la ópera, han vendido más boletos y más gente está yendo al ballet y la ópera.
3: O sea,
2: así
3: a él no le gusta y eso es otra cosa.
2: Que no vaya.
3: Pues que no vaya y ya, pero a mucha gente sí le gusta, ¿no? Yo hace mucho que no veo un buen ballet, de hecho. Bueno, ballet, para que no estés mamando. Ok.
2: Bueno.
3: El ballet Jenner. Parking. ¿Nunca has visto ballet parking escrito con B, con B de burro y doble L? Ballet parking.
2: Ballet parking. Llega con tus llaves así. Bueno. Kylie Jenner dijo: quiero que mis tetas entren antes que yo a cualquier lugar. Bravo.
3: Wow.
2: Bravo, qué declaración.
3: O sea, quiere tener unas tetotas.
2: Sí.
3: Tetototas.
2: Sí. Quiero que sean más grandes. Lo digo todos los días, confesó la empresaria. ¿Quién bromeó con que quiere que su busto entre antes que ella? Yo tengo, me pasa algo parecido con la nariz. Mi nariz entra antes que cualquier cosa.
3: Fíjate que yo tengo varias amigas que han tenido tetas operadas, ¿no? Que han tenido implantes de seno. Y luego estos implantes pues se tienen que cambiar con cierta frecuencia, ¿no? Y luego, al parecer, si no los cambias, estos implantes adquieren una vida propia prácticamente y se mueven y se van a lugares rarísimos. Entonces, de pronto, el otro día me relataba.
2: Se van a lugares rarísimos, a las manos del vecino.
3: O sea, a la boca, ¿no?
2: ¿no? A la boca del compadre, del cuñado. No, sí.
3: Pero entonces, me comentaba mi amiga que le migra una teta a un lugar rarísimo, entonces de pronto tiene que acomodarse porque dice, de repente estoy con mi novio, güey, pues la teta está por acá.
2: En la axila.
3: Por acá, güey, es en el junto al hombro, güey.
2: Parezco Cuauhtémoc
3: ¿Qué
2: Blanco?
3: Hace ahí, güey? Sí, sí. Entonces que tiene que estarse cuidando de a dónde se le va la teta, güey. Entonces, no sé este asunto de los implantes si realmente es tan... No soy mujer,
2: de hecho,
3: y siento yo que las mujeres que se sienten mejor teniendo pues unas grandes tetotas de goma, bueno, no son de goma, ahora son de solución salina, pero...
2: Ella dice que lamenta haberse operado el busto a los 19 años, que si era muy joven.
3: Sí.
2: Y ahora, el año pasado reveló las especificaciones de sus implantes, son 445 centímetros cúbicos de silicón.
3: Ándale. Pero,
2: o sea, casi medio litro.
3: Son
2: no, los de ella sí.
3: Salina.
2: Ella fue la que dio esta información.
3: Ok, porque según yo, los implantes, bueno, sí, seguirá habiendo silicón, pero creo que está comprobado que son muy peligrosos los de silicón.
2: Hijo, no domino la materia. Pregúntale a Ninel Silicón de...
3: Justo, fíjate que estaba yo tratando de ver cómo metí el chiste sin decir Ninel, pero sí, porque es una mujer que, digo...
2: No, ella no niega que tiene implantes.
3: Resultará muy atractiva para muchas personas, pero si es producto su look... De intervenciones quirúrgicas.
2: Sí, miles. Algunas. Bueno.
3: O algunas, pues.
2: Damas y caballeros, con ustedes, Dana. Antes Dana Paola, ahora solamente Dana, que es una mujer increíblemente bella y joven, y nos explica por qué es tan bella. Adelante.
4: Dana, ¿cómo lo haces para verte siempre hermosa?
7: Gracias, pues así me hizo Diosito.
4: ¡Te amo!
3: Muy bien.
2: Esa es autoestima, esa es seguridad en sí
3: pues
2: misma.
3: Pues está muy bien.
2: Y tiene razón. A ver, dile que no.
3: Fíjate que alguna vez, recuerdo a mi madre, que ya no está con nosotros, hablando en su casa con mi hija, la más grande, cuando era muy, muy chiquita. Y me dio mucha risa la conversación, porque escucho que mi mamá le pregunta
2: cómo
3: le preguntan las abuelas a las niñas. Ahí te va. Y le dice, ay, mira, pero... ¿Por qué estás tan bonita? O sea, te digo por qué, porque así te hizo Diosito. Y escucho a mi hija, la más chiquita, decirle, abuela, Dios no existe. Yo, me paré la chinga de la cama. A ver, mamá, ya la niña que tiene que ir al desayuno, que la chinga. Mi mamá peló los ojos de una manera. ¿Cómo que Dios no existe? Hijita, ¿pero cómo dices eso? Sí, dicen mamá y papá que no existe. Pues ni modo, ¿no?
2: Pues así es, en cada casa, cada quien.
3: Así es, así sucede. Bueno,
2: pues oigan, ¿perdón? 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
2: Perdónenos, Zapaterías Tres Hermanos. Es que no se puede evitar.
3: No. Zapaterías disculpa. Tres Hermanos, nosotros los consideramos aparte. Nuestro mejor patrocinador. Lo mismo que le decimos a todos los demás patrocinadores, pero de verdad.
2: No, Tres Hermanos sí es especial. Ya déjalo así de nuevo. Ya déjalo así, ya cállense. El top ten de hoy se llama Cuando los hombres tienen gripita.
3: Cuando los idiotas que conducen el programa no se callan.
2: No se
3: y esta
2: callan,
3: es la número 10.
2: Cuando los hombres tienen gripita. No podemos comer picante porque se nos salen los mocos por el chile.
3: No me digas. Sí. Se me salen las lagrimitas por el chile. Luego no te lloran los ojos.
2: Espeso. Vamos entonces a la número 9. Lágrimas de Michoacán.
3: Cuando los hombres tienen gripita, en algunos casos inexplicables, desaparecen las ganas de tener sexo.
2: Es verdad, güey.
3: Pues sí, güey, cuando estás enfermo, no, pues sí.
2: Pocas veces he estado yo en esas circunstancias tan enfermo que no quiero saber nada de nada.
3: Pero ¿quién quiere tener sexo con una persona con gripa, güey? No
2: además,
3: es buena idea.
2: Pues, no, y das asco y contagias, nadie quiere eso.
3: Pues está mal, güey, está mal. Pero bueno.
2: ¿Te acuerdas de la pandemia? La gente cogía con cubrebocas y cosas así. Bien.
3: ¿Con cubrebocas?
2: Pues sí. No sé dónde se lo ponían, pero vamos a la que sigue. Ya habíamos dicho que era la número
8: 8.
2: Cuando los hombres tienen gripita. Ay, se me hace que alguien me hizo un amarre, güey. No puede ser que me sienta así de mal.
3: Un amarre, güey. El amarre, güey. Bueno, está bien.
2: La número
8: 7.
3: Cuando los hombres tienen gripita, ¿no tiene seguro? Pues debería estar en urgencias, ¿eh? No.
2: Espérate. Cuando los hombres tienen gripita, hacen gárgaras con té de ramo blanco.
3: No, en la garganta.
2: Haz gárgaras, sí. Cubre, protege y alivia.
3: Saludos a nuestra amiga Gárgara.
2: Ah, Ah, la gárgara, claro.
3: Hablando de
2: la
3: eso.
2: Recuerdo con cariño a la gárgara.
3: Sí, sí. Bueno, vámonos a la que sigue, que es la número
8: 6.
3: La número 6, cuando los hombres tienen gripita.
9: Ay, háblale al doctor. Háblale al doctor y de una vez una llamadita a los de Galloso. Me siento muy mal.

0: Para abrazarlo.
1: Bueno, y la que sigue es la número
2: 4.
0: Cuando los hombres tienen gripita, solo esperamos que no nos dé diarrea, porque tos con diarrea, no sabes qué limpiarte primero.
1: Tos con diarrea, o sea, estás diciendo que cuando toses sale. Eso está grave, güey.
0: Si tienes diarrea y tos al mismo tiempo, eso puede pasar.
1: No, pero si sale. Bueno, olvídalo, estaba hablando yo de como vías confundidas. Pero bueno, vamos a la que sigue.
0: ¿Confundiste
1: que es
0: la vía?
1: Sí.
0: Síguela. Cuando a los hombres tienen gripita. Ya, compadre, estaquita, déjate consentir con un caldo de polla en sartén. No te va a curar, te va a revivir.
1: En sartén.
0: No, en sartén.
1: Caldo en sartén.
0: Caldo de polla en
1: sartén. Es
0: que
1: es de polla en sartén.
0: Ahora la número
2: 2.
0: Cuando los hombres tienen gripita, no te preocupes, está acá. Es normal tener calentura. Aquí tengo un supositorio de 22 centímetros.
1: Mililitros, perdón, mililitros.
0: Ah, perdón. Sí, claro. Miligramos. O no sé qué es.
1: Me equivoqué. Ay, creo que se me metió una pestaña al ojo, güey.
0: Okay, y finalmente, por eso, en la número
2: 1.
1: Pero te juro que me llegó la inspiración, ni siquiera la vi, la leí, o sea, me llegó la inspiración y resultó ser el mismo. Pero bueno, no importa.
0: Cuando los hombres tienen gripita, vayan escarbándome el hoyo para enterrarme la de mi compadre.
1: Vayan escarbándome el hoyo, güey. No, reúna a la familia, entre todos que me escarben el hoyo.
0: Amor, tráeme al padre. De los niños.
1: De los niños. Tengo que hablar con él.
0: Tengo darle que las gracias por los
1: documentos.
0: De felicidad.
1: Ay, qué bueno que te vas. Bueno, nos vemos. Bye. Oigan, y nosotros nos vamos. Ya es viernes. Ya, aquí ya, se entierra la corneta. Aquí muere.
0: Basta ya.
1: Ahora sí que ahí muere. O aquí muere. Pero bueno, los esperamos en la noche. ¿En qué importan? Ahí estaremos.
0: Bueno, muy buen rating anoche. Muchas gracias.
1: Sí, gracias. Sorpresivamente.
0: No, están re buenos los programas, le estamos echando muchísimas ganas, están quedando increíbles.
1: No te hagas, güey, tú y yo los producimos, o sea, ya sabemos lo que presentamos, güey, por favor.
0: Pues sí. Hacemos lo que hacemos, o sea, sirve para lo que sirve.
1: ¿Sabes qué? Eso me molesta mucho de ciertos personajes públicos, locutores y conductores. O sea, no les crees nada, yo les estoy diciendo la verdad. Es una mugre esto, güey, es una mugre lo otro, es una mugre aquello, todo.
0: ¿Sabes
1: es lo
0: que
1: mismo.
0: No es una mugre? La corneta extendida.
1: Ah, eso está muy bueno, y les tenemos un episodio que está... De verdad, o sea, realmente duro.
0: Morbosísimo.
1: Muy interesante, pero morboso.
0: Para mentes abiertas solamente.
1: Para todo abierto.
0: No, está súper cañón el episodio en el cual hablamos acerca de OnlyFans, la plataforma, y en él aparece una sirenita.
1: Así es. Sirenita Fuentes. Nos habló absolutamente de todo con una franqueza brutal, pero brutal, ¿eh? Cuando digo brutal, es brutal.
0: Y despiadada.
1: Despiadada y
0: actriz
1: de verdad,
0: porno, estrella de OnlyFans, sí. y extebolera.
1: Y la plática
0: y no
1: se fue para
0: nada.
1: Todos lados. La plática se fue para todos lados. Yo realmente me sonrojo poco, pero esta mujer me hizo sonrojarme.
0: Sí, a mí también. Yo sí pelaba los ojos de pronto con las cosas que decía. Y además es una gran emprendedora.
1: Correcto.
0: Y una mujer muy inteligente. Así que súper vale la pena. No se pierdan el nuevo episodio de La Corneta Extendida en Amazon Music. Se llama, ¿cómo se llama el nuevo?
3: Nos dejamos seducir por una sirena.
1: Nos dejamos seducir por una sirena.
0: Sí, bueno. Y ahí lo pueden encontrar en Amazon Music. La aplicación es gratis. El podcast también. Este programa de radio también es gratis y lo pueden escuchar cuando quieran, las veces que quieran en Spotify, a partir de ya, ¿no? ¿Cuándo lo subes, no, a Spotify?
3: ¿Qué cosa?
0: Este programa.
3: Ya, ahorita en media hora está arriba.
1: Ah, ok, ya.
3: O sea, en no cuanto está. Ustedes me den tiempo, o sea, se callen.
1: En cuanto se callen.
3: Y en media hora está arriba.
1: Ahí gracias. Están las palabras del productor de este
0: entendimos
1: programa.
0: Entendimos el mensaje, adiós.
1: En cuanto se callen, hijos de la...
4: En este instante se va la meme en la corneta.
0: ¿Y este es el cierre?
4: No, este.
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1: Bandita querida, es un gusto como cada semana saludarles aquí desde la cabina de estreno, la cabina internacional, que cada vez se hace más internacional. Volvemos a los espacios poco habituales para quienes nos están viendo y no nos están solamente escuchando. Verán que estoy en un espacio distinto. No lo alcanzan a apreciar, pero traigo las piernas medianamente abiertas para estar a la altura del micrófono y no estar aquí arriba.
2: ¿Estás parado?
1: Estoy parado a medio Chuck Norris en este momento grabando para poder atinarle chido al micrófono. Bueno, pero si de gente con la fuerza de Chuck Norris se trata, si estamos hablando aquí de personalidades que la rompen en cosas en la que participan, qué placer saludar a mi colega de las películas, mi estimada Gaby Cam.
2: Javier Ibarreche, siempre un placer. Estoy prácticamente segura que lo único que tengo en común con Chuck Norris es la estatura, y eso si la pantalla le hace justicia, porque si es de los que se ve más chaparrito de lo que está, ya valió. Siempre un placer saludarte. En efecto, en esta cabina internacional, yo en la cabina de los 40, aquí en la Ciudad de México. Siempre feliz de platicar de lo que más nos gusta. Además, pues ya muy cerca de un estreno que sé que te interesa mucho, de tu próxima serie. Vamos a estar hablando de eso el próximo programa. Pero hoy vamos a platicar sobre una película que Javier lleva recomendándome ya varias semanas y no puedo esperar para escuchar por qué. Así que no se diga más. Comenzamos.
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1: Jacob Elordi regresa a la pantalla esta semana con La Guerra de los Últimos, del gran Ridley Scott.
2: El internet lo logró. Rompiendo todas las redes, la película que la gente rescató de la cancelación llega a cines. Coyote contra Acme.
1: El fenómeno de la nostalgia no se queda atrás. 25 años después, el elenco original regresa en la nueva temporada de Betty la Fea, más fea que nunca.
2: Prepara las maletas porque directo a streaming llega la divertidísima serie Hotel Todo Incluido, protagonizada por José Eduardo Derbez y, cómo no, por Javier Ibarreche, que lo tengo aquí para que nos cuente todo.
1: Que está padre eso de protagonizada por, aunque that's a bit of a stretch, yo no soy ni de cerca el protagonista de esta historia, pero qué bonito que me pongan ahí cerquita. Y bueno, continuando aquí con la discusión de series y películas, pregunto yo, ¿qué harías en la única noche del año donde sexualmente todo se vale? Así es, esta pregunta no es solamente hipotética, te daremos los detalles de Solo por una noche, todo esto y más aquí en...

0: noche. Exterior, día, Colorado, Estados Unidos.
1: Hig, acompañado de su perro, sobrevuela en avión la ciudad en busca de sobrevivientes. Voltea hacia la ventana, solo ve una ciudad destruida y callada. Voltea hacia el tablero y ve un dibujo pegado. Lo ignora y sigue su búsqueda.
2: The world that was doesn't exist.
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4: La guerra de los últimos.
5: Ridley Scott ya nos hizo sentir miedo en el espacio, en Alien, nos hizo reimaginar el futuro en Blade Runner y nos hizo parte del Coliseo Romano en Gladiador. Pero ahora quiere preguntarnos algo muy aterrador. ¿Y si el fin del mundo no es una guerra de bombas y explosiones, sino una guerra por única y sencillamente seguir siendo humano?
6: ¿Cuál es la premisa de esta película?
7: La guerra de los últimos nos transporta a un mundo donde una pandemia global prácticamente erradicó a la humanidad. En esta historia seguimos a Hig, un piloto de avión que vive prácticamente aislado junto a Bangley, un exmilitar obsesionado con reglas estrictas para garantizar su supervivencia. Hasta que un día, una extraña transmisión de radio les hace pensar que quizá aún hay más personas con vida ahí afuera.
5: La película está basada en la novela de Peter Heller, The Dog Stars, uno de los bestsellers más grandes de 2012 y un libro que cautivó al productor de la película y finalmente llegaría a manos de nada más y nada menos que el legendario Ridley Scott.
7: Si te gustan las películas distópicas de sobrevivencia con un tremendo director y además tremendo elenco encabezado por Jacob Elordi, Josh Brolin, Margaret Qualley y Guy Pearce, no mames, ¿qué están esperando para verla? Yo quizá estaría esperando un poco la respuesta a qué pedo con Ridley Scott, porque es un director que donde hace cosas como Alien, Blade Runner, Gladiador, también hace cosas como Napoleón y Gladiador 2. O sea, es un tipo con un rango amplio en el mejor y en el peor de los sentidos. Un director que de repente tiene unos aciertos, vaya, o sea, que hace cosas que son culturalmente icónicas y que de repente hace cosas que no solamente son bastante repudiadas, sino que queda un poco como la sensación de verdad es este el mismo director el que está haciendo esto. O sea, como que es un tipo extraño de descifrar en ese sentido, al que le respeto mucho que sigue muy activo a pesar de los años que lleva la industria y como que siempre persiguiendo alguna cosa nueva. Se ve que es mamón, se ve que es bastante como enamorado de sí mismo, pero se ve también que es un tipo muy creativo. O sea, eso se lo concedo a huevo.
5: Bueno, y déjate muy creativo, tiene casi 90 años, Javier, o sea, a ver.
7: Es que es eso.
5: A mí me resulta irreal, o sea, yo tengo 40 años y acabo de grabar esto y me quiero ir a dormir a mi casa. Mientras tanto, Ridley Scott,
7: ¿sí?,
5: a sus casi 90, terminó Gladiador y ya el día siguiente estaba empezando a filmar esta película con Jacob Elordi, que por cierto, importante mencionar que ahí tuvieron un cambio de cast, porque originalmente el protagonista de esta película iba a ser Paul Mescal, que obviamente ahorita está en de moda, en pleno apogeo, y que además, pues siento que ya se ha convertido en uno de esos actores jóvenes que tienen asegurada la temporada de premios, al menos va a figurar, aunque tal vez no se lleve nada. Pero bueno, terminó siendo para Jacob Elordi, que aparentemente es el reemplazo de los actores y que le va increíble cuando reemplaza actores, como fue el caso de Andrew Garfield con Frankenstein. Entonces, pues bueno, la verdad a mí me gusta este concepto porque además, como bien lo dices, Ridley Scott a la edad que tiene no ha dejado de experimentar diferentes géneros. Este es un poquito como un western, lo cual lo hace muy diferente a lo que sea que hayamos visto. No es un director al que tú puedas decir, ah, ese siempre hace ciencia ficción o siempre hace, ¿no? O sea...
7: Sí, total.
5: Y lo que hace, la verdad es que lo hace bien. Yo tengo que confesarte que Napoleón no me gustó ni poquito, pero pero estaba bien actuada, sin duda alguna. Pero sí, creo que cuando se arriesga es cuando realmente vemos la magia de un director como él, que va a pasar a la historia como uno de los mejores. Y más, pues, en una adaptación que habrá que ver qué tal queda The Dog Stars, que esta novela que se hizo tan popular en 2012. Y estas historias postapocalípticas donde la pregunta siempre es, ¿cómo puedes seguir siendo humano si ya no existe una sociedad, ¿no? Si ya solo eres tú.
7: Sí que ahí se nota un poco el elemento supervivencia de la mano del guionista del Renacido, que es una cosa como muy física, muy incómoda, muy protagónica en la película, diferente en escala a lo que suele hacer Ridley Scott. Bien lo dices, es un director que nunca sigue como una misma línea o un mismo estilo, se reinventa constantemente, y eso por sí solo me parece que es bastante meritorio. Y a Jacob Elordi siempre qué placer verlo en pantalla o en la circunstancia que sea. Así que si les da curiosidad, si les gusta el tema post-apocalíptico y si les gusta Jacob Elordi, no dejen de ver La Guerra de los Últimos.
5: Deja tu Jacob Elordi, ¿no vamos a hablar de Josh Brolin?
7: Bueno, también, ahí un poco mayor, pero sí.
5: Oye, Y nada más como para cerrar este tema, para todos ustedes, si no tenían idea de esta película, de qué pasa, de qué onda, pues resulta que las primeras funciones de prueba, cuando empezaron a ponerle la película ya completa a distintas personas, la gente decía que era una vibra extraña porque era como si hubieran mezclado Mad Max con un campamento, con la paz de un campamento de alguien tocando la guitarra, así que la fogata. Suena a que Ridley Scott haría una película así, así que bueno, eso es lo que tenemos que decir de La Guerra de los Últimos.
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3: Después del corte tenemos...
5: Llega Solo por una Noche, la comedia que te va a mover el tapete y el estreno más divertido de VIX. Hotel Todo Incluido con José Eduardo Derbez y nada más y nada menos que Javier Ibarreche, que se avienta unas escenas como DJ con su gran cabellera que, uff, lo mejor de todo es que aquí tengo a Javier para que nos cuente todo.
3: Ponemos pausa y volvemos en unos minutos. 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
9: 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Me cuentas si pasa algo importante, ¿eh?
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3: Ya está en cines Solo por una noche. Historia que nos hará volar la imaginación para hablar de la libertad de tener sexo con quien más deseamos.
0: Está conmigo aquí, aquí, cerquita. Lo estoy viendo en este momento a los ojos con su cabellera preciosa. Uno de los actores de Hotel Todo Incluido en Viz. Y nos va a contar todos los detalles. Sí, hablo de nada más y nada menos que la otra parte de Javi Cam, Javier Ibarreche. Sí.
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0: escuchaste Payphone de Maroon 5 de la cinta Solo por una noche del director Will Klock, quien nos ha regalado historias como Se dice de mí, joya, me encanta, y Con todos menos contigo. Solo por una noche promete ser la comedia romántica del momento este fin de semana en Cinemex.
1: Con Gaby Camp y Javier Ibarreche. Exterior, noche, calles de Nueva York. Owen camina entre la multitud. Lo acaba de dejar su pareja. Ve que en cada esquina, en cada portón, en cada local de las calles, parejas se besan apasionadamente. Es la única noche del año en la que todos pueden tener sexo legalmente con quien quieran. Owen choca con una chica de vestido plateado. Se trata de Ali. Se ve en sus ojos que algo se despierta dentro de ellos.
2: Finding love is hard enough. Try doing it on the one night a year single people were legally allowed to have sex.
1: 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Solo por una noche.
3: ¿Has escuchado estas historias de generaciones antiguas que casi casi tenían que dormir con cinturón de castidad para asegurar que llegarían inmaculadas al matrimonio, ¿no? Como esta imposición sobre las mujeres de antaño. Pues bueno, ahora imagínate que en pleno 2026 tener sexo premarital estuviera completamente prohibido por la ley. Para allá vamos. Todos los días, excepto una noche del año.
0: No, hombre, ya me imagino pasiones contenidas por todos lados. En fin, solo por una noche, todo el mundo puede salir a darle vuelo a la hilacha con quien quiera. Pero al terminar la noche, si lo sigues haciendo...
3: Pequeño spoiler, hay consecuencias.
0: Así es, Solo por una noche es una comedia romántica protagonizada por Callum Turner y Mónica Barbaro. Sí, si te lo estabas preguntando, el esposo de Dua Lipa y la novia de Andrew Garfield.
3: Owen y Ali son dos personajes con mala suerte en el amor, que se conocen en esa noche desenfrenada, esa en la que todos pueden hacer y deshacer con quien quieran. El problema es que ellos, a diferencia de todos los demás con hormonas desatadas, solo están buscando el amor verdadero y un verdadero compromiso a largo plazo.
0: Solo por una noche es una comedia en donde la sociedad aparentemente distópica que presenta es solo un pretexto para volver a hablar de amor y relaciones con un elenco en el que también aparecen Maya Hawke, Julia Fox y Molly Ringwald, quien por cierto es un ícono de las comedias románticas y juveniles de los 80. Creo yo que estas películas, estas historias donde te dan la libertad de hacer algo por una noche, como pasa con La Purga, como pasa con muchas de estas películas donde todo lo que pareciera que está mal te lo permiten en una noche, me parece como interesante mezclarlo con un género como la comedia romántica. Como que no me lo hubiera imaginado de esa manera, y es un poco lo que pasa aquí. Y es curioso porque esta película lo que hace es una especie de crítica a cómo hay gente que quiere vivir en esa libertad, ¿no? De estar con quien quiera, de no involucrarse con quien quiera. Y dentro de una sociedad que per se es así, porque nosotros afortunadamente aún no tenemos esta regla de no puedes estar con nadie antes del matrimonio, una regla legal, lo que te deja ver es que en el mundo la gente que se siente rara es la gente que busca compromisos a largo plazo, ¿no? O sea, esto es como una especie de pretexto para decir, los raros somos los que sí queremos relaciones formales.
3: Creo que hay un comentario interesante justamente sobre como el estado actual de la sociedad, donde evidentemente llevado al extremo donde ya hay una ley que prohíbe el sexo antes del matrimonio, pero pues sí existe como este resurgimiento del conservadurismo extremo en diferentes caras del internet, en diferentes sociedades donde pues la derecha de repente empieza a agarrar un chingo de peso en diferentes países. Historias como The Handmaid's Tale, que creo que lo más aterrador que hacen es que dibujan una línea muy clara entre la realidad actual como la conocemos y la realidad distópica que dibujan en la historia, tanto en la serie como en la novela. Esto digamos que ocurre como en un punto intermedio por ahí, donde pues sí hay como esta gran interrupción de la libertad, que tiene mucho que ver como con una, pues sí, como con una especie de frustración, creo que muchos pueden cargar a lo mejor desde el encierro de la pandemia, por ejemplo, ¿no? Esta sensación de estar como atorado en una circunstancia de la que no podía salir, pues tiene sentido que se desahogue en ficciones como esta, que busca justamente como esa rebeldía o estos personajes que tratan como de salirse de la norma y que le dan la vuelta al convertirlo en comedia romántica y no tanto en una cosa distópica, pero que no deja de tener como ese comentario social.
0: Y bueno, también hay que decirlo, esta película Solo por una noche, como muchos otros títulos que hemos estado viendo, entre ellos Elle, la serie de Prime Video sobre Elle Woods, es un homenaje a las comedias románticas de los 80, o sea, de Sixteen Candles, Pretty in Pink, etcétera. De hecho, pues Molly Ringwald aparece en la película con este objetivo. Es curiosa la combinación. La crítica ha estado bastante dividida en Solo por una noche. De pronto le ha ido como muy bien a la gente normal, pero en Rotten Tomatoes tampoco le ha ido tan bien. Entonces, A mí me parece una propuesta interesante. A mí Will Gluck me gusta. Tengo que decir que se me hace un buen director de comedias románticas y que además sabe encontrar bien parejas que parejas de actores que tienen química. Entonces creo yo que Mónica Barbaro y Callum Turner puede que nos sorprendan más de lo que pensamos con Solo por una noche.
3: Solo por una noche tiene buena música y de la banda sonora vamos a escuchar a Sarah Bareilles con Brave.

0: algo divertido, ya puedes ver en las pantallas de VIX una serie de la cual tenemos una primicia de la propia voz de uno de sus actores, quien nos va a revelar todos los secretos. Eso me encargo yo, porque ahorita le vamos a exprimir hasta la última gota de información. Nos va a contar todo lo que hay detrás de cámaras de Hotel Incluido. En este primer One on One en casa, aquí en De Estreno, tenemos a Javier Ibarreche como actor en una serie, y yo obviamente estoy muy feliz de poder entrevistarte, mi querido Javier. Cuéntame qué pasa por tu mente ahorita que ya estás por estrenar esta serie. O sea, ¿hace cuánto la hiciste? Y ya que está como a punto de salir, ¿qué piensas?
1: Hay una cosa muy bonita que está ocurriendo ahorita, que es que esta serie se grabó el año pasado, entre octubre y diciembre, en un hotel que está en las afueritas de Bilbao, en País Vasco, porque hay una bola como de cosas que le permiten a producciones mexicanas grabar ahí a buen precio, y pues la naturaleza y el verde y así de afuera de Bilbao, pues da un poco el gatazo de que estás un par de horas de la Ciudad de México. Entonces el entorno perfectamente se parece. Y hay algo muy bonito, que es que este episodio de estreno, este One on One, lo estamos grabando estando yo en Bilbao. Porque estoy...
0: Sin saber qué voy a preguntar tampoco.
1: Porque estoy en la filmación de una película del mismo productor, donde comparto otra vez pantalla con varios de los mismos actores de la serie. Entonces me parece que es como un círculo completo el que estemos hablando de esta serie estando yo en el mismo lugar en el que se filmó.
0: Me encanta.
1: Habiendo grabado varios de estreno en estas mismas paredes. Así, que está por acá.
0: Increíble. Nada más vamos cambiando la acústica, pero todo bien.
1: Exactamente.
0: Bueno, para toda la gente que nos está escuchando aquí en De Estreno, Hotel Todo Incluido nos cuenta la historia de justamente el personaje de José Eduardo Derbez, que es un gerente que llega a un hotel queriendo cambiar las cosas y descubre que hay una persona en ese hotel que puede conceder los deseos de sus huéspedes. ¿Qué deseo tenía Javier Ibarreche en esta producción?
1: Yo tenía el deseo de... Te voy a ser bien sincero, yo tenía el deseo de no quedar como un estúpido, porque me pasa esta cosa donde yo, o sea, me formé en el teatro, yo estudié actuación, sé que tengo las herramientas, digamos, histriónicas, que pues son las que me consiguieron el trabajo en esta serie, pero pues no deja de haber esta parte en la que, siendo más conocido como creador de contenido, como influencer, como güey que critica películas y series, pues de pronto estaré yo en el posible ojo del huracán de la crítica, ¿no? Como el ver qué van a opinar de mi actuación, que es diferente que cuando haces doblaje. Sí tengo como esta cosa de que deseo que a la serie le vaya bien, deseo que sea bien recibida, deseo que la serie como que pues provoque un poco la alegría que siento que nos hizo a nosotros grabarla, porque tiene una cosa muy bonita de como de inocencia, ingenuidad, optimista, pero a la vez madura. Al final es esto, ¿no? O sea, es este gerente que puede cumplir sin quererlo los deseos de los huéspedes, los cumple de forma literal. A una mujer que de repente despierta y tiene 60 años menos de los que tenía cuando llegó al hotel y pues ahora es joven otra vez y a ver qué pedo con eso. Una que le puede leer la mente a las personas, otro que de repente empieza a ver al fantasma de su papá en los cuartos del hotel. Como que todos tienen algún asunto por resolver, y pues al final la vacación es como un espacio liminal en donde las personas no son su versión de siempre, son una versión más relajada o más estresada o más extrema. No eres tú yo de todos los días cuando estás de vacaciones. Entonces,
0: nunca.
1: Como que es la circunstancia perfecta para que los personajes exploren esta cosa. Y yo interpreto al recepcionista de este hotel, que es un tipo que está relacionado personalmente a nivel familiar con la administración del hotel, que tiene a lo mejor unos planes ahí secretos, pero yo soy un pendejo bien intencionado. Es la forma en la que yo definí a mi personaje. Soy un absoluto idiota, pero tengo buenas intenciones. Y entonces me gusta que ya como que me hicieron un medio typecast así de: tú tienes cara de que eres idiota, pero que caes bien. I'll take it. O sea,
0: no me considero
1: pendejo, pero me gusta el caes bien. Órale, va, se juega. Entonces fue muy divertido poder jugar justo con actores, además de diferentes bagajes, ¿no? Que vienen unos de la tele, de diferentes formas de televisión, unos que vienen de teatro, otros que vienen de otros países, otros que vienen a lo mejor del entorno del reality show. En fin, o sea, como que fue un elenco tan diverso como los personajes, entonces se cocinó una cosa muy divertida.
0: Yo solo sé que hay una escena en el trailer donde estabas bailando como DJ con una chamarra.
1: Es correcto.
0: Me encantó.
1: Dense Hotel Todo Incluido, está muy divertida, está hecha con un chingo de cariño. Ahí salgo yo, es mi primer proyecto como actor de televisión, entonces y será el primero de muchos, estoy seguro. Entonces acompáñenme en este bonito viaje. Dense Hotel Todo Incluido en VIX.
0: Me encanta.
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1: ¿Sabías que Yo Soy Betty la Fea fue vista por cientos de millones de personas en más de 180 países? Ana María Orozco, la mismísima Beatriz, está con nosotros.
2: Volvemos en unos minutos con... 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
3: Muchísimas gracias, Meister Gane. ¿Quién te quiere más que yo, Cintia? ¿Quién? Gracias por el...

con Moby de Betty la Fea y la tocamos porque Ecomoda reabre sus puertas. Sí, Betty la Fea, más fea que nunca, está de estreno en Prime Video para armar el maratón.

0: Javier Ibarreche.
1: Interior, día. Oficinas de Comoda, Bogotá, Colombia. Betty convoca una junta extraordinaria. Convoca a su padre Hermes, a su hija Mila, su mejor amigo Nicolás y a su ex Armando. Sentada en su silla, Betty comunica la noticia.
2: A mis 52 años he decidido que me voy a vivir sola.
0: ¿Qué?
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1: Betty la Fea, más fea que nunca, tercera temporada.
4: La fea más famosa y adorable está de regreso. Betty la Fea, más fea que nunca, regresa a Prime Video en una tercera temporada.
5: A ver, y nomás como ejercicio, si yo fuera una persona que vivió debajo de una piedra y nunca vio la telenovela ni sus miles de versiones que salieron en México y el mundo, ¿de qué va Yo Soy Betty la Fea?
4: Ah, pues está fácil. Beatriz Pinzón, o sea, Betty, es una mujer que es impresionante con los números, súper inteligente, pero digamos que no es muy agraciada físicamente, ¿no? Entonces, irónicamente, logra trabajar en una empresa de moda que es la más famosa de Colombia. Obviamente ya no sabe nada de moda ni digamos que no refleja necesariamente la empresa, ¿no? Y ahí se enamora de su jefe, que es don Armando, quien usa el cariño de Betty para que lo ayude a maquillar números, para que no se note que hay números rojos en la empresa, etcétera. Obviamente, después de que pues ella se da cuenta de que le estaban usando,

0: sido y no fue de Betty, el que la aceptaba fea como era? ¿Será que ese amor ahora sí podría florecer? Esa es una gran sorpresa, aunque el verdadero conflicto de la temporada para Betty es ella misma.
1: Yo soy Beatriz Pinzón, me dicen Betty. Yo siento que necesito ser feliz.
2: Conversamos con Ana María Orozco, la mismísima Beatriz Pinzón, y con Jorge Enrique Abello, el recordado Don Armando, sobre cómo la independencia de Betty hoy lleva un mensaje clave para mujeres de todas las edades y circunstancias.
3: Era algo que yo personalmente nunca había pensado, ¿no? Es verdad que ella siempre está dependiendo un poco, todos dependen de ella, pero ella también depende, no se puede ni siquiera solo de Armando, sino de su papá, realmente. Primero tiene que empezar por independizarse de su papá, entonces acá está en ese camino.
4: Pero mira, lo importante de eso. Sí. Uno ve en la vida, por ejemplo, mujeres que para hacer eso tienen que esperar a enviudar.
3: Sí, sí.
4: O mujeres que tienen que esperar a que se rompa toda su estructura de vida muy adelante para decir, bueno, yo existo como yo.
3: Claro.
4: Eso no debería pasar, eso es muy duro.
0: El fenómeno de Betty la Fea es muy peculiar porque en efecto se tradujo a varios países. Aquí en México tuvimos una versión también con Jaime Camil y Angélica Vale. Y no sé, me parece que es algo curioso para poner sobre la mesa hoy en 2026. Esta sociedad donde se te exige verte de una manera independientemente de a qué te dediques y lo talentoso o inteligente que seas para ciertas cosas, ¿no? Entonces, creo yo que en su momento esta serie fue muy disruptiva en cuanto a mira, llega muy lejos, pero luego se venga porque se vuelve bonita. Yo creo que en 2026, si la hiciéramos woke, no se volvería bonita.
2: Claro, es estas cosas de, o sea, el hecho de que un poco la clave de la serie original es que es una mujer increíble a pesar de que sea fea.
0: Claro.
2: Es violento, ¿no? Como ese mensaje bajo los ojos de hoy en día. Al final, todo el entorno a esto tiene que ver con nostalgia. O sea, creo que es una historia que ya concluyó, que ya tuvo su momento. Fue, por una razón, la serie más vista en Netflix en los años que estuvo en la plataforma, que ahora Prime Video es quien retoma esta historia y le da una continuidad, pero cuando estaba en la plataforma que fuera, era top 10 del mundo siempre. Yo sí tenía la teoría de que es porque tiene tantos capítulos que siempre había alguien que le estaba empezando a ver. Entonces,
0: sí puede ser.
2: Por eso era top 1 siempre, porque no tiene 10 episodios, tiene como 2000. Entonces siempre había alguien que le estaba empezando y entonces llegaba. Es completamente factor nostalgia. O sea, creo que hoy es una historia que ya no necesariamente resuena con la realidad. Revivirla tiene todo que ver con nostalgia. A mí personalmente no se me antoja esta nueva historia porque es como, siento que esto ya concluyó. No me gusta cuando descaradamente me exprimen nostalgia para que, ¿para qué?
0: Para
2: esto
0: consumir.
2: Ya había acabado. Pero puede ser que en una de esas le encuentran un giro muy interesante donde actualizan la premisa de la serie y ya nada tiene que ver con la fealdad física de una persona, sino con otros valores donde pues a lo mejor encontramos algo de carnita donde yo pienso que ya no la hay, pero yo qué sé.
0: Yo solo quiero agregar que yo estoy segura de que Betty la Fea ha sido número uno en todas las plataformas gracias a Riva Pop Music. Ya lo dije y voy a seguir con mi vida.
5: 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Interior, día. Oficinas de ACME, Estados Unidos. El Coyote y su abogado se sientan frente a los abogados corporativos de ACME. El abogado del corporativo de ACME desliza sobre la mesa un acuerdo económico para deslindarse de toda responsabilidad de los daños causados al Coyote.
6: ACME denies all charges, and it's for you. What I'm gonna do is walk out this door right now.
5: El Coyote lee el acuerdo y levanta la mirada.
6: Please don't.
5: Rompe en mil cachitos el documento y le prende en fuego.
6: This is not funny.
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2: Esta semana llega a los cines una película que creo era absolutamente necesaria. Durante décadas hemos visto al Coyote tratar de atrapar al Correcaminos y fallar, siempre con planes muy detallados y cuidadosamente pensados. A pesar de ello, nunca lo atrapó. No por falta de ingenio, sino porque siempre había algo que fallaba, los productos marca ACME. Y por fin, a alguien se le ocurrió decirle al Coyote, oye, ¿y si los demandas? Y es precisamente lo que hizo.
6: They're suing us for every ACME product.
0: Qué bueno que después de décadas cayendo de precipicios, explotando o comprando cohetes de dudosa calidad, el Coyote ya merecía algo de justicia, y es precisamente esa la premisa de esta película, mitad live action y mitad caricatura. En esta aventura seguiremos a Willy Coyote, quien contrata a un abogado interpretado por Will Forte para, por primera vez, llevar a juicio a la empresa que le ha vendido tanta basura. Y el abogado defensor de ACME es nada más y nada menos que, John Cena.
2: No es una historia que reinvente a los Looney Tunes, sino que juega con el estilo de Looney Tunes de nuevo en acción o la gloriosa quien engañó a Roger Rabbit. Y es muy claro que lo que se busca es satirizar a través de los personajes animados a las grandes corporaciones.
0: Esta película y

0: Irónicamente, por temas de burocracia, casi deja de existir, Warner terminó la película en 2023 y en vez de lanzarla como un gran estreno, la compañía decidió archivarla y hacer como que nunca existió con tal de ganar una deducción de $30 millones. A pesar de que tenía una excelente puntuación en las funciones de prueba.
1: La gente en internet, al enterarse de esto, comenzó campañas por medio de hashtags como Save Coyote vs. Acme o Release Coyote vs. Acme, a las cuales se unió Eric Bauza, el actor de doblaje actual de las voces en inglés de personajes como Bugs Bunny, el Pato Lucas y Porky, y las quejas fueron tan grandes que Ketchup Entertainment, una distribuidora más pequeña, rescató la película y por fin le dieron, 3 años después, el estreno que emociona a todos los fans.
2: You're looking at the guy who is taking on the biggest corporation in the world.
1: Will Forte lo ha dicho en entrevistas en su actual tour de prensa sobre la película. Dijo que la pelea entre un rival pequeño y una gran corporación que vemos en pantalla se convirtió también en la pelea que vimos fuera de la pantalla, entre un rival pequeño que era la película y la gran corporación que en este caso era Warner, que por temas de empresa y de burocracia no iba a sacar la película. Y es muy curioso que dentro de toda esta como guerra que se armó por liberarla, hubo un día en marzo de 2025, me parece, donde un tipo que seguimos sin conocer su identidad, pero un absoluto héroe anónimo, se disfrazó del coyote y se paró afuera de los estudios de Warner con un letrero que decía "Libérenme", que además es muy bonito porque pues juega con el lenguaje con el que el coyote se comunica en la ficción, que es a través de letreros. El coyote no habla. Entonces, como que este paralelo entre la historia de la realidad y la historia de la película es algo digno de la más alta poesía, creo yo. Además de que es una película muy divertida porque juega muy bien el lenguaje live action con lo animado. Los Looney Tunes están en lenguaje de caricatura Looney Tune, pero el drama legal existe entre Will Forte y John Cena y estos personajes, de repente como que se mezcla una cosa con la otra. O sea, la comparación con Roger Rabbit es evidente por el estilo, pero no es de a gratis, porque la historia que cuenta es igual de poderosa. Live action y caricatura juntándose en una historia que tiene todo que ver con un enfrentamiento entre live action y caricatura.
0: Y que curiosamente, pues lo que dices, tiene una historia detrás que es casi igual de interesante que esta demanda entre el coyote y Acme, ¿no? Nada que ver las razones, era un poco como de impuestos la razón por la cual Warner no la había querido estrenar. Estaba lista desde 2022 y tú sabías que James Gunn tuvo participación en esta película. Yo no sabía eso. Lo descubrí después y él fue parte del desarrollo de la historia antes de que lo nombraran director de DC Studios. Entonces, pues sí, es una buena apuesta. Me encanta que hoy en día, independientemente de las plataformas, la audiencia tenga esta posibilidad de release Snyder Cut, traigan de vuelta a Acme, ¿no? Coyote versus Acme. O sea, creo yo que las redes sociales nos han regalado un poquito esa parte de seguir teniendo cierta decisión sobre lo que queremos ver en la pantalla.
1: Lo dices muy bien, porque creo que muchas veces estas grandes empresas al final se comportan como empresas y lo que buscan es ganancias y crecer. Si algo atenta contra eso, pues van a irse por la dirección contraria y por lo que el mercado les pide. Pero creo que una historia como la de Coyote contra Acme es más grande que lo que supone un mercado. Hay historias que poseen ciertas empresas que son más grandes que lo que un mercado dicta. Entonces, cuando el ruido que hace la gente y lo poderosa que es la ficción le dice al mercado cómo está el pedo, siento que algo se ganó, como es en este caso. O sea, donde el poder de la historia le dice al mercado, no papito, voy a estrenar en cines. Me parece que es algo valioso y por lo mismo creo que es importante ver esta película en el cine, porque al final Ketchup Entertainment hace una gran apuesta comprando esta película para su distribución. Valdría la pena que salieran ganando para decirle a Warner, ya viste cómo casi la cagas, y que un poco aprenda la lección de, güey, cuando una película valiosa y original se hace, sáquenla en cines.
0: Un poco la lección de Cape of Demon Huntress.
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0: Tendremos los detalles de una película polémica, El heladero dulce sabor a muerte.
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0: ¿Qué harías de la única noche del año donde sexualmente todo se vale? Encuentra la respuesta en Cinemex con Solo por una noche.
4: Número 2.
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4: número uno.
0: La guerra de los últimos del gran Ridley Scott llega a Cinemex. Y antes de despedir esta edición de estreno, queremos recordar a Dolly Parton, cantante, actriz, compositora, a la que siempre vamos a recordar por su talento y su innegable simpatía. Ella compuso uno de los temas más importantes y exitosos de los 90, I Will Always Love You, que le dio un gran triunfo a Whitney Houston. Que descanse en paz, Dolly Parton.

0: con esta despedida, bandita querida, llegamos al final de otro episodio de estreno. Una leyenda grande, indiscutible de la música, se nos fue esta semana. Y al mismo tiempo llegan a las salas de cine películas nuevas que traen propuestas frescas. El mundo del arte es así, se gana, se pierde, hay altos, hay bajos, hay de absolutamente todo. Y aquí estamos nosotros para comentarlo cada semana, agradecidos de que nos acompañen. No se les olvide que nos encuentran en el podcast de estreno, en su formato digital. Por si se lo perdieron en la radio, lo pueden escuchar a la hora que quieran, en la circunstancia que quieran. Y nos encuentran en redes para que nos sigan como @deestrenomx. A mí me encuentran como @IbarrecheJavier.
1: Y a mí como @GabyCam40. Vayan al YouTube para que vean cómo se hace este honorable programa de estreno. Y ya lo saben, nos escuchamos la próxima semana aquí en tu programa.
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1: Amigos de los 40, ¿cómo están? Muy buenas tardes, yo soy Andrea de Alba y una vez más para mí es un gusto, un placer, todo un honor poderlos recibir a través de esta tu señal, el 103.9. Esto se llama Los 40 Asterix, así que te invito a que no te despegues de esta señal porque hoy viernes tenemos estrenos musicales. El buen DJ Dani está con nosotros en la cabina, además de que también hablando de Dani, viene Dani Zárate, mi diva de los espectáculos, a darnos nuestras recomendaciones, más bien sus recomendaciones y yo mis recomendaciones para planecitos, películas, series que ustedes puedan estar disfrutando durante este fin de semana. Así que tenemos toda la actitud, mucho calor en la capital potosina, ya se siente un poco más de tráfico, pero de todas maneras, nosotros ya saben que te estamos acompañando durante estas dos horas. Síguenos en redes sociales como @los40.slp, Global Music 103.9, y yo personalmente @AndreaDeAlbaC. Comenzamos.
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2: 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Oigan, y pues bueno, ellos presentan nuestro Hit Friday que ya se los teníamos guardadito desde inicios de esta semana. Porque para aquellos que sean fanáticos de Dana, o sea, Dana Paola y Belinda, pues ya sabíamos que se venía una colaboración que, bueno, ahí creó también un problema con los Keninis, porque decía que nada más Dana y Belinda eran como las celebridades del pop que tenían que colaborar sí o sí. Pero, al final del día, pues también Kenia Oz tenía buena amistad con ellos y también es una buena celebridad del pop, ¿no? Bueno, el punto no es ese, sino que ya estrenaron Dolce Vita, que se incluye en el nuevo álbum de Dana Paola, y donde, aparte de todo, Dana dio unas entrevistas, pues, potentes. Dijo que se le va a ver una versión muy sensual de su vida, que va a hablar de ella, pues, sin ningún escrúpulo, ¿sí? Sin ninguna tapadera. Entonces, esta es una de las producciones que más llama la atención, pues por obviamente la voz de estas dos muchachas, que aparte han sido grandes amigas y se les ha visto en España juntas durante mucho tiempo. Son las 4 de la tarde con 26 minutos. Ellas son Dana y Belinda con la canción Dolce Vita.

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5: Y esta va para todos mis fanáticos de Harry Potter. Y es que, aunque tú no lo creas, Rupert Grint volverá oficialmente a ponerse en la piel del emblemático Ron Weasley. Pero ahora con un giro muy importante, porque esta vez va a interpretar la versión adulta del personaje en la obra de Broadway Harry Potter and the Cursed Child, que es básicamente Harry Potter y el misterio del príncipe o el niño maldito, ¿no? O sea, viene como en esas traducciones. ¿Cuándo va a ser? A partir del 2 de febrero de 2027 y estará durante una temporada corta que solamente van a ser 17 semanas, o sea, hasta el 30 de mayo del 2027, pero Grint se está uniendo a este elenco. La obra, de hecho, se sitúa 19 años después de los acontecimientos de las Reliquias de la Muerte, y en esa etapa, pues obviamente, Ron ya no es un estudiante de Hogwarts, ¿no? O sea, está bien que era medio burro, pero no tanto. Y sino que más bien es un padre de familia que, pues, ya administra como que la tienda de bromas de los sortilegios Weasley, y pues tiene, obviamente, Grint o este Rupert, pues una conexión muy fuerte, ajá, muy profunda, que retoma el personaje en este punto de su vida. ¿Por qué? Pues porque si te das cuenta, obviamente fue creciendo con este personaje y ahora también Rupert, al igual que Ron, pues ambos ya están en una etapa de paternidad en la vida real, y lo que le da un cierre a este ciclo muy especial después de haber empezado a interpretarlo a los 11 años. Obviamente sigue los pasos de Tom Felton como Draco Malfoy, quien también abrió la puerta para integrarse previamente al elenco de la misma obra de Broadway. O sea, si tú eres fanático de las películas de Harry Potter,

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1: Ya son las 4 de la tarde con 59 minutos de este viernes 28 de agosto. Claro de que sí, corazón de melón. De hecho, hoy es aniversario luctuoso del Juan Gabriel, mi Danis. Yo creo que nos vamos a tener que lanzar una rolita de este don, ¿eh? Porque definitivamente es una leyenda, mi Divo de Juárez. Ya estábamos viendo que varia gente se estuvo reuniendo ahí en la Plaza Garibaldi en la Ciudad de México para cantar a todo pulmón con sus rolitas, que aunque ya dejó este plano terrenal, su espíritu y su música sigue con nosotros. Claro de que sí, el buen Dani está buscando por ahí una rolita para recordar al Divo de Juárez. Y pues bueno, también amigos, yo les quiero recordar, por supuesto, que nos pueden seguir a través de redes sociales, @los40.slp, Global Music 103.9 en Facebook, y yo personalmente como @AndreaDeAlbaC. Si andas buscando boletos para el partido contra Chivas en 2 semanitas, ya publiqué la dinámica por si traían el pendiente. Entonces ahí los espero, @AndreaDeAlbaC. Y bueno, vámonos con más música. ¿Ya tienes algo de mi Juanga? ¿Cuál es? Así fue, a cargo del Juan Gabriel.

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0: Tarde con 19 minutos, señores. 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Y bueno, le damos la bienvenida también a nuestra colaboradora y productora y amiga de toda la vida, mi Dani Zárate, al aire. ¿Cómo estás, mi diva de los espectáculos?
3: Muy bien, de toda la vida. De hecho, estábamos en los cuneros, una al lado de la otra.
0: Sí, ¿no te acuerdas?
3: En el IMSS, obviamente.
0: Yo te sonreí.
3: Ay. Tú me sonreíste, sí.
0: Ajá.
3: Sin dientes. Yo dije, ¿qué trae? ¿Qué me ve?
0: ¿Cuál la que le aventaste el sonajero?
3: La sonaja, sí, dije, no, yo. esa, la que se la pasaba llorando toda la noche. Dije, aviéntenle esa sonaja.
0: Era yo, amiga.
3: No, sí, de toda la vida. Oigan, gran recomendación el día de hoy para todos los que no quieran salir. Bueno, para los que quieran salir, obviamente recuerden, es el último fin de semana de feria, ya es el último, ¿verdad?
0: Se me
3: pasó rapidísimo, oigan.
0: A mí también se me pasó, la neta, rápido.
3: Otras veces como que la siento larga, y ahorita realmente siento que se pasó muy rápido.
0: Se pasó rápido, gracias a Dios. Oye, se cierra con los Tigres del Norte el día domingo. Jefes de jefes, el potosinazo fue un éxito, me parece, el día de ayer.
3: Sí, de hecho dicen que superó en cifra a Katy Perry, entonces...
0: En fotos se veía muchísimo más lleno.
3: Claro, o sea, y la verdad es que nosotras que estuvimos ahí previo al concierto de Katy Perry, sí se veía mucho más gente el día de ayer.
0: Sí.
3: Y qué chido, la neta, también, o sea, apoyar el talento local y agrupaciones que han puesto el nombre de San Luis muy en alto, la neta, yo lo aplaudo y lo aplaudo mucho.
0: Exactamente.
3: Hoy los alameños, me parece.
0: Los alameños de la sierra.
3: Exacto. Uh-huh. Ahí nos verán bailar a Andy y a mí.
0: No sé cuál es la de las alameños.
3: A ver, ¿cuál cantan los alameños, Dani? A ver, Dani.
0: Por eso somos 40 y no
3: la que buena. No la que buena. Pero la loba y la palomilla, a lo mejor sí andan ahí.
0: Ay, claro, por supuesto, les encanta, mis comadres.
3: Exacto, el baile. Oigan, pero sí, la verdad es que grandes conciertos también. El palenque ayer estuvo Manuel y Mijares.
0: Ay, bueno, ese es clásico.
3: No hubo rueda de prensa, pero... En la mañana escuchaba la reseña de un querido amigo, Lalo Bautista, quien le manda un abrazo y un gran saludo, que justo decía que fue lo mismo de todos los años. Tenemos años cubriendo a Manuel y Mijares y pues si él me dice que es lo mismo.
0: Gacho.
3: Y la verdad es que yo creo que ya le hace falta una renovación. Oye, ni fui, pero escuchar eso, dije, no, ¿cómo?
0: Pues es que ya es típico que venga, ¿no? Y yo creo que sí es el mismo show una
3: sí.
0: y otra y otra.
3: Ahí estamos escuchando a los alameños, a ver. Vámonos.
0: ¡Ay, ay, ay, ay!
3: Ándale. No está usted escuchando la qué buena.
0: No, estos son los 40 versión en feriados.
3: Bueno, y te digo, o sea, estuvo Manuel y Mijares, gran concierto, sí no llenaron, por lo que supe. Pero
0: me
3: yo también.
0: Que ningún palenque se llenó.
3: No, yo también coincido con lo que decía mi Lalo, que al final de cuentas, si no se renuevan, o sea, el concierto Manuel y Mijares va a seguir siendo lo mismo de aquí a 30 años que se retiren. Y la verdad es que es un show que a mí me encanta ver. O sea, de verdad.
0: Sí, son
3: es,
0: muy buenos. Pero
3: son increíbles
0: sí,
3: y son sí, clásicos, sí. Pero ya no sabemos cómo empieza, que primero entra Mijares con el mismo vestuario, hace sus 3 canciones, después baja Emanuel. Mira, sin haber ido, ya me lo sé de memoria. Luego baja Emanuel, otras 3 canciones.
0: A ver, confirme si alguien de ustedes fue, si así fue el show.
3: Generalmente,
0: o si la Dani nos está mintiendo.
3: Pues a mí me dijeron que fue lo mismo, entonces yo creo que sí fue así. Entonces, pues bueno, Manuel y Mijares, clásico. ¿Quién más falta en el palenque?
0: A ver, déjame pensar.
3: Pero tenemos grandes conciertos todavía hoy, los alameños, así que si usted quiere aprovechar el último fin de semana de feria, también se vale. Planecito familiar, con amigos.
0: Oye, también los shows que están, ¿no?
3: ¿Cuál
0: también
3: es?
0: Creo que hay uno como de terror, la feria. Digo, la feria, el circo. Tienen unos así. ¿Qué no viste que reseña o qué?
3: Sí, yo sigo Andrea de Alba. Sí. pero sí, hay que Hay que ir a darnos una vuelta. Yo mañana me llevo a mi señor marido para que me lleve a dar la vuelta, aunque sea.
0: Así ya, para
3: por
0: que
3: un
0: no
3: cabrito
0: vayas
3: a trabajar. Sí, un cabrito a la zona gastronómica ya.
0: Ándale, también estuvo ese día que fuimos, ¿te acuerdas? La muestra de
3: comida
0: de la
3: gratis.
0: Garnacha.
3: Ay, sí, qué deli.
0: A ver, hoy están los arameños de la sierra. Mañana está Noche Tropical y Grupera con Tropical Panamá, Grupo Liberación y Grupo Topaz. Y el domingo se cierra con Jefe de Jefes, Los Tigres del Norte. Ahora, Palenque, hoy es marca registrada, mañana es Eden Muñoz. Y el domingo, sí es cierto, es el Julián Álvarez.
3: Julián Álvarez, clásico. La verdad es que yo amo a mi Julián. O sea, tengo que decir que de los artistas más buena onda y que más disfruto
0: si
3: entrevistar es a mi Julián Álvarez, así que vale la pena.
0: Chidas, la neta.
3: Julián Álvarez es de los que generalmente siempre es el mismo show, pero vale la pena.
0: Y yo no lo aprendí. Eso exacto. No vas a decir en 30 años como Emanuel y Mijares.
3: Mira, tengo más de...
0: Porque eso fue lo que le pasó a Emanuel y a Mijares.
3: No, más de 10 años cubriendo también a Julián y te puedo decir que generalmente es lo mismo también, pero vale la pena. Pero muy simpático mi Julián, siempre atiende a los medios, es tipazo, entonces también vale la pena. Así que, pues bueno, si ustedes quieren salir a divertirse, el plan, pues despapalle es este, la feria, ¿no? Y el plan tranqui... Obviamente no puede faltar en el Netflix and Chill, que en mi caso...
0: Ay, sí, un descansito de
3: no,
0: sol,
3: sí, cállate. ¿Y sabes qué? Vi una película el día de ayer que se había estado hablando muchísimo en redes sociales porque tenía algo que ver con Adam Sandler. Okay. La hija de Adam Sandler protagoniza esta película, se llama No se desea buena suerte. Así es, Sonny Sandler. De hecho, no sé si ubiques a la esposa de Adam Sandler, sale casi en todas las películas del actor... Por ejemplo, en la de Una esposa de mentira, en la primera escena donde dejan a Adam o al papel que interpreta a Adam, la con la que se iba a casar es su esposa en la vida real. Entonces, así sale en diversos en diversas películas que ha hecho Adam Sandler, siempre involucra a su familia. Y ahora llega esta película, No se desea buena suerte, que la verdad sí te arranca dos que tres lágrimas y te dan ganas de terminando abrazar a tu mamá. Así que sí. Para todos los que... ya más o menos estuvieron viendo el tráiler o vieron como algún poco de contexto en internet, pues bueno, esta película es un musical. Okay. Yo sé que me van a decir, ay, no, musical, no, ¿para qué? Pues bueno, Sophie, pues que es el personaje, ya sé, el personaje que interpreta Sonny, Sophie intenta entrar a una obra de teatro, total, la eligen, termina protagonizando, pero todo esto sucede en medio del fatídico resultado diagnóstico de su madre, que es un cáncer terminal. Entonces ya de ahí se desencadena toda esta película de cómo ella intenta cumplir su sueño, pero a la par disfrutar el momento con su mamá, uh-huh, antes de que su mamá se vaya. Entonces la verdad es que es una película que te eriza la piel, que te entretiene, y además porque es un concepto diferente, que a lo mejor generalmente vemos este tipo de películas, no vemos música. Y ahorita la película es muy musical, la verdad es que es muy talentosa la hija de Adam Sandler, yo no la conocía, ni siquiera sabía que cantaba o algo así, pero vale mucho la pena. Okay. Se estrenó el 14 de agosto y la película ya lidera el top 10 de Netflix y es muy buena.
0: Okay. O sea, pero sí vas a echar una de coco.
3: Sí, yo creo, si les gusta llorar, véanla.
0: Si traes el llanto torado, necesitas una excusa.
3: A veces, miren, uno, o sea, hablando honestamente, ¿no, mi Dani? Uno como que anda medio agüitadón y dice, pues, ¿qué hago para llorar? Me pongo unas pelis tristes.
0: Para llorar y que no me vean raro.
3: Exacto. Y esa película seguro les va a arrancar dos que tres de
4: cocodrilo.
3: ¿Otra
4: vez el nombre? ¿Cómo se llama?
3: ¿De quién?
4: No.
3: ¿Y yo?
4: De la película, mía.
3: No se desea buena suerte.
4: No se desea buena suerte.
3: Exacto. Y está muy buena, está en Netflix, véanla. ¿Tú tienes una recomendación?
0: Yo estoy viendo... Chihuahua, ¿qué estoy viendo, hermana?
3: La Casa de los Famosos.
0: No, ¿sabes?
3: Dice.
0: Sí, La Casa de los Famosos, en clips. No, la de Loki. Esa está en Apple TV.
3: Muy bien.
0: Sí, que trata como de una chica... O sea, ella y su pareja son ladrones, ajá.
3: No tiene nada que ver con Loki, el de los Avengers.
0: No, nada que ver con los Avengers. O sea, esta es una chava que es una ladrona junto con su pareja y resulta que hacen una estafa por 10 millones de dólares, pero a la mera hora, al día siguiente, ya se levanta sin novio y sin los 10 millones de dólares. Entonces, obviamente, los gangsters y la policía la está persiguiendo mientras su vato se llevó los 10 millones de dólares. Entonces,
3: es que no saben, pero a mi amiga le encantan las películas de resolver misterios.
0: Uy, me encanta.
3: Crímenes.
0: Sí, a mí me encantan los asesinos, o sea, en las películas.
3: Sí, no, la verdad es que sí, y a mí me encantan con las que lloran, entonces Sí, somos unos extremos medio randoms aquí, pero vale
0: desde la
3: pena.
0: La cuna, juntas.
3: Pero desde la cuna, exacto. Desde aquella, desde aquel cunero 15, ¿te acuerdas?
0: Exactamente. Oye, mi Dani, pues gracias por acompañarnos.
3: No, gracias a ustedes y nos escuchamos el próximo lunes. Vean la película, cuéntenme qué les pareció. Y si van también a la feria, algún concierto, que nos cuenten y nos manden sus fotitos a ver qué les parecieron.
0: Gracias, Dani, Zárate. Vámonos a un pequeño corte y regresamos.
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1: 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Aprovechen este último fin de semana. Pero bueno, son las 5 de la tarde con 42. Yo creo que una rolita más, mi Dani, y revelamos cuál es nuestro hit de la semana.
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2: Vamos, listo. Salud, muchachos. Por esa mujer.

0: Salud.
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2: Y bueno, amigos, el día de hoy es momento de revelar nuestro hit de la semana. ¿Están listos para saber cuál va a ser la canción más escuchada? DJ Dani, púchale play.
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2: Esta canción se llama, más bien, ya se había presentado una colaboración entre Kany García y Carin León, y justamente es de esas cancioncitas que dan sed. Por eso el buen Dani dijo, pues el día de hoy con este estilo western de Carin León con Kany García, que complementa pues como ese encuadre pues muchísimo más viral, la elegimos como que va a ser una de esas rolas que va a pegar y que además de eso va a ser muy escuchada en las fiestas, en las reuniones y en las bebés. Dice Dani que da sed nada más de escucharlos y por eso pues les traemos esta nueva colaboración. Les decía, se llama El Sombrero y la Camisa. Claro de que sí, con esta rola nos despedimos de todos ustedes. Gracias por habernos acompañado a través de Los 40 103.9. Son las 5 de la tarde con 47 minutos y te esperamos en redes sociales. Arroba los 40.slp, Global Music 103.9 y arroba Andrea de Albacé. Él es Kany García y Carin León con Sombrero y la Camisa.
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